0: casa donde nadie te vea.
1: Ándale, es lo que dice la nota, que es una reunión secreta.
0: Secreta, eso tiene el secreto lo que yo tengo de...
1: Eso sí.
0: De José Luis Plaza, así. O sea, no tiene nada de secreto. Es más, yo le apuesto que esa reunión fue con toda la intención de... Véanme, aquí estamos.
1: Sí, pues es parte también.
0: Es mandar un mensaje, ¿sí? No a los mexicanos, a la presidencia de la República. A ese grado, ¿eh? No. Ah. Y sí es molesto, porque creo que distraen a la presidenta de la República de lo que es el gobierno para los mexicanos. Porque seguramente hoy la presidenta dijo, se va a tocar puros temas del regreso a clases. Es más, la conferencia de prensa no fue en Palacio Nacional, fue en una escuela.
1: Sí.
0: Y ahí se dio el banderazo de inicio al ciclo escolar 2026-2027. Ciclo escolar que va a estar, pues, así como cubierto, porque vienen elecciones en el 2027.
1: Ajá.
0: Y pues sabemos también perfectamente que cuando hay periodo electoral, todos los que reciben, todos absolutamente, todos los que reciben programas de bienestar, pues les adelantan hasta tres meses, ah, o tres abonos.
1: Sí.
0: Porque esto empieza en marzo, a ver, sería el primer semestre, sería el primer bimestre es enero, febrero, el segundo sería marzo, abril, mayo, junio. Y como las elecciones son en julio, pues julio, agosto. Sí. Tres bimestres les van a adelantar.
1: Ajá.
0: Entonces los que reciben, que creo son 800 pesos de mi primera beca, van a recibir 2,400 pesotes. Y esto, híjole, es para que los programas sociales no se intervengan en las jornadas electorales, en los comicios. ¿Por qué? Porque no va a faltar el vivo que diga, no, es que miren, los programas sociales se los damos nosotros, voten por nosotros. Entonces, para evitar todo eso, pues por eso se adelantan. Sí. Pero vaya, híjole, es mucha lana. Porque son muchos programas los que se adelantan. Los de mi primera beca, los de esto, lo del otro, jóvenes construyendo el futuro, los adultos mayores, los adultos de 60 a 64, las mujeres de 59 a 64. Bueno, todo esto es mucho dinero el que se va a dispersar en el mes de marzo.
1: Sí.
0: Y entonces, pues ahí, obviamente, ¿quién es para esto de las becas de mi primera beca? ¿Quiénes son los beneficiados? Por los papás, los que votan. Entonces ahí es donde vemos otra cuestión, que, híjole, luego los programas sociales, aunque no se quiera, se utilizan con fines electorales. Pero vaya, pues esto no lo podemos evitar, ya está establecido. Bueno, qué bueno. No, hay mucha gente, vemos muchas personas que sí necesitamos el apoyo, ¿no? Entonces podemos ser parte de... Pero vaya, sí es una cantidad muy, pero muy, muy, muy, muy grande. Y volviendo a la política, pues este senador, 124 días. ¿Cuántas quincenas son en 124 días? Por lo menos son 4 meses.
1: Sí.
0: 4 meses, 30 días por 4 son 120 días. 4 meses. ¿Irá a devolver ese dinero de que no estuvo acudiendo a su labor?
1: Yo creo que no.
0: Pues debería de serlo, ¿no?
1: Pero no sé por qué les... Si faltan, ¿por qué les pagan? Bueno, si tienes permiso, pues adelante, ¿no? Pero
0: es que ni siquiera pidió licencia.
1: Si no piden licencia, es como somos... Nos vamos y no pedimos aquí permiso.
0: No,
1: y,
0: pues ya te andan viendo, pues, sí, a ver qué... 3 días y ya... Oye, ¿no vas a venir ya? Pues entonces para ocupar tu lugar, ¿no?
1: Ah, sí. Vas a firmar tu renuncia.
0: Vas a firmar tu renuncia o ya no vas a venir, ya hasta ahí te decimos adiós.
1: Ajá, sí. ¿Y porque ellos no se las aplican?
0: Debería de ser,
1: sí,
0: ¿no?
1: ¿No?
0: O ellos están en un escalón más arriba que todos los mexicanos.
1: Pues yo creo que sí.
0: Pues yo creo que sí, definitivamente yo creo que sí. 124 días sin presentarse, sin ni siquiera las reuniones Zoom, estar presentes. Híjole, qué cómodo, ¿no? Y regresar con toda la parsimonia. Ah, ya regresé, ya estoy aquí. Ya no me extrañen, ya estoy aquí. y con el hecho de que dice, no, yo no voy a pedir licencia, porque soy congruente. O sea, que él dice, soy congruente, y aparte había dicho que él apoya al 100% a Rocha Moya, que porque es un político honesto, un político real, un político con todos los atributos de un servidor público.
1: Sí.
0: Pero, sin embargo, unas frases después, dice, le preguntan si va a pedir licencia como Rocha Moya, y dice, no, yo soy congruente. O sea, que el señor Rocha Moya, al cual tanto apoya, es incongruente. Uh-huh. Digo, leamos entre líneas,
1: sí, sí, sí.
0: Y entonces está diciendo que Rocha Moya no es congruente porque él sí pidió licencia.
1: Sí.
0: ¡Qué complicadez! No existe la palabra complicadez, pero yo la estoy inventando en este momento. ¡Qué complicadez! ¡Qué complejidad el hecho de que tengas el fuero y que el fuero te sirva para hacer lo que se te pega a tu gana! Eso es lo importante. Y es lo que debemos de ver. Es lo que debemos de ver para próximas elecciones. No le digo a usted que vote por un partido, que vote por el otro, que le eche pestes al otro. ¡No! Simplemente usted como elector, el día que llegue a la casilla y que le den sus boletas y diga, sí reflexione y diga, híjole, por este no voy a votar porque este tampoco. Viene elección de alcaldes. ¿Realmente su alcalde ha trabajado lo que realmente se necesita en su comunidad? Pues sí, pues entonces sí, dele palomita y que siga él otros 3 años, ¿no? Pero si de plano no hay... pues yo creo que es más lógico que usted diga, no, pues, por este no, y ni siquiera lo tome en cuenta y se vaya su voto para otro, o anúlelo, o no sé, haga lo que usted quiera, pero hágalo con ya reflexionando bien. Debemos de reflexionar muy bien en todo lo que son las elecciones que vienen ya prácticamente septiembre, octubre, ya en octubre ya empiezan a destaparse todos, que ya están más que destapados, ya empiezan a destaparse todos, empiezan a ver qué onda, empiezan a ver para dónde brincan, si brincan con el mismo partido, si brincan con otra alianza, si brincan con otro partido, pero bueno, ya, eso ya es cuestión de política que usted debe de tener mucho, pero mucho conocimiento. Aquí, mire, ni siquiera hemos mencionado qué funcionario, qué candidato, por así llamarlo, porque eso van a ser, ya en unos meses van a ser candidatos. Usted va a tener la decisión de decir, pues este candidato me convence, este no, este sí y este no. Entonces, pues ya usted lo va a ver, aquí no vamos a influir. Aquí hemos sido muy cuidadosos, Enrique, sobre todo que me toca hacer el contenido de la emisión, pues no mencionar ningún nombre de ninguno de ellos.
1: Sí.
0: ¿Por qué? Porque simple y sencillamente lo que le dije, ¿cuándo fue? ¿El jueves o el viernes? Es caer en lo que no queremos promover. El hecho de decir, no, vote por Juanito Pérez, porque mire, él va a ser el coordinador de estrategias del partido, tal. No, porque sería caer en lo mismo de que no queremos que esto se haga y lo estamos promoviendo. Y lo estamos promoviendo al mencionar su nombre, al mencionar qué es lo que va a hacer o qué, cuál es su futuro. Entonces, ya cuando una vez el INE diga, ahora sí, banderazo y salen todos, bueno, entonces ahí sí podríamos hablar con... medida de paridad, porque recuerde usted que aquí, no nada más en Informe 24, los medios de comunicación debemos de tener esa paridad. Si se habla del PRI, se tiene que hablar del PRD, se tiene que, bueno, si existe, ¿verdad? Se tiene que hablar del Verde Ecologista, se tiene que hablar de MC, se tiene que hablar de Morena, se tiene que hablar del PAN, de todos a la misma, al mismo tono, al mismo nivel, el mismo tiempo, casi. Para no caer en que, es que ve, estos nada más están impulsando a los del partido café. Pues para no caer en eso, sí, lo tenemos que ser muy, muy cuidadosos. Y lo que nos hemos topado en otras jornadas electorales, Enrique, que de repente dices, pues tengo información del PRI, y perdón que mencione los partidos, tengo información del PRI, tengo información del PAN, tengo información de Morena, tengo información de MC, pero no tengo información del Verde Ecologista, no tengo información del PT. Pues ¿sabes qué? Te tiran todo, porque no vas a hablar de 4 y de 2 los vas a dejar a un lado.
1: Sí,
0: y
1: sí,
0: más
1: sí.
0: Ahora que entran nuevos partidos, pues tampoco puedes estar hablando de algo que no ni siquiera está haciendo algo porque se hable de ellos. Entonces es muy complicado. Es un juego de ajedrez muy especial en el cual, pues sí, se tiene que ver estas cuestiones que son muy, pero muy, muy especiales. Entonces, híjole, hay que ir acomodando el rompecabezas a modo de no afectar a algunos, o tal vez se hable lunes, martes, y lunes, miércoles y viernes, y entonces el lunes hablas de unos, el miércoles hablas de otros y el viernes hablas de otros, y entonces los vas acomodando los tiempos a modo de que en la semana se haya hablado de todos. Entonces sí, es algo complejo, pero bueno, nos gusta hacerlo y lo vamos a hacer con gusto, dando la paridad que nos requiere pues el Instituto Nacional Electoral, que todo sea de paridad, que ya cuando empiecen las campañas, aquí y en todos los medios de comunicación, lo van a estar saturando con que, Morena, con que MC, con que, o sea, entonces, pues para qué le rellenamos más, ¿no? Uh-huh. ¿Qué fue hace, no fue en el 2018, en el 2021? Aquí sí ya de plano, al ver que la cantidad de spots que había de partidos políticos, lo que decidí fue, no se habla de partidos políticos, porque ya está saturado la hora que tenemos de noticiero, pues de los partidos, porque entran spots, pero tremendamente. Entonces, ¿para qué le movemos más si ya en los espacios comerciales, por así llamarlo, ahí usted va a tener de dónde escuchar? Y hay veces que como ciertos partidos están en alianza, pues te pasan uno que de Morena, otro de PT, otro de Verde Ecologista, y te los pasan los tres seguiditos. Y que luego que el PRI-PAN, el Movimiento Ciudadano ya no está, ya está desligado, ya prácticamente va solo, pero PRI-PAN y no sé quién de los pequeños a lo mejor se una, y entonces también van a tener sus espoteos así, muy, pero muy específicamente. Entonces, ¿para qué le contamos más de lo que ya está usted escuchando, verdad? Pero bueno, eso es lo que vamos a hacer y tenemos aquí ya planeado. Mañana viene un día importante y es una semana con mucha información, más de la que ya sabemos. Mañana no va a haber mañanera, ya lo dijo la Presidenta de la República, ahorita le vamos a dar la nota, porque va a dar su segundo informe de gobierno. Entonces aquí me parece que es por la Bestia Grupera, en punto de las 11 de la mañana, y también por las estaciones hermanas, las buenísimas, va a tener usted el mensaje en cadena nacional de lo que es el mensaje del segundo informe de gobierno. Y pues aquí vamos a estar al pendiente, ¿qué se dice todo esto? Ya sabe, los logros, yo creo que uno de los logros más importantes de este gobierno, hasta el momento, es la parte de seguridad. Lo que se ha hecho en bajar los homicidios dolosos a nivel nacional, creo que es algo de lo más relevante. Hablar de salud, pues otra vez estamos en el inicio de un nuevo proyecto, de una nueva forma. Hablar de medicamentos, pues es, mañana me toca ir al seguro, por cierto. Entonces voy a ver si están los medicamentos que me deudan desde hace 2 meses. ¿Y cómo los voy a recuperar? Yo ya los compré de mi bolsa. Pero a ver, ¿qué se hace con esas recetas que no te surten? Ajá. Entonces sí, son 2 meses. Esperemos que no llegue un tercer mes en el cual no tengan todo el medicamento. Y bueno, muchas, muchas, muchas cosas que se tienen. Lo económico, las inversiones, bueno, muchas cosas que se van a tocar, yo creo que el día de mañana, en el informe de gobierno de la Presidenta de la República. Y bueno, vamos al resumen informativo del día de hoy.
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0: Dice la Presidenta de México que se busca evitar que los estudiantes pasen todo el día en el celular. Gobernadora Delfina Gómez Álvarez arranca el ciclo escolar 2026-2027. Estudiantes mexiquenses ya cuentan con un seguro escolar. La Ciudad de México se suma a la iniciativa de la presidenta Claudia Sheinbaum para regular el uso de celulares en las escuelas. En el Estado de México, el regreso seguro a clases, más de 4.2 millones de estudiantes mexiquenses y más de 259 mil docentes protegidos con despliegue de seguridad. La presidenta Claudia Sheinbaum Pardo reconoció la labor de las y los docentes de México. Inauguran en el Estado de México instalaciones de la Guardia Nacional en Xalatlaco. 81% de los docentes está a favor de las reglas, de establecer reglas para el uso de celulares. Gobierno del Estado de México invita a las jornadas de vasectomía sin bisturí gratuitas en Amatepec, Villa Guerrero y Tepozotlán. La presidenta Claudia Sheinbaum Pardo adelantó que este martes 1 de septiembre no habrá conferencia de prensa matutina. Con drones, georradares y cámaras acuáticas, gobierno del Estado de México apoya en búsqueda de personas. Claudia Sheinbaum Pardo renueva el pacto con gasolineros, combustible seguirá en menos de 24 pesos. Tras 125 días de ausencia, había dicho yo 124, no, son 125 días de ausencia, Insunza regresa al Senado y se declara inocente. El dólar bajó un poquito. Ruinas, un reportaje muy bueno del periódico Excelsior, ruinas del 19S del 2017 son blanco de invasión y especulación. El internacional, el señor Donald Trump amenaza con golpear a Irán con fuerza tras escalada de ataques. Y en los deportes, Santiago Jiménez es anunciado como nuevo jugador del Porto.
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0: Y bueno, hoy Informe 24 llega a su emisión 2266 emisiones. No es cierto, 3266, ya me ando robando mil. Bueno, hoy es 31 de agosto del 2026, llevamos 243 días de avance, faltan por transcurrir 122 días solamente. La semana la número 36, nos faltan 16 semanas, usted nos escucha por Romántica 380 y por Bestia Grupera 540. Saludo a mis compañeros, Francisco Ángel López está sacando la señal por Romántica 380, gracias Paquito. También el señor Francisco ya nos está haciendo lo propio en Bestia Grupera 540, Alejandro Ambrosio está en el apoyo de ambos y su servidor José Plaza y Enrique López Poblano. Perdón, primero el burro, ¿verdad? Entonces, Enrique López Volano y su servidor José Plaza, estamos listos para iniciar esta aventura informativa de esta semana. Iniciamos, terminamos agosto y comenzamos septiembre. Y esto ya comenzó, y como siempre, lo comenzamos así.
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1: Pero del año 2016, el Senado brasileño aprueba destituir a Dilma Rousseff como presidenta de su país por las maniobras fiscales que realizó en 2015, constituyentes de una falta de responsabilidad que dañaron gravemente las cuentas públicas del país. Michel Temer, hasta ese momento presidente interino y antes vicepresidente y aliado de Rousseff, asume la presidencia. Esto pasó hace 10 años. En 1951, el mundo de la música vive hoy un vuelco histórico con la presentación oficial en Berlín, Alemania, del nuevo disco de larga duración LP por parte del sello Deutsche Grammophon, una innovación tecnológica en microsurco que promete transformar definitivamente nuestra forma de escuchar arte. Fabricado en un resistente material de vinilo que deja atrás la fragilidad de un disco de pasta, este revolucionario formato de 33 un tercio revoluciones por minuto permite reproducir hasta 25 minutos de alta fidelidad por cada cara, marcando el fin de las molestas interrupciones a mitad de las grandes sinfonías y abriendo una era dorada para la difusión de la música en el mundo y bueno, también de los hogares europeos en el primer lugar. Esto pasó hace 75 años.
0: Vámonos a 1931 en China, las aguas del río Yangtze, el más largo de Asia, con una longitud aproximada de 6.300 kilómetros y el tercero más largo del mundo tras el Nilo y el Amazonas, inundan la mayor parte de la región de Quang, provocando la muerte directa de 145 mil personas. La tragedia no acaba aquí. Casi 3 millones más morirán en los próximos meses a causa del hambre y las enfermedades infecciosas como el cólera. De esto hace 95 años. En 1870, en el pueblecito de Chariabel, en Italia, María Montessori, pedagoga, científica, médica, psiquiatra, filósofa, psicóloga, feminista y humanista italiana, pues nace y esto va a renovar la educación con un método de enseñanza que llevará su nombre, Montessori, dirigido a niños en la etapa preescolar, basado en el fomento de la iniciativa y capacidad de respuesta del niño mediante el uso de material didáctico especialmente diseñado para que el niño aprenda en gran medida por sí mismo y al ritmo de sus propios descubrimientos. De esto hace 156 años. En el 12 nace en Anzio, actual Italia, Cayo Julio César Germánico Calígula, hijo más joven del general romano Julio César Germánico y de la Agripina la Mayor, y nieto por adopción del emperador Tiberio. Su mandato, plagado de constantes y extremas atrocidades, transcurrirá entre 37 y 41, los años 37 y 41. De esto apenas hace 2014 años. Vámonos a 1997, muere en París, Francia, la princesa de Gales, Diana, en un accidente de tráfico mientras es perseguida por los paparazzis. De esto hace 29 años. Y bueno, llegó el momento de felicitar, de apapachar, de llevarnos a festejar a todos aquellos que hoy tienen algo que celebrar.
1: Tal es el caso de Ramón, Arnolfo, Abundio, Adolfo, Agnofleda, Arístides, Marciano, Lupo, Paulino, Honorato, Optato, Teodoto, Rufino, Amnia, Cecidio, Dominguito, Osorio, Leonardo y Kemburga.
0: Pues a todos ellos muchas, pero muchas felicidades. Mira, es cumpleaños, es santo de nuestro compañero Ramón.
1: Ah,
0: Ramón,
1: sí,
0: Morán.
1: Sí, sí.
0: Entonces, Ramón Morán, que se une a las felicitaciones que vamos a dar hoy a dos compañeros. A dos compañeros. Al contador Eliud.
1: Ajá.
0: Eliud Espinosa. Fue su cumpleaños el sábado pasado.
1: Ah, muy bien.
0: Y ayer fue el cumpleaños de nuestra compañera Lorena Hernández. Entonces, a ambos muchas, pero muchas felicidades. Son, digamos que son parte importante de nuestro trabajo, pero también son parte importante de nuestra vida, porque pasamos más tiempo aquí que en otros lados. Entonces, una felicitación muy grande al contador Eliud y a nuestra compañera Lorena, con la cual hemos hecho una especie como de... más que amistad, es una especie como de complicidad, porque que vamos a alguna transmisión, nos has acompañado, Enrique, que vamos a alguna transmisión y ahí vamos y todos le echamos montón a las transmisiones que hacemos,
1: sí,
0: ¿verdad?
1: Sí, sí.
0: Que próximamente vamos a tener una, ya después le vamos a platicar.
1: Eso.
0: Porque está la presencia de Oaxaca en México. Entonces, en Plaza Galerías, ya después le voy a decir cuándo, cómo, dónde, todo esto, e incluso vamos a tener una entrevista. Pero bueno, son de las cuestiones que hemos hecho así, trabajando de la mano, hombro con mi compañera Lorena Hernández, a la cual le tengo un aprecio muy especial, porque desde, fíjate que cuando, el día que yo llegué aquí, a esta estación, llegué con un equipo de personas para hacer los espectáculos,
1: sí,
0: un programa,
1: sí, sí,
0: de espectáculos. Casualmente ese día, creo que fue un 17 de diciembre, no tengo así concretamente, pero fue el día que celebraron ustedes su reunión de fin de año.
1: Ajá,
0: sí. Y entonces fue allá en la planta y nos invitaron. Y de todo el equipo que veníamos para espectáculos, nada más fuimos dos compañeros.
1: Sí.
0: Y los primeros que nos abrieron la puerta y que nos ofrecieron un taco, literalmente, fue Lorena Hernández y Juan Carlos.
1: Sí.
0: Ellos dos fueron los que, no, pásenle, nos recibieron como si fuéramos parte de hace mucho tiempo. Y esto se agradece,
1: sí,
0: porque
1: sí,
0: es una forma de integrarte a un equipo que ya estaba muy bien consolidado. Y vaya, y a raíz de eso, siempre he estado agradecido, no por el taco, sino por su amistad de mi compañera Lorena Hernández.
1: Sí,
0: y
1: sí,
0: decir del contador, sí, nos ha ayudado, nos ha apoyado mucho en muchas cuestiones, que siempre agradecido también con el contador Eliud Espinosa. Para ellos dos, vayan estas mañanitas por su cumpleaños, que la pasen de lujo, que la pasen muy bien y que la sigan pasando. Sí, ya fue su cumpleaños, pero que sigan disfrutando de su cumpleaños, de los festejos. Y que vengan las mañanitas.

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8: Y bueno, vámonos a Xalatlaco. Hoy estuvo ahí la gobernadora del Estado de México al dar inicio al ciclo escolar 2026-2027. Esto estuvo en la escuela primaria Cuauhtémoc, en Xalatlaco, y anunció que los estudiantes del Estado de México ya cuentan con un seguro escolar como parte del paquete que incluye útiles, becas, libros de texto gratuito y mejoras a la infraestructura educativa. Ante estudiantes, docentes, madres y padres de familia, la gobernadora informó que los libros de texto gratuito ya se encuentran en las escuelas y que este lunes inició la entrega de útiles escolares. Asimismo, destacó que el seguro escolar como una de las principales novedades de este ciclo. Escuchemos.
9: Muchos de los maestros nos preocupamos porque un niño se nos enferma, hay un accidente y ¿a dónde lo enviamos? Pues ya también a partir de este primer minuto ya cuentan con un seguro escolar todos los estudiantes que integran precisamente las diferentes instituciones educativas.
8: Pues sí, y bueno, esto durante su administración, el gobierno del Estado de México, a la federación han destinado más de 12.313 millones de pesos a la educación en la entidad, en becas, estímulos, útiles, mobiliario, material didáctico, infraestructura educativa, equipamiento y sistemas de captación de agua pluvial, entre otros. En Xalatlaco, la maestra Delfina Gómez Álvarez anunció además la entrega de 40 equipos de cómputo para la escuela primaria Cuauhtémoc, con el propósito de ampliar la herramienta disponible para su formación. La gobernadora también señaló que durante este ciclo escolar se continuará con la mochila de paz y convocó a madres y padres de familia a participar en esta estrategia preventiva.
9: Se va a continuar con lo que es el programa Mochila de Paz, que ahí les pedimos mucho a los padres de familia que nos apoyen cuidando y resguardando lo que traen sus pequeños.
8: Bueno, la mandataria mexiquense destacó también la importancia de la formación de capacitación y profesionalización del magisterio y reconoció a las y los docentes que participaron en el segundo Congreso Internacional de Educación del Estado de México previo al inicio del nuevo ciclo escolar. Asimismo, señaló que las acciones de su administración se suman a la política educativa de la presidenta Claudia Sheinbaum Pardo, tanto en materia de becas como en la atención socioemocional de niñas, niños y adolescentes. En este sentido, informó que la entidad se sumará al programa ABC de las emociones con adecuaciones a las características y necesidades de la comunidad escolar. Pues ahí está. Y continuamos con más del inicio de clases y nos vamos a Toluca, porque el regreso seguro a clases, más de 4.2 millones de estudiantes mexiquenses y más de 259 mil docentes protegidos contra despliegue de seguridad.
10: Sí, más de 4.2 millones de estudiantes regresaron este lunes a las aulas de 24.972 escuelas en el Estado de México para iniciar el ciclo escolar 2026-2027 bajo un operativo de seguridad y

0: dispuesto por el gobierno de la maestra Delfina Gómez Álvarez para proteger a los estudiantes, a 259.595 docentes, madres y padres de familia. La gobernadora Delfina Gómez encabezó desde la escuela primaria Cuauhtémoc, en Jalatlaco, este regreso a las aulas. Desde las 6 horas, la Secretaría de Seguridad del Estado de México desplegó 1.378 elementos y 413 unidades para realizar patrullajes preventivos, vigilancia y cortes viales en las inmediaciones de los planteles educativos. El dispositivo cuenta además con el apoyo de 20.000 cámaras de videovigilancia operadas a través de los centros de control, comando, comunicación, cómputo y calidad C5 de Toluca y Ecatepec, así como 25 binomios caninos para tareas de inspección y prevención en las periferias escolares y 25 binomios equinos para la vigilancia en zonas de difícil acceso. A estas acciones se suma el programa Mochila de Paz, que continuará durante el ciclo escolar 2026-2027 como parte de las medidas preventivas para procurar entornos escolares seguros y favorecer el bienestar de las comunidades educativas.
1: Pues ahí está. Pues vamos con más información, y tenemos varios temas muy importantes, porque hoy, y nos vamos también a, nos quedamos en Xalatlaco, nos regresamos, porque la gobernadora del Estado de México, Delfina Gómez Álvarez, encabezó la inauguración de las instalaciones de la Compañía de la Guardia Nacional en Xalatlaco, que permitirá ampliar la presencia de esta institución, la Guardia Nacional, y fortalecer la coordinación entre autoridades federales, estatales y municipales para brindar mayor seguridad a las familias de la región. Por su ubicación estratégica, la nueva compañía va a beneficiar a los municipios de Xalatlaco, Santiago Tenguistenco, Calpuac, Almoloya del Río y Santa Cruz Atizapán, con una atención más eficiente y oportuna. Adrián Marcos Niño, coordinador interno de la tercera coordinación de unidad de la Guardia Nacional, destacó que estas instalaciones permitirán mantener una presencia permanente y ampliar la cobertura territorial, así como mejorar la planeación y ejecución de las acciones de seguridad pública de acuerdo con las necesidades de los habitantes de cada municipio. Señaló que con la nueva compañía brinda a los elementos de la Guardia Nacional las condiciones necesarias para el adecuado desempeño de sus funciones. Asimismo, dijo que la seguridad no solo aplica o implica proteger a la población, sino también generar confianza, acompañarla y mantener cercanía con quienes así lo necesitan. Durante la ceremonia, la gobernadora entregó un reconocimiento a Armando López Esquivel. Él es el comandante de la 22ª Zona Militar, por su trayectoria y su compromiso con la seguridad de las y los mexiquenses. Y ahora nos vamos a Toluca, porque el gobierno del Estado de México invita a las jornadas de vasectomía sin bisturí gratuitas en Amatepec, Villa Guerrero y Tepozotlán.
0: Con el fin de consolidar la planificación familiar y la paternidad responsable e informada, el gobierno de la maestra Delfina Gómez Álvarez, a través de la Secretaría de Salud del Estado de México, continúa con las jornadas intensivas de vasectomía sin bisturí, procedimiento que se ha realizado en beneficio de 2.797 hombres en lo que va del año. Este programa ha operado de manera continua y permanente en las diferentes jurisdicciones sanitarias de la entidad, por lo que se brinda este servicio gratuito en las siguientes fechas y unidades médicas: 4 y 11 de septiembre, CEAPS de Pozotlán, Nicolás Bravo, ubicado en Avenida Juárez 34 en el barrio de Tlaltenco; 9 de septiembre, CEAPS Amatepec, ubicado en la calle Ignacio Allende 2, y el 11 de septiembre, Hospital Municipal Bicentenario Hermenegildo Galeana, ubicado en la calle Independencia, barrio San Miguelito, Villa Guerrero. Y bueno, por su parte, la Secretaría de Salud de la entidad, la secretaria Celina Castañeda de La Lanza, destacó que este procedimiento permanente y ambulatorio es seguro, sencillo y no afecta la vida sexual de los hombres, además de prevenir embarazos no planeados para aquellos que decidieron no tener hijos o quienes ya cumplieron con su meta familiar, de tal manera que invita a la población masculina a participar en estas jornadas. Los interesados deben asistir acompañados de un familiar, aseados, con el área testicular rasurada, llevar ropa interior ajustada y entregar dos copias de identificación oficial vigente de la clave única de registro de la población CURP. Finalmente, la dependencia señaló que los días 18, 25 y 28 de septiembre también se realizarán jornadas de vasectomía sin bisturí, por lo que pone a disposición los canales oficiales de Facebook, Salud Estado de México, y X, @ Salud Estado de México, para más información sobre horarios y sedes.
1: Híjole, esto de la vasectomía. ¿Sabe qué? Siempre coméntelo con su pareja. Siempre coméntelo con su pareja. Hace no mucho tiempo, Enrique, les hicieron una especie de cuestionario, sí, a los hombres que tenían la vasectomía. ¿Y sabes cuál fue el problema?
2: ¿Cuál?
1: Perdón, que no debe de ser de risa ni de burla esto, sino que de repente su mujer, su esposa, su pareja, les comentaba que estaban embarazadas.
2: ¡Órale!
1: Y eso no era una constante, pero sí se dio.
2: Se dieron casos.
1: Y obviamente terminó el rompimiento de la relación.
2: Ajá.
1: Porque, pues obviamente, pero esto es por la falta de confianza.
2: Ajá.
1: Porque muchas veces, sí, también en la parte del hombre hay esta cuestión de ¿por qué no me dijiste? ¿Por qué no te dije? ¿Por qué? Pues porque me ibas a rechazar, porque iba tal. Y entonces, pues, ¿cuál va siendo la sorpresa? Que de repente, pues, la mujer sale embarazada.
2: Sí.
1: Y bueno, hasta donde hay un 99.99% de que no puedas dejar a tu pareja embarazada al estar con la vasectomía, al tener la vasectomía. Y solamente un punto cero, no es cierto, es 0.0001 que pueda quedar embarazada. O sea, vamos a poner, de 1,000,000, menos de 0.1, o sea, ni siquiera una, sí, quedarían embarazadas. Entonces, sí, tener la confianza de decirle, ¿sabes qué? Me voy a hacer la vasectomía.
2: Ajá, sí.
1: Porque, para evitar sorpresas.
2: Y si falla, fue la vasectomía, sí, o fallaste tú.
1: Ya serías tú de ese 100,000,000 que una sí quedó embarazada.
2: ¿O falló la señora?
1: Bueno, queda ahí. No lo invento, es un estudio que se hizo hace como 3 o 4 años.
2: Ajá.
1: Pero bueno, señores, vamos a la información nacional.
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1: Y bueno, hoy la conferencia de prensa matutina, así fue muy clara la presidenta de la República, Claudia Sheinbaum Pardo, al decir, en esta ocasión, el tema que se va a tocar es el regreso a clases. Estamos en una escuela, ¿y para qué les metemos a los chavillos cuestiones políticas que nos van a preguntar y todo esto? Ajá. Si lo importante para ellos es que hoy inician un nuevo ciclo escolar.
2: Sí.
1: Y dentro de las novedades que tiene este ciclo escolar es el hecho de los celulares. Y entonces la presidenta Claudia Sheinbaum dijo que se busque evitar que los estudiantes pasen todo el día en el celular en vez de estar jugando o estudiando. Interactuó con los alumnos presentes al preguntarles que quién sabía jugar resorte o yo-yo. Vamos a escuchar a la presidenta de la República, Claudia Sheinbaum.
4: Pasando. Como que se quedan, ya no quieren hacer otra cosa, nomás están viendo. No pasa eso. ¡Qué bueno! Bueno, eso es lo que no queremos que pase. Que un niño, niña, adolescente, en vez de estar jugando, en vez de estar estudiando, en vez de estar leyendo, pues se la pase todo el día metido en el celular, scrolleando, como le llamo. Entonces, por eso queremos limitar, informar, porque si uno está todo el día metido en el celular, pues entonces ¿a qué hora juega con los amigos, amigas? Si uno está metido todo el día en el celular, ¿a qué hora lee? A ver, ¿quién sabe jugar resorte? Ay, sí sabe. Yo-yo. Ándeme. Muchas felicidades. Eso es lo que queremos, regresar a juegos tradicionales que nos ayuden al desarrollo de la mente.
1: Bueno, y aquí sí les comentaba yo hace rato, Enrique, de que creo que por ahí sí los señores de la Secretaría de Educación Pública deben de ir más a las escuelas, ver cómo está esto. Yo tengo primarias, tengo como 3 o 4, sí, alrededor de por donde vivo. Tengo 2 secundarias... Y bueno, de este lado tengo las instalaciones de las escuelas de especialidades del Politécnico. Pero paso yo a la hora que están, pues, el recreo. Y los chavitos están jugando fútbol, están jugando voleibol, sí, están, sí, sí, están jugando reata, están jugando canicas, están jugando yoyo, o sea, están jugando todo. Yo raro es al chavito que veo que está con el celular, porque todos están jugando,
2: sí, sí, sí,
1: están haciendo esos juegos. Aquí, aquí el problema, y es por lo que te digo que me gustaría que los señores de la Secretaría de Educación Pública fueran más hacia adentro, que estuvieran ahí, porque aquí de lo que se trata es de que el alumno no tenga el teléfono en su mano al estar en clases.
2: Sí.
1: Esa es la finalidad. Porque de lo contrario, pues ni le están prestando atención a los maestros o al alumno que está exponiendo, a su compañero y todo esto. Pero tampoco podemos dejarlos a un lado de esto que es el hecho de dejarlos sin estar, tener contacto con la tecnología. Porque ¿qué va a suceder? Que a lo mejor a los de la escuela 110 sí les dejaban usar el celular. Y a los de la secundaria 28 no los dejaban usar el celular. Entonces, cuando llegan a hacer a una competencia escolar y que les piden que se metan a los buscadores y todo esto, pues el de la 110 no va a saber. Y el de la 28, o el de la 110, perdón, sí va a saber, y el de la 28 no. Entonces ahí va a haber una pequeña brecha, pero que sí se va a ver marcada. Entonces, el caso es que los celulares se utilicen solamente con la medida que incluso los maestros deben de regular. Pero bueno, eso ya será otra cuestión. Y bueno, pues vamos con esto más, porque 81% de los docentes está a favor de establecer reglas para el uso de celulares.
2: Sí, el 81% de los docentes está a favor de establecer reglas para el uso de celulares en escuelas, informó la SEP. El 48% dijo que dificultan mantener la atención y el 38.7% detectó que conflictos en redes sociales llegan al aula. Escuchemos el audio.
5: El 81% está a favor de que haya lineamientos, de que haya reglas para garantizar un uso seguro y con fines pedagógicos. ¿Qué han experimentado los maestros? Bueno, lo que más se lleva es el celular. Casi un 40% de los niños, de los maestros que contestaron, detectan que llevan celular. El 24% relojes inteligentes, pues lo utilizan en el aula, lo utilizan en el recreo, lo utilizan a la entrada y la salida de clases. ¿Qué detectan ellos? Que el 48% de los maestros que contestaron el cuestionario dicen que dificulta mantener la atención, el uso de los celulares. El 38% opina que interrumpen las actividades escolares. El 34% dicen que por estar en el celular abandonan alguna convivencia, y están detectando ya casi un 40%, un 38.7%, que conflictos que se generan en las redes se trasladan al aula o se trasladan a la escuela. Es, digamos, el uso problemático o las situaciones que han detectado. ¿Qué sugieren los maestros? El 51% propone que haya protocolos para atender situaciones de riesgo, que haya acuerdos con los padres de familia para que ellos también pues ayuden en este tema del acceso a las tecnologías. Y, Presidenta, los resultados de esta encuesta lo presentamos parcialmente en la CONAEDU el viernes pasado. Nos reunimos las autoridades educativas de todo el país, hicimos un Zoom, una sesión, y se ha hecho una propuesta entre todas y entre todos que vamos a seguir revisando esta semana para ver qué lineamientos vamos a tener a partir de lo que dicen los maestros, de lo que dicen las autoridades educativas.
1: Pues sí, vamos a ver qué es lo que... Esto está en ciernes, o sea, va empezando.
2: Sí.
1: Vamos a ver cómo se acomodan las cosas y ya una vez, ya para fin de año o a mediados de año, pues ya vamos a saber bien los lineamientos que hay.
2: Sí, sí, sí.
1: Pero de inicio ya se está avanzando con esto. Bueno, Vámonos con más, porque ya la presidenta de la República, lo que le adelantaba hace rato, es de que mañana no va a haber conferencia de prensa matutina. La presidenta Claudia Sheinbaum Pardo adelantó que este martes 1 de septiembre no habrá conferencia matutina debido a que presentará su segundo informe de gobierno. Escuchemos.
6: Mañana, como ustedes saben, es el informe de gobierno, segundo informe de gobierno. No hay mañanera. Y hasta el miércoles nos veríamos nuevamente.
1: Pues ahí está, no hay mañanera el día de mañana. Bueno, vámonos, el último tema de hoy, que también fue de cuestiones escolares, pues la presidenta de México reconoció la labor de las y los docentes de México.
2: Sí, Claudia Sheinbaum reconoció la labor de las y los docentes de México en la formación integral de los estudiantes, al destacar que su trabajo va más allá de la enseñanza académica y contribuye a la socialización y fortalecimiento de valores. La presidenta afirmó que su administración confía plenamente en el magisterio y resaltó su importancia para el desarrollo de las nuevas generaciones. Escuchemos a la presidenta.
6: Tome en cuenta justamente eso, la incorporación, no solo en la formación, porque no se trata de capacitar a las y los maestros, porque ellos tienen y ellas muchísima experiencia y son quienes están permanentemente junto con los estudiantes, ayudando no solamente a aprender de conocimientos, sino la socialización y la orientación de valores. Entonces nosotros creemos mucho en las maestras y los maestros de México. Y este trabajo, que es necesario por lo que hemos visto muchos de... ¿Cuántos años tienen ustedes? ¿12? ¿Quién tiene 12? A ver, levanten la mano. Bájenla. ¿13? ¿14? ¿En qué año iban cuando fue la pandemia? Primaria, segundo de primaria. Muchos jóvenes vivieron, de niñas y de niños, pues 2 años o año y medio en donde no fueron a la escuela. Y eso siempre tiene algún impacto en la vida, porque no se socializó o se socializó de una manera distinta. Entonces, todo esto que vivieron los hoy jóvenes, pues evidentemente, además de que ha cambiado mucho a qué están expuestos, sobre todo relacionado, que lo hemos venido platicando, con el teléfono celular y las redes sociales. Entonces, trabajar en conjuntamente con las y los maestros para afrontar estos temas, pues es absolutamente necesario. No se trata de que el gobierno por fuera decidió una estrategia y se las impone a las y los maestros y los padres de familia. Las asambleas y el trabajo conjunto tiene que ver con este trabajo colectivo.
7: Precisamente de eso, presidenta, si me permite, 2 preguntas.
1: Pues ahí está, interesantes los temas, porque todos fueron de lleno a lo que fue o lo que es este nuevo ciclo escolar, ¿verdad? Ciclo escolar que le deseamos mucha, pero mucha suerte a todos los chavillos. Que sea un año muy, pero muy provechoso. Más que de los maestros, depende de ustedes. Ustedes le exijan a los maestros que hagan un buen año escolar. Pero bueno, vámonos con más. Nos vamos a una pausa, pero antes el dólar.
2: Sí, bajó 3 centavos el tipo de cambio. El dólar se comercializa en 17 pesos con un centavo en bancos.
1: Pues ahí está. Pausa, regresamos.
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1: Y vámonos con temas de la ciudad, que le comentaba de algo que leí en el periódico Excelsior, Y aquí a menos de, ¿qué será?, de 200 metros, tenemos varios edificios que son ruinas, están en ruinas, aquí en la Plaza de la República. Ajá. Y se ha convertido en una zona de edificios fantasmas. De los 20 inmuebles que rodean el Monumento de la Revolución, 8 están en desuso o habitados por personas en situación de calle y son blanco de otro tipo de ocupación irregular, como despojo. Se trata de los predios de la Plaza de la República 30, 31, 46, 48, 51 y 156, además la Fragua 3 y 4. En total suman más de 10.700 metros cuadrados de suelo, de acuerdo con los datos del Sistema de Información Geográfica del Gobierno de la Ciudad de México. Varios de los edificios ya han sufrido vandalismo y en el caso del edificio de la Fragua 3, está siendo usado por personas en situación de calle, se observó en un recorrido. Salma Muñoz, integrante de la Comisión de Participación Comunitaria de la Colonia Tabacalera, indicó que la mayoría de los inmuebles resultaron dañados por los sismos de 1985 y 2017 y todavía no son rehabilitados. Agregó, en el caso de Plaza de la República 156, que en conjunto con Plaza de la República 154 y Avenida Juárez 140 forman un predio donde se ubicaban instalaciones del ISSSTE, incluido el Teatro Jiménez Rueda, pero ya fueron demolidos y aparentemente esperan el desarrollo de un proyecto de un hotel con un centro comercial. También la activista del desarrollo urbano reconoció el abandono de estos inmuebles es una muestra de cómo la colonia Tabacalera, ubicada en la alcaldía de Cuauhtémoc, ha perdido brillo y bullicio que tuvo en las décadas de los 70s, 80s, 90s y yo diría que hasta el 2000. Cuando la Plaza de la República era un centro neurálgico de la política y del sindicalismo nacional, porque era sede de organismos como la Confederación de Trabajadores de México, la CTM, y la Confederación Nacional de Campesina, la CNC, y otros gremios, y bueno, habitantes de la Ciudad de México podrían perder su patrimonio debido a las operaciones de grupos dedicados al despojo de inmuebles que presuntamente cuentan con la complicidad de funcionarios, ¿verdad? Incluso algunos de los inmuebles en abandono fueron sedes sindicales o instalaciones de la Dirección Federal de Seguridad, sí, la que está ahí a un costado del Monumento de la Revolución. Y qué lástima, ¿eh? Sí. Qué lástima, porque sí, es ese edificio de la Fragua.
12: Ah, ¿es donde está aquí?
1: Sí, el que está aquí.
12: No, ah, el brillo.
1: Está el hotel, ah, el Hotel, sí, Casablanca, y enseguida, ajá, ahí.
12: ¿Ese no era del PRI?
1: Ese, no. No, ah, era un edificio de oficinas.
12: Ajá.
1: Oficinas muy viejitas, ya, sí, esas, sí, tradicionales, sí, de los años 60.
12: De hecho, ya lo estaban como demoliendo.
1: Lo estaban repuntalando, ajá, poniendo, ajá, como tirantes de acero, sí, y todo, sí, esto. Sí. Pero pues yo creo que no hay economía que te alcance para repuntar todo este, sí, todo este, sí, sí, monstruo, porque es un monstruo de edificio. Pues entonces están en el abandono, ajá, total. Sí. Desde hace. Por lo menos, ponga usted del 2017 al 2026. Estamos, sí, hablando de 9 años que no se les ha hecho absolutamente nada. Y bueno, vámonos rapidito con qué tenemos. Pues así rapidito que el gobierno de la Ciudad de México se suma a esto del uso de celulares en escuelas.
12: Sí, Clara Brugada dijo que la Ciudad de México se sumará a la iniciativa de Claudia Sheinbaum para regular el uso de celulares en las escuelas. Señaló que esperarán las definiciones federales.
1: Pues ahí está. Y bueno, ya prácticamente estamos terminando el mes. Estamos ya terminando agosto y le queremos agradecer pues todo este mes que estuvo con nosotros. Esperemos que siga con nosotros en los próximos meses y que sigamos aquí en Informe 24. Tenemos muchas cosas que ofrecerle. Le comento, el viernes vamos a tener una transmisión porque es el anuncio oficial de Teletón. Ajá. Y vamos a estar allá en Televisa, es donde se va a llevar a cabo este anuncio. Recordemos que ya se pasó para octubre Teletón, ya es el 10 de octubre. Entonces, para que
12: ¿aquí en Chapultepec?
1: En San Ángel. Ah, bueno. En San Ángel, y de ahí a ver a dónde nos dicen que se va a llevar el cierre de este Teletón. Ah. Entonces, por 26 años consecutivos se busca romper lo que está establecido como marca. Bueno, Enrique, mil gracias.
12: Gracias, José.
1: Gracias a todos, gracias a usted. Soy José Plaza y me quedo para servirle. Hasta mañana.

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1: Olvídate del atún de todos los días. Para preparar el platillo sabio del mes, nos acompañaron Leos y Cha, que nos compartieron una receta ideal para variar el menú de la semana. Atún a la vizcaína.
0: Además, en nuestra sección Nuestra Voz, te contamos cómo es que el teléfono del consumidor ha sido un pilar de la Profeco desde los años 80 hasta el día de hoy. 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
2: Bienvenidas y bienvenidos a Revista del Consumidor Radio. Yo soy Leos.
3: Yo soy Chap. Y hoy estamos aquí con todos ustedes para cocinar el platillo sabio de Profeco.
2: Les traemos una receta que combina sabores dulces, ácidos y saladitos. Atún a la vizcaína.
3: Tome nota. Para preparar nuestro platillo necesitaremos 5 latas de atún, ya sea en agua o aceite, pero bien drenadas. Medio kilogramo de jitomate, una cebolla, 2 dientes de ajo finamente picados, 3 papas medianas cocidas y cortadas en cubitos y media taza de puré de tomate.
2: También vamos a utilizar aceitunas verdes, alcaparras y chiles güeros en escabeche al gusto. Además, 3 cucharadas de aceite de oliva, 2 hojitas de laurel, sal, pimienta y un poquito de sazonador de hierbas a la italiana. Y si le quieren dar ese toquecito crujiente, 1/4 de taza de almendras fileteadas. ¿Vamos a la preparación?
3: Para iniciar, en una cacerola u olla grande calentamos nuestro aceite de oliva y sofreímos la cebolla junto con el ajo hasta que estén transparentes y bien doraditos. Después agregamos los jitomates cortados en cubos pequeños y salpimentados.
2: Añadimos el puré de tomate, agregamos un poquito de sal, el sazonador de hierbas al gusto y las hojas de laurel. Dejamos cocinar a fuego medio por unos 10 minutos hasta que el jitomate reduzca un poco.
3: Pasado este tiempo, agregamos las aceitunas sin hueso y las alcaparras. Y aquí va un paso que es opcional, pero que le da un toque muy rico, la verdad. Unas almendras fileteadas. Mezclamos todo muy bien y lo dejamos al fuego unos 5 minutitos más para que todos los sabores se integren a la perfección.
2: Ahora vamos a agregar la papa precocida para que termine de cocinarse con el calor del guiso. Después incorporamos el atún y lo mezclamos con muchísimo cuidado. El secreto aquí es hacerlo suavemente para que no se nos bata la papa ni se nos deshaga el atún.
3: Y para el toque final, sazonamos con sal y pimienta al gusto, pero mucho ojo aquí. Les vamos a pasar un tip muy importante. Recuerden que las aceitunas y las alcaparras ya son bastante saladas, así que prueben su guiso primero para que no se les vaya a pasar la mano con la sal.
2: Para cerrar vamos a agregar chiles güeros enteros al gusto. Y un secretito es que le podemos poner un chorrito del mismo vinagre con el que vienen los chiles, que le va a dar un poco de acidez muy característica y muy deliciosa. Tapamos después la olla y dejamos a fuego medio por 10 minutos para que ahora sí todos los sabores se integren por completo. Y listo, ya quedó.
3: Ya podemos disfrutar de este espectacular atún a la vizcaína. Para presentarlo, decoren con unas hojitas de perejil fresco, un poquito más de almendras fileteadas y, por supuesto, acompáñenlo con unas buenas tostadas, puede ser también un bolillito.
2: Lo que quieran, galletitas, queda buenísimo. Anímense a prepararlo y cuéntenos en nuestras redes sociales cómo les fue. No se les olvide que también pueden ver esta receta en el canal de YouTube Profeco TV. Yo soy Leos.
3: Yo soy Chay y fue un gusto cocinar con ustedes aquí en Revista del Consumidor Radio.
2: ¡Hasta la próxima!
3: ¡Bye, bye!
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0: 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Hay números de teléfono que se te quedan grabados para toda la vida y otros que además de recordarlos, te sacan de un apuro. ¿Te suena esto?

0: sentidos.
1: Ese es el spot musical que en los años 80 identificaba al teléfono del consumidor para dar a conocer los servicios de la Profeco a la población consumidora.
2: El teléfono del consumidor comenzó sus operaciones el 5 de febrero de 1980 como apoyo al programa ¿Quién es quién en los precios?
1: En ese entonces, un equipo de 16 telefonistas se encargaba de informar los precios de 40 productos básicos de la canasta básica en 31 mercados y cadenas de autoservicio de la Ciudad de México y el área metropolitana.
2: Pero además en periodos de alto consumo como la Cuaresma, el Día de Muertos, regreso a clases o fin de año. El servicio ofrecía información sobre los precios de artículos de temporada.
1: Desde sus primeros años, el Telcón logró que incrementara la confianza de la población. Inicialmente, en 1983, se atendían 273,561 llamadas. En cambio, en el 2025, se recibieron aproximadamente 1,262,672 llamadas. ¿Te imaginas?
2: Con el paso del tiempo, este espacio dejó de ser un simple módulo de consultas para transformarse en un escudo legal. Al comunicarte al teléfono del consumidor, no solo recibes asesoría jurídica y orientación general,
1: sino que también es posible presentar quejas y denuncias contra proveedores y prestadores de servicio que incumplan la Ley Federal de Protección al Consumidor.
2: Se atienden quejas como fallas o rechazos en la entrega de un bien o servicio, descripciones poco claras, incumplimiento de plazos establecidos, modificación o rescisión de contrato sin aviso o autorización y la negativa al realizar algún cambio o devolución.
1: También se busca solucionar las inconformidades de manera ágil con establecimientos registrados en el mecanismo Concilia Express. Este servicio te brinda orientación sobre la instancia gubernamental a la que debes acudir cuando la Profeco no tiene competencia legal en el asunto.
2: Además, ayuda a que puedas ubicar cualquiera de las 38 oficinas de defensa del consumidor del país y gestionar la inscripción al registro público para evitar publicidad para usuarios de telecomunicaciones.
1: No olvides que Telcón está de tu lado y que su equipo está capacitado para brindarte información en tiempo real sobre las diversas herramientas de la Profeco.
2: ¿Quieres saber si tu proveedor de bienes o servicios tiene quejas? Revisa el Buró Comercial para conocer el número de quejas y los motivos de reclamación.
1: ¿Buscas ahorrar al comprar tu despensa? Consulta a él quién es quién en los precios para saber en dónde se venden productos a menor costo.
2: ¿Dudas sobre lo que compras? Consulta los resultados sobre los estudios de calidad realizados por el Laboratorio Nacional de Protección al Consumidor.
1: ¿Quieres cuidar tu bolsillo desde casa? En nuestro canal de YouTube, Profeco TV, puedes encontrar diferentes tecnologías domésticas que son alternativas sencillas y económicas para elaborar productos de limpieza, aseo personal, alimentos, entre otros.
2: Ya lo sabes. Con el teléfono del consumidor y las herramientas de Profeco, el poder de una compra consciente y responsable está en tus manos.
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3: Esta canción va con mucho cariño y con mucho respeto hasta el cielo para nuestro aventurero, Jason Jiménez.

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0: 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Son las 6 con 28 minutos.
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0: 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Son las 6 con 30 minutos.

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0: 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Son las 6:58.
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Son las 7 en punto.

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0: 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Son las 7 con 28 minutos.
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0: 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Son las 7 con 30 minutos.

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0: 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Son las 7 con 58 minutos.
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0: 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Son las 8 en punto.

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0: 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Son las 8 con 28 minutos.
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0: 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Son las 8 con 30 minutos.

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0: 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Son las 8 con 58 minutos.
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Son las 9 en punto.

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0: 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Son las 9 con 27 minutos.
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0: 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Son las 9 con 30 minutos.

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0: 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Son las 9:57.
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0: 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Son las 10 en punto.
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2: Otra vez escándalos políticos en torno a los familiares del ex presidente de México, Andrés Manuel López Obrador. Resulta que tres sobrinos de él están en la nómina del gobierno de Veracruz que preside la morenista Rocío Nale. Según los informes que se han dado a conocer en las últimas horas, uno de ellos inclusive ganaría más que la propia gobernadora. Un video se hizo viral ayer de una mujer en posesión de dos cuchillos en Times Square, Nueva York. La mujer, visiblemente afectada de su condición mental, agredió a dos personas que están gravemente lesionadas en el hospital. Mientras ella amenazaba a la policía, le dispararon descargas eléctricas y aún así amenazó con atacar a uno de los policías. Finalmente, los agentes del orden la abatieron en el lugar. Continúan las presiones sobre el costo de los combustibles en México. Ayer el gobierno federal, encabezado por Claudia Sheinbaum, tuvo un encuentro con empresarios gasolineros a quienes les pidió mantener el precio de la gasolina magna por debajo de los 24 pesos por litro, así como el precio de la gasolina premium, pero autorizó un precio de hasta 27 pesos por litro en el caso del diésel.
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1: Esta canción va con mucho cariño y con mucho respeto hasta el cielo para nuestro aventurero, Jason Jiménez.

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0: 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Son las 10 con 28 minutos.
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0: 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Son las 10 con 30 minutos.

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0: 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Son las 10 con 57 minutos.
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0: 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Son las 11 en punto.

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2: Con profunda responsabilidad, pero al mismo tiempo con sencillez y humildad. Durante muchos años, mientras millones de mexicanas y mexicanos trabajaban todos los días para salir adelante, el gobierno se fue alejando de la gente, de sus necesidades y de su realidad. Se utilizaban los recursos públicos para excentricidades y lujos, y se gobernaba para unos pocos. Eso terminó con la llegada de la Cuarta Transformación, y lo digo claro, debe continuar de esa manera. Se separó el poder económico del poder político y se gobierna con honestidad. Hoy existe una relación distinta entre el gobierno y el pueblo. Somos un gobierno que está presente en cada rincón del territorio, que recorre el país, que escucha, atiende y rinde cuentas. Durante estos 23 meses hemos cuidado cada peso. No hemos comprado vehículos de lujo ni destinado recursos públicos a gastos innecesarios. Los salarios de los servidores públicos del más alto nivel no han aumentado. Además, hemos reducido el gasto corriente en 200 mil millones de pesos comparado con 2024 sin afectar las áreas sustantivas. Estos ahorros nos han permitido mejorar las condiciones de quienes menos ganan en el servicio público, así como aumentar el salario de las y los maestros en 10% en 2025 y en 26% y en 9% en 2026. Garantizamos además la creación de 30 mil nuevas plazas para la Guardia Nacional, seguridad, servicios de salud, educación y 3 nuevos programas de bienestar. Estos resultados no hubieran sido posibles sin una recaudación eficiente y honesta. En 2025, los ingresos del gobierno federal alcanzaron una cifra histórica de 6.046.000 millones de pesos. Esto significa 487.000 millones de pesos más que en 2024. Al cierre de agosto de 2026, la recaudación registra ya 149.000 millones de pesos más respecto al mismo periodo de 2025. Los recursos públicos se convierten en programas para el bienestar: escuelas, hospitales, vivienda, carreteras, obras de agua, trenes y seguridad. Al menos 3 días a la semana recorremos el país para escuchar, atender e informar. En estos 23 meses hemos recorrido 84.407 kilómetros por aire y 20.000 kilómetros por tierra, visitando comunidades y regiones de las 32 entidades de la República, lo que representa haberle dado 2.6 vueltas a la tierra. Hemos realizado 475 conferencias mañaneras, como un ejercicio permanente de información, diálogo, debate y derecho de réplica. Gobernamos promoviendo y garantizando el ejercicio de las libertades y la democracia. No se reprime al pueblo, no se utiliza la fuerza del Estado para callar a quienes piensan distinto. Se respeta plenamente la libertad de expresión y manifestación. Las instituciones públicas tienen como origen la voluntad ciudadana. Hoy también el Poder Judicial es elegido por el pueblo y se establecen mecanismos para garantizar el derecho de las audiencias en los medios masivos de comunicación. Esta es una transformación en la manera de entender y ejercer el poder público, un gobierno que trabaja para todas y todos, pero mantenemos la máxima de la prosperidad compartida, o dicho de otra forma, por el bien de todos, primero los pobres. El humanismo mexicano y la economía moral parten de una idea sencilla: la economía debe estar al servicio de la gente, y eso solo puede lograrse con honestidad. No podemos esperar que que los beneficios del crecimiento lleguen por sí solos a todas las familias. Desde nuestra perspectiva, el Estado tiene una responsabilidad rectora: planear e impulsar el desarrollo, garantizar los derechos sociales, fortalecer una distribución justa de la riqueza, fortalecer los sectores estratégicos, al mismo tiempo que se garantiza una economía de mercado. Es por esta razón que después de 36 años de empobrecimiento y aumento de las desigualdades, desde 2019 las y los trabajadores viven una primavera laboral. El salario mínimo mensual pasó de 2.800 pesos en 2018 a 9.282 pesos en 2026, 154% más en términos reales. En la frontera norte, el salario mínimo alcanza 13.409 pesos mensuales. El salario medio de la economía formal alcanzó un máximo histórico de 20.212 pesos mensuales, el más alto de la historia. Gracias a ello, la pobreza laboral en 2026 se encuentra en su mínimo histórico desde 2005. Las y los trabajadores de aplicaciones ya cuentan con seguro social y reciben reparto de utilidades. El sello laboral para la exportación de productos agropecuarios garantiza la seguridad social y el salario de las y los jornaleros agrícolas, e inicia su operación en este septiembre. Se aprobó la reforma que reduce la jornada laboral de manera paulatina hasta llegar a solo 40 horas semanales en el 2030. En estos casi dos años hemos enfrentado difíciles circunstancias internacionales, marcadas por un cambio en la política arancelaria del gobierno de los Estados Unidos. En particular, los aranceles a la exportación de vehículos, acero, aluminio y sus derivados, así como la guerra en Irán que elevó los precios internacionales del petróleo, han generado difíciles circunstancias para nuestro país y para todo el mundo. Aún en estas difíciles condiciones, la economía mexicana permanece estable y avanzando. Aquí les presento varios indicadores que lo muestran. Récord en inversión extranjera directa en el primer semestre de 2026, alcanzando los 35 mil millones de dólares. Este monto representa un crecimiento del 12% comparado con el mismo periodo del 2024. En el segundo trimestre, el PIB de México tuvo un crecimiento de 1.4% respecto al primer trimestre anterior y de 1.9% respecto al segundo trimestre de 2025. Se alcanzaron los 60 millones de personas con empleo, lo que representa una tasa de desempleo de tan solo 2.7%. Al cierre de agosto, sin considerar plataformas digitales, se crearon 86.765 puestos de trabajo formales respecto al cierre de julio de este año. La inflación va a la baja gracias a incentivos de los combustibles y a los acuerdos para contrarrestar la inflación y la carestía entre el sector privado, social y el gobierno. No ha aumentado el precio de la gasolina regular ni del diésel, y 24 artículos de la canasta básica han disminuido su precio en 12% en términos reales. El peso está fuerte, se mantiene en cerca de 17 pesos por dólar, una de las monedas más apreciadas en todo el mundo. Por segundo año consecutivo, la balanza comercial es positiva. Alcanzamos la cifra de 51.1 millones de viajeros internacionales durante el primer semestre de 2026, lo que representa un aumento del 7.7% en comparación con el mismo periodo del año anterior. Arribaron por crucero 6.6 millones de visitantes, 15.2% más que el año anterior, y su derrama económica aumentó 18.7%. En unos días presentaremos el nuevo paquete fiscal y presupuestal para el 2027. Será un proyecto responsable que, al mismo tiempo que garantiza una paulatina consolidación fiscal, mantiene inversión y bienestar, salud y educación. Recientemente se aprobó la ley para la inversión, que está permitiendo acelerar la inversión pública y mixta durante el segundo semestre de 2026 para fortalecer la infraestructura y el desarrollo nacional. Es importante establecer una premisa. Recuperar la rectoría del Estado no significa abandonar la disciplina fiscal ni asumir que el desarrollo depende exclusivamente de mayor gasto público. Significa contar con finanzas públicas sólidas que amplíen la capacidad de inversión sin comprometer la estabilidad macroeconómica y que al mismo tiempo garanticen derechos, impulsen el desarrollo, distribuyan la riqueza y fortalezcan la soberanía energética. Durante décadas predominó un modelo que redujo la participación del Estado en la economía y trasladó decisiones estratégicas al sector privado mediante privatizaciones y concesiones. Todos sabemos que ese modelo fracasó en proveer bienestar. Hoy el Estado recupera la rectoría en la planeación del desarrollo, la infraestructura y los sectores estratégicos, utilizando de manera inteligente instrumentos financieros para ampliar la inversión sin ceder el control del interés público. A eso nos referimos con inversión mixta. Al inicio del gobierno, presentamos el Plan México, que tiene el objetivo de producir más para el consumo interno, sustituir importaciones, fortalecer y diversificar el comercio exterior. Se publicaron dos decretos con incentivos para la inversión privada, en particular para 25 polos del desarrollo económico para el bienestar, de los cuales 10 ya están en proceso de desarrollo. 25 de los 100 parques industriales que anunciamos como meta ya están en operación. Por otro lado, creamos la Oficina de la Presidencia para la Promoción de las Inversiones, que cuenta con una ventanilla única que aprueba en un máximo de 60 días los trámites. Con esta se han aprobado en 4 meses 19 proyectos por un monto de 3.760 millones de dólares. Además, se han simplificado y eliminado 60% de los trámites. Se redujeron en 66% los requisitos y disminuyó en 50% el tiempo promedio de respuesta. Destaca la simplificación del 100% de los trámites en COFEPRIS. Para llevar este modelo a todo el país, estamos implementando el catálogo único de trámites y servicios con estados y municipios para reducirlos al menos al 50%. Nuestra visión también implica promover la innovación soberana que se traduce en desarrollo para todas y todos. Por ello, conformamos equipos de trabajo de profesores, investigadores y estudiantes de universidades e instituciones de educación superior públicas dedicados al desarrollo de 20 proyectos estratégicos de innovación, desarrollo de tecnología nacional y estudios humanistas. Entre ellos destacan el minivehículo eléctrico Línea, que ya entra en su fase de producción, el proyecto Kutsari, taller de diseño de semiconductores, los satélites de observación Ixtli, el sistema metaoceánico de monitoreo climático y protección civil, y Quetzal, diseño y producción de un vehículo aéreo no tripulado de última generación. Informo también que hemos incrementado en 193% los apoyos a proyectos de investigación científica, en 70% las becas al extranjero y en 23% las estancias postdoctorales. Además, creamos la Cátedra de la Diáspora Mexicana para incorporar a 900 académicos mexicanos que están en el extranjero a colaborar con docencia e investigación en México. Asimismo, se inició el desarrollo de Coatlicue, la supercomputadora más potente de América Latina, con una capacidad estimada de 314 mil billones de operaciones por segundo. Los programas del bienestar son una expresión de la convicción de que nadie construye una nación solo y de que tenemos la obligación de apoyar a quienes durante mucho tiempo fueron olvidados. Los programas sustentan y se sustentan en el humanismo mexicano, en una idea sencilla pero poderosa: la riqueza de México debe traducirse en bienestar para su pueblo. Por eso, una pensión para un adulto mayor, una beca para un estudiante o un apoyo para quien trabaja la tierra no son concesiones del poder, sino una forma de reconocer la dignidad y el esfuerzo de millones de mexicanas y mexicanos. Es una nueva manera de entender el Estado. No como espectador de las desigualdades, sino como instrumento de justicia. Y quizá ahí se encuentra una de las mayores transformaciones de nuestro tiempo: haber convertido el amor en política pública y la política pública en derechos que le pertenecen al pueblo de México. Al cierre del 2026, los programas para el bienestar llegarán a 42.860.296 derechohabientes, con una inversión histórica de $1 billón destinados directamente al bienestar de la gente. 13.788.000 adultos mayores reciben una pensión de $6,400 bimestrales. 2.873.000 mujeres de 60 a 64 años cuentan con pensión Mujeres Bienestar, como reconocimiento a toda una vida de trabajo y de cuidados. 2 millones de personas con discapacidad reciben un apoyo permanente de $3,300 bimestrales. 500,000 de jóvenes participan en Jóvenes Construyendo el Futuro. 300,000 niñas y niños de madres trabajadoras de familias reciben atenciones y cuidado. Apoyamos a cerca de 200,000 pescadores de Bien Pesca. En el campo estamos impulsando la soberanía alimentaria y garantizando el desarrollo, apoyando directamente a quienes producen la riqueza de nuestra tierra. 1,889,000 campesinos participan en Producción para el Bienestar. Más de 2,157,000 productores reciben fertilizantes gratuitos. 445,000 sembradores reciben Sembrando Vida y millones de familias se benefician de los programas de alimentación para el bienestar y precios justos. Apoyamos sembradores de caña, de cacao, de miel y de frijol. Este año, gracias a ello, la producción de frijol llegará a 300,000 toneladas más, la de maíz a 1,000,000 de toneladas más y garantizamos leche accesible a 7,000,000 de familias. Firmamos un acuerdo histórico entre productores de semillas e insumos para el campo, productores agrícolas y compradores, para ordenar la comercialización del maíz blanco nacional. El objetivo principal es garantizar que los pequeños y medianos productores obtengan una ganancia justa que cubra sus costos de producción, estabilizar el mercado de la tortilla y fortalecer la soberanía alimentaria del país. Asimismo, con el objeto de conservar las diferentes razas de maíz nativo y el derecho a la alimentación, estamos llevando a cabo el programa de maíz, del maíz es la raíz, que este año está organizando a 600,000 campesinos en grupos de productores para la mejora de semilla a través de métodos tradicionales con el objetivo de aumentar la productividad, garantizar el autoconsumo, el precio justo del maíz y la conservación de la biodiversidad genética. 25,000 productores y pescadores han accedido al sistema de créditos para el campo con el programa Cosechando Soberanía. La transformación también se vive en las aulas. Una beca puede hacer la diferencia entre continuar en la escuela o abandonarla, igual a las condiciones de llegada. Por ello, todas y todos los estudiantes de secundaria pública reciben la beca Rita Cetina. Este año, 8 millones de estudiantes de primaria recibieron apoyo para útiles y uniformes escolares. Cerca de 5 millones de jóvenes de educación. Media superior cuentan con la beca Benito Juárez y al final de 2026 cerca de 800,000 estudiantes universitarios cuentan con las becas Jóvenes Escribiendo el Futuro y Gertrudis Bocanegra. Es decir, todos los estudiantes de primaria preparatoria están becados y vamos también por más becas en la educación superior. A través de la Escuela Es Nuestra, en 2026, más de 73,000 planteles de educación básica y media superior han recibido recursos para mejorar sus instalaciones junto con padres y madres de familia. Como nos comprometimos, hemos dedicado esfuerzos y recursos para fortalecer y ampliar la educación media superior y superior. Para ello creamos el Bachillerato Nacional, con el objetivo de unificar todas las preparatorias y tecnológicos del país bajo un mismo paraguas educativo, garantizando su cobijo con alguna institución de educación superior. Este año ya egresaron más de 657,000 jóvenes de la primera generación del Bachillerato Nacional con una doble certificación, la del propio bachillerato de la Secretaría de Educación Pública y la de una institución de educación superior, gracias a un acuerdo con 29 universidades y tecnológicos nacionales y estatales. Eliminamos el examen de admisión a la educación media superior en 17 entidades. A diferencia de años anteriores, que las y los adolescentes se les hacía creer que había buenas y malas escuelas y que su calificación en un examen determinaba a cuál de ellas podían acceder, hoy saben las y los jóvenes que todas las escuelas de educación media superior pública son buenas y que ellos pueden decidir a cuál asistir a partir del lugar donde viven y de su interés. El nuevo sistema tiene un nombre con mucho simbolismo: mi derecho, mi lugar. Este año, la mayoría de los estudiantes encontraron lugar en sus primeras dos opciones. Con el examen de admisión, los estudiantes podían llegar a estudiar en su décima opción, lo que los hacía desertar en el primer año. Los jóvenes deben estar en la escuela. Además, en 2026 habremos creado 156,000 nuevos lugares en educación media superior, gracias a 485 construcciones y ampliaciones, y llegaremos a 400,000 nuevos lugares para alcanzar el 90% de la cobertura nacional en este nivel educativo para 2030. Con respecto a la educación superior, para 2026, la Universidad Nacional Rosario Castellanos tendrá 13 nuevas unidades académicas en todo el país con 119,280 estudiantes. Se alcanzaron 239 universidades del bienestar Benito Juárez con 285,000 alumnos. En todo el sistema público de universidades autónomas, politécnicos y tecnológicos públicos, en dos años se habrán creado 245.111 lugares adicionales, es decir, un cuarto de millón de jóvenes que antes no encontraban lugar, hoy tienen la opción de estudiar. Se han basificado, sumado al millón de profesores que se basificaron durante el sexenio del presidente López Obrador, 200.000 maestras y maestros más. A partir de este mes, inicia una consulta, escuela por escuela, para que todas las maestras y maestros de educación pública decidan con libertad la forma en la que desean que se promueva la movilidad vertical y horizontal, así como su transferencia. A diferencia de la reforma educativa en la época de Peña Nieto, que fue impuesta, nosotros consultamos democráticamente a todas las maestras y los maestros. Se distribuyeron en educación básica 154.5 millones de libros de texto gratuitos de la nueva escuela mexicana. Y ya se está trabajando para que en 2027 se incorporen 3 libros de texto más: Historia de México, Enseñanza de las Matemáticas y Lectoescritura. La educación artística también es una prioridad. Desde 2025 se eliminaron las cuotas en todas las escuelas del IMBAL, el INA y el Centro de Capacitación Cinematográfica, y se mejoraron integralmente 1.600 espacios educativos. Abrimos el nuevo Centro de Capacitación Cinematográfica en Chapultepec, que multiplicó por 5 la matrícula. La Orquesta Escuela Carlos Chávez tiene sede por primera vez después de 37 años, y con el Fondo de Cultura Económica se editaron 2.5 millones de libros para jóvenes de 14 países y se han promovido más de 26.000 grupos de lectura. México vive un momento histórico en el deporte. Alcanzamos la mejor participación de nuestra historia en los Juegos Centroamericanos y del Caribe. Nuestras y nuestros deportistas están conquistando los primeros lugares en campeonatos mundiales de distintas disciplinas, como clavados, ciclismo, remo, flag football y tiro con arco, por mencionar algunas. Estos resultados comienzan desde la base. La Olimpiada y Paralimpiada Nacional constituyen el semillero deportivo más grande del país y activan a más de 4 millones de niñas y niños y jóvenes. Los Juegos Deportivos Nacionales Escolares reúnen a más de 5 millones de estudiantes y programas como Ponte Pila y Centros de Deporte Estatal y Municipal llevan la actividad física a todos lados de la República. En el alto rendimiento, las y los atletas cuentan con el respaldo del Estado mexicano. Destinamos más de 1.000 millones de pesos a becas de alimentación, estancias, campamentos, atención médica y competencias internacionales. Hoy existe una planeación metodológica y científica que acompaña cada etapa de su preparación. Por eso los resultados no son casualidad, son producto, por supuesto, del talento y el esfuerzo de nuestras y nuestros deportistas, de su disciplina y del respaldo de un gobierno que entiende que el deporte es un derecho y una herramienta de transformación. Como parte de la celebración de la Copa Mundial de Fútbol, desarrollamos el Mundial Social. A través de estas actividades se construyeron 2.226 canchas de fútbol por parte del Gobierno de México y un número similar de municipios y estados. 1.123 murales alusivos al fútbol realizados por el Instituto de la Juventud. 1.166 recuperaciones de espacios deportivos, así como 74 mundialitos y copas con la participación de 1.1 millones de personas de todas las edades. Los torneos escolares permanecerán todos los años. En salud, estamos recuperando un derecho que durante años fue abandonado. Cuando llegó el gobierno de la Cuarta Transformación, había un profundo retroceso en el sistema de salud pública en México. Hay que recordarlo. Para que se den una idea, entre 1943 y 1982 se construyeron en el IMSS 29.500 camas hospitalarias, mientras que en el periodo del neoliberalismo, de 1983 a 2018, solo se agregaron 4.000 camas. Es decir, en el mismo número de tiempo, 29.000. En los siguientes 36 años, solo 4.000 camas. Fue tal el desdén y negligencia que al final de esa época había más de 80 hospitales a medio construir o inservibles que presumían haber inaugurado. Los medicamentos y los insumos médicos se compraban a un reducido grupo de empresas intermediarias que cobraban a sobreprecio, y había una ineficiencia en la distribución que entorpecía la entrega en las zonas de mayor marginación. El Seguro Popular contrataba servicios privados en lugar de fortalecer la capacidad de las instituciones públicas, y funcionaba por medio de un catálogo de enfermedades que definía si podías o no recibir atención médica. Por eso estamos revirtiendo el daño causado por el abandono en décadas en materia de salud. En el sexenio del presidente López Obrador se creó el IMSS Bienestar, al que hoy se han incorporado 24 estados. Para este año, la atención en estas entidades federativas que se incorporaron al IMSS Bienestar, la atención en consultas de especialidad habrá crecido 106% comparado con 2022. En tan solo 2 años de gobierno, concluimos y están operando 33 nuevos hospitales del IMSS, del ISSSTE y del IMSS Bienestar, además de 11 unidades de medicina familiar y 36 centros de salud y consultorios. Asimismo, habilitamos 650 quirófanos modernos y en el sexenio construiremos 152 unidades de salud nuevas que aportarán 9.000 camas más. Gracias a un cambio en la concepción, se forman y contratan el doble de médicos especialistas cada año comparado con el periodo neoliberal. Para atender el abasto oportuno de medicamentos e insumos médicos, se realizan compras consolidadas directamente con los proveedores y creamos el programa Rutas de la Salud para las unidades médicas y hospitales del sistema IMSS Bienestar, a través de las cuales se han distribuido 2.000 millones de piezas. Ningún hospital que atiende cáncer carece de medicamentos. Creamos el programa Salud Casa por Casa, a través del cual 20.000 profesionales de la salud han realizado más de 23 millones de visitas domiciliarias a adultos mayores y personas con discapacidad. Es el programa de prevención de la salud más importante de todo el mundo. Creamos el Servicio Universal de Salud para conjuntar los esfuerzos de las tres principales instituciones de salud pública federal.

Nacional de Vivienda, tenemos como meta construir 1.800.000 viviendas para familias que ganen menos de 2.9 salarios mínimos. A la fecha, se han contratado 668.000, de las cuales 278.000 están en construcción y ya se asignaron 90.000 viviendas. Asimismo, estas instituciones, junto con Sociedad Hipotecaria Federal, dan créditos más accesibles a familias con mayores percepciones. Hoy se han entregado 779.000 créditos a familias. La meta es otorgar 2.2 millones. Por otro lado, se han beneficiado 717.000 familias con créditos de apoyo de mejoramiento de vivienda, de los 108 millones que tenemos como meta. Además, hemos corregido una de las mayores injusticias heredadas del pasado. 5 millones de familias dejaron de estar atrapadas en créditos impagables. Impresionante lo que sucedía en el pasado. La gente pedía crédito por 60 mil pesos, había pagado durante 20 años y su deuda había ascendido a 1 millón de pesos. Ahora todo eso fue reestructurado y hay millones de familias que ya pagaron su vivienda. Para garantizar la propiedad, hemos regularizado 337.000 hogares de 1.2 millones que tenemos como meta. Juntando todas estas acciones, el programa de vivienda alcanzará a 12 millones de familias al finalizar el sexenio. Hay algo que me llena de orgullo como primera mujer presidenta. Las mujeres llegamos a la Constitución, a las leyes y a las decisiones fundamentales de la República. Pese a la misoginia y al machismo de quienes piensan que las mujeres no podemos o no sabemos gobernar, cada día demostramos lo contrario. Además, este año habremos llegado a 1.001 centros libres en todo el país. Hemos distribuido 27 millones de cartillas de derechos de las mujeres y formado una red de 190.375 mujeres tejedoras de la patria. Se presentó la Ley General para prevenir, investigar, sancionar y reparar el daño por el delito de feminicidio. Con los pueblos indígenas y afromexicanos, hemos iniciado una nueva etapa gracias a la modificación del artículo segundo de la Constitución, en el que se reconoce a los pueblos indígenas y afromexicanos como sujetos de derecho público con todos sus derechos. Los recursos llegan directamente a las comunidades para que sean asambleas quienes decidan su destino. En 2 años ya son 25 mil millones de pesos entregados a 19 mil comunidades. Además, hemos restituido 13 mil hectáreas de tierras comunales a los pueblos Rarámuri, Yaqui, Seris, Huirrárica, Odami y Otomí. Están en proceso el retorno de 177.632 hectáreas adicionales. Se fortalecen las lenguas originarias en 400 centros y se impulsan planes integrales de justicia y desarrollo para 35 pueblos indígenas y afromexicanos. Y se encuentra bajo consulta la Ley General de Derechos de Pueblos Indígenas y Afromexicanos. Estamos recuperando la soberanía energética de la nación. Modificamos la Constitución
para recuperar a Pemex y a Comisión Federal de Electricidad

como empresas públicas. Al concluir el sexenio, se habrán incorporado 32.000 megawatts adicionales al sistema interconectado nacional, elevando la participación de las energías renovables de 24 a 38% para cumplir nuestro compromiso ambiental y al mismo tiempo garantizar la soberanía energética. En 2 años se terminaron de construir 6 nuevas plantas de ciclo combinado con una capacidad de 3.000 megawatts, así como rehabilitado, modernizado, repotenciado 8 centrales hidroeléctricas. Para avanzar en la meta de energías renovables, en febrero de 2026 se convocó a la iniciativa privada a participar en el desarrollo de proyectos de generación eléctrica mediante esquemas de inversión mixta que mantengan la proporción establecida en la ley de 54% público y 46% privado. A partir de concursos transparentes, se aprobaron 38 proyectos que aportarán una capacidad total de generación de 8.025 megawatts y más de 2.500 megawatts de almacenamiento, con una inversión de 10.600 millones de dólares. En este mismo año se publicarán otros concursos bajo esta modalidad innovadora. Asimismo, la Comisión Federal de Electricidad ya inició la implementación del plan de inversión por más de 244 mil millones de pesos para modernizar y ampliar las redes de transmisión y distribución. El Plan de Justicia Energética ha llevado a cabo 20.377 obras de electrificación en beneficio de más de 600 mil personas de 13 mil comunidades apartadas. El objetivo es alcanzar 99.9% de electrificación en el 2030. Se han instalado 5.000 paneles fotovoltaicos para viviendas en la ciudad de Mexicali y vamos a ampliar este programa. Redujimos la deuda de Pemex en 20.000 millones de dólares. Hoy producimos 1.77 millones de barriles diarios y casi 5.000 millones de pies cúbicos diarios de gas natural, mientras que el Sistema Nacional de Refinación procesa más de 1.5 millones de barriles diarios. A todos aquellos que criticaron la construcción de la refinería Olmeca en Dos Bocas, Paraíso, Tabasco, hoy se demuestra que gracias a la misma hemos podido enfrentar el aumento en el precio de los combustibles y el desabasto que afecta a la gran mayoría de los países del mundo. Estamos concluyendo la construcción de 2 coquizadoras para producir más gasolinas y diésel con bajo contenido de azufre en Tula y Salina Cruz. La primera terminará este año y la segunda en el primer semestre de 2027. Al cierre del 2025, la producción de fertilizantes de Pemex, que había sido abandonada durante el periodo neoliberal y rescatada durante el periodo del presidente López Obrador, alcanzó en 2026 1.185 toneladas, lo que representa 38% más de producción de fertilizantes que en 2024. Ya iniciamos el rescate de la Petroquímica Nacional mediante los proyectos de Escolín, Cosoleacaque, Morelos y Cangrejera. Hemos puesto en marcha el Plan Nacional de Gaseoductos, con una inversión histórica de 141 mil millones de pesos proyectada hacia el año 2030. Esta estrategia integral moderniza y amplía la red de transporte de gas natural para abastecer el sureste, las 13 nuevas centrales eléctricas de ciclo combinado y los polos de desarrollo para el bienestar. Formamos un comité plural de expertos de diferentes instituciones públicas en diferentes disciplinas para analizar la viabilidad de explotar el gas no convencional en nuestro país para fortalecer la soberanía energética sin comprometer los recursos hídricos.
En la actualidad, 75% del gas natural que consumimos es importado y 90% del mismo proviene de recursos no convencionales. En su primera conclusión, este grupo estableció la prohibición de su explotación en la cuenca Tampico-Misantla para no dañar a comunidades y recursos naturales, conclusión que vamos a respetar y publicar. Y se estudia la disponibilidad de agua salobre profunda en la cuenca de Burgos. Como hasta ahora, seguiremos informando con transparencia. En caminos, hemos avanzado un 88% en la repavimentación de los 51 mil kilómetros de carreteras libres de peaje del país. Concluimos obras estratégicas como la carretera Bavispe-Nuevo Casas Grandes, el puente Nichupten-Cancún, Real del Monte, Huasca, en Hidalgo, la carretera Pátzcuaro-Uruapan y San Ignacio-Tayoltita. El proyecto de mejoramiento y ampliación de la red de carreteras es sumamente ambicioso. Se trata de inversión por un monto de 700 mil millones de pesos para 5 mil kilómetros. Los ejes carreteros principales son Corredor del Golfo de México, con la carretera Macuspán-Escárcega, la terminación de la carretera Veracruz de sur a norte y el mejoramiento y ampliación de Tampico a Reynosa, pasando por Ciudad Victoria. Corredor del Pacífico, la mejora de la carretera de Salina Cruz a Michoacán, la mejora de las carreteras 57 y 45 que cruzan de sur a norte por el centro del país, la carretera Guaymas-Chihuahua, Tolucas y Guatanejo, la conexión de la Huasteca desde Hidalgo hasta Tamaulipas, pasando por San Luis Potosí, y la carretera Ocosingo-Palenque en Chiapas. En estos dos años, construimos 70 puentes y distribuidores viales y estamos haciendo 35 más. Entre ellos se encuentran 68 en Guerrero, 7 en Colima, Veracruz Puerto, Coatzacoalcos, cruce Bahía de Banderas, Puerto Vallarta, el puente Amado Nervo. Duplicamos el presupuesto para caminos artesanales y junto con comunidades indígenas hemos construido 135 caminos equivalentes a 368 kilómetros. Además, intervenimos más de 1.100 kilómetros de infraestructura carretera en la Mixteca de Oaxaca y de Puebla. Seguimos recuperando el ferrocarril de pasajeros, sello de la cuarta transformación de la vida pública. Inauguramos el tren insurgente de Santa Fe a Observatorio, el cual ya ha transportado a más de 25 millones de pasajeros, y el tren Felipe Ángeles, en su tramo Lechería a Haifa, se consolida como una alternativa moderna de movilidad para cerca de 3 millones de habitantes, además de permitir el acceso rápido al Aeropuerto Internacional Felipe Ángeles. Avanzan además los trenes Haifa-Pachuca, Ciudad de México-Querétaro, Querétaro-Nuevo Laredo, Querétaro-Guadalajara, Salina Cruz-Ciudad Hidalgo, Roberto Ayala-Dos Bocas y el Tren Maya de carga. Aprovecho para informarles a todos aquellos que auguran que no funciona, que el Tren Maya ha transportado 2.5 millones de pasajeros y evoluciona conforme a lo planeado. Mexicana de Aviación ha transportado a 1 millón de pasajeros y llegaremos al triple con 14 aviones más de acuerdo a sus metas. El AIFA ha transportado 3.6 millones de pasajeros en el primer semestre de 2026, incluso por encima de lo planeado. El tren interoceánico ha transportado 2 millones de toneladas y el tren de pasajeros iniciará nuevamente operaciones entre noviembre de 2026 y febrero de 2027, dependiendo de sus tramos.
Después de decenas de años de saqueo del recurso hídrico, en diciembre de 2025 se publicó la reforma integral a la Ley de Aguas Nacionales, con la cual el agua dejó de concebirse como una mercancía para reconocerse como un derecho humano y un recurso de la nación. Mucho hemos hablado de lo que significó para el país la privatización de los recursos energéticos, pero en el agua, convertir el agua en una mercancía tuvo efectos gravísimos. Gracias al cambio en esta ley y al recuperarse el agua como un derecho humano y un recurso de la nación, desprivatizamos más de 5,000 millones de metros cúbicos de agua, agua suficiente para abastecer durante un año a más de 90 millones de personas. También gracias a ello pudimos entregar 12,346 títulos de concesión a comunidades, pequeños y medianos productores y asignar agua a los municipios que antes tenían que pagar por ella a particulares. Por ejemplo, Mexicali y Tijuana hoy tienen la concesión directa de la Comisión Nacional del Agua, cuando antes tenían que pagarla a particulares. Avanzamos en la primera etapa para el saneamiento y restauración de los ríos. Río Atoyac, Lerma Santiago, Tula, en estos ríos se construyen y rehabilitan 23 plantas de tratamiento y 282 kilómetros de colectores. Se desasolvan y limpian cauces y se construyen espacios públicos, entre otras actividades. Además, estamos saneando los ríos Tijuana en Baja California, Nogales en Sonora y La Sabana en Guerrero. Estamos modernizando y tecnificando la infraestructura hidroagrícola en más de 250 mil hectáreas, lo que permitirá aumentar la productividad del campo y al mismo tiempo liberar agua para consumo humano. Las obras se realizan en 19 distritos de riego en 15 estados de la República. Asimismo, con el objetivo de garantizar el derecho humano al agua y disminuir el riesgo de inundaciones, se impulsan 17 proyectos estratégicos. Hemos concluido 200 kilómetros de redes troncales de agua saludable para la laguna en Coahuila. Llevamos 40% del plan de la zona oriente del Estado de México y están en ejecución, con un 40% de avance, el plan integral para la zona metropolitana del Valle de México, la presa El Novillo en Baja California Sur, el acuaférico de Campeche, Acapulco se transforma contigo, que incluye obras de agua potable, drenaje, saneamiento y prevención contra inundaciones. La segunda línea del acueducto Guadalupe Victoria en Tamaulipas, un nuevo acueducto para llevar agua a la ciudad de Colima, la presa Tunal 2 en Durango, el acueducto Coatzacoalcos en Veracruz, el acueducto El Peaje San José en San Luis Potosí, obras de protección contra inundaciones en Tabasco. Y estamos por iniciar la presa Mujer Solteca para llevar agua a la ciudad de Oaxaca, planta desaladora para Tijuana y Rosarito, sistema de pozos para llevar agua a Hermosillo, Sonora, agua para Guanajuato y agua para Zacatecas. Además, con recursos coordinados entre los tres niveles de gobierno, llevamos a cabo 24,000 obras de agua potable y drenaje en 2,183 municipios del país. Estamos modernizando 7 puertos y ya iniciaron los trabajos en el puerto de Manzanillo. Avanzamos en el mantenimiento y ampliación y modernización de 11 aeropuertos internacionales, entre los que destaca la remodelación del Aeropuerto Internacional de la Ciudad de México, el Aeropuerto de Puerto Escondido y el Aeropuerto de Tepic. La paz y la tranquilidad de las familias son la prioridad del gobierno. Miles de guardias nacionales, soldados, marinos, agentes de seguridad y servidores públicos trabajan todos los días en los 4 ejes de la estrategia de seguridad que nos hemos planteado.
atención a las causas, consolidación de la Guardia Nacional, fortalecimiento de la inteligencia y la investigación y coordinación entre las instituciones del Gobierno Federal, la Fiscalía y coordinación con las entidades federativas. Los resultados hablan por sí mismos. Hemos logrado 51% de disminución en homicidios dolosos desde que llegamos a la presidencia. Lo que equivale a 44 homicidios menos cada día. Debe resaltarse que julio registró el promedio diario más bajo desde hace 11 años. En lo que va de 2026, el promedio diario de delitos de alto impacto bajó 54% respecto a 2018. También se registraron disminuciones en el robo a transportista con violencia, robo de vehículo con violencia y lesiones dolosas por disparo de arma de fuego. De octubre de 2024 a julio de 2026, ha habido 63,000 personas detenidas relacionadas con algún delito y 207 de ellos objetivos prioritarios de todos los grupos de la delincuencia organizada. Se decomisaron 32,824 armas de fuego y 519 toneladas de droga. Además, fueron desarticulados y desmantelados 2,725 laboratorios clandestinos y áreas de concentración para la elaboración de metanfetaminas. Con la atención a las causas, se llevaron a cabo 665 ferias de paz y se brindaron más de 1,000,000 de atenciones, acercando servicios de salud, educación, empleo, trámites, servicios gubernamentales, orientación, talleres y actividades comunitarias a la población. Trabajamos con especial atención en diversos territorios prioritarios, entre los que se encuentran 10 municipios de Michoacán, Cuautla, Morelos, Culiacán, Sinaloa, la Montaña de Guerrero y 40 municipios prioritarios a los que llevamos el programa Jóvenes Unen al Barrio, Jóvenes Construyendo el Futuro, Preparatorias Margarita Maza, la construcción de Centros Deportivos México Imparable, Boxeando por la Paz, conciertos, actividades deportivas. Se trabaja casa por casa para atender de forma integral a las familias. Quiero agradecer al Gabinete de Seguridad, al General Secretario Ricardo Trevilla Trejo, al Almirante Secretario Raimundo Pedro Morales Ángeles, al Secretario de Seguridad Omar García Harfuch, a la Secretaria de Gobernación Rosa Isela Rodríguez y a la Consejera Jurídica Luisa María Alcalde por el trabajo permanente durante estos meses, estos dos años, para poder alcanzar estos resultados en seguridad. Aunque sabemos que la seguridad es fruto de la justicia. Gracias también al cambio en el Poder Judicial, porque se nota claramente la diferencia entre el pasado y el presente. Se atendieron a cerca de 100,000 familias afectadas por las lluvias torrenciales en 5 estados de la República en octubre de 2025. Se realizaron actividades continuas de apertura de caminos por cerca de un mes y medio, en el que se realizó el puente aéreo más importante que se haya realizado nunca en México. Se encuentran en construcción todos los caminos y puentes afectados. Agradezco entrañablemente a todos los elementos de las Fuerzas Armadas que trabajaron sin descanso, así como a las y los servidores de la Nación, a la Secretaría de Infraestructura y Comunicaciones y Transportes y a todos los que participaron en aquellas jornadas. En ese momento se mostró la fraternidad sin condiciones, que es un sello que nos caracteriza y del que nos sentimos sumamente orgullosos. En política exterior,
hemos mantenido los principios constitucionales, no solo porque esa es nuestra obligación, sino por convicción propia. La autodeterminación de los pueblos, la no intervención, la solución pacífica de las controversias, la proscripción de la amenaza o el uso de la fuerza en las relaciones internacionales, la igualdad jurídica de los estados, la cooperación internacional para el desarrollo, el respeto, la protección y promoción de los derechos humanos y la lucha por la paz y la seguridad internacionales. En este marco, subrayo la relación con el gobierno de los Estados Unidos, que ha tenido sus dificultades, pero que hemos tomado la decisión de siempre buscar el entendimiento. Quizá uno de los aspectos más dolorosos ha sido el trato que han recibido las y los mexicanos a través de detenciones y la dolorosa muerte de 17 de nuestros connacionales en centros de detención y operativos. Frente a ello, además de los canales diplomáticos, decidimos interponer denuncias en los casos en los que fue necesario y les vamos a dar seguimiento y exigir que se respeten plenamente los derechos humanos de nuestras y nuestros compatriotas. Para mejorar la atención, a nuestros paisanos y para que sepan que los consulados son espacio de entendimiento y acompañamiento de resolución, transformamos la atención consular, la simplificamos, la acercamos y sobre todo la hicimos más

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Un pueblo grande ha decidido escribir su propia historia. Consolidamos un proyecto que nace desde abajo y pone en el centro la igualdad, la justicia y el bienestar. México no se somete ni se detiene. México es libre, es soberano y avanza con dignidad, con la fuerza de su pueblo y con la mirada puesta en un futuro que proviene de nuestro legado de grandeza. Tenemos la responsabilidad histórica de garantizar el camino de la honradez y de un gobierno que esté al servicio del pueblo. Precisamente porque somos leales a esos principios, podemos entregar buenas cuentas y garantizar un futuro de bienestar para todas y todos los mexicanos. No olvidemos nunca que la autoridad política y moral se escribe todos los días. Esa no se adquiere ni con todo el dinero del planeta. Por ello, y justamente por ello, insistimos en que solo con honestidad se dan verdaderamente resultados. Vamos mejor y tenemos rumbo, porque ese rumbo lo marca el pueblo, que es nuestro camino y es nuestro destino. ¡Que viva nuestra independencia! ¡Viva! ¡Que viva México! ¡Viva! ¡Que viva México! ¡Viva! ¡Que viva México! ¡Viva!

Se les invita respetuosamente a ponerse de pie para entonar nuestro himno nacional.

0: Un aplauso a todo el gabinete, que es parte de estos grandes resultados. Y gracias a las gobernadoras y gobernadores por su asistencia. Gracias.
1: La presidenta constitucional de los Estados Unidos Mexicanos y comandante suprema de las Fuerzas Armadas se dirige a la escolta de bandera para despedirse de nuestro lábaro patrio.

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0: 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Son las 12 con 20 minutos.
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0: Son las 12:30.
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2: ¿Qué tal, amigos de Informe 24 y Voces del Deporte Mexicano? Qué gusto saludarlos. Les mando un fuerte abrazo, deseándoles, como siempre, pues también que siga siendo placentero el regreso a clases para todos aquellos que así lo hicieron, en educación básica, en educación media, media superior, en fin, todo mundo de regreso a clases y la actividad continúa en el deporte. Por lo pronto, yo quisiera tocar el tema de Eric Lira. Eric Lira es un jugador de los cuales en la selección mexicana de fútbol, de los que más lució, de los que mejor se habló, y todo el mundo pensaba que iba a ser contratado inmediatamente al término del Mundial por cualquier equipo. Las acciones estuvieron en la negociación alargándose un poco con Eric Lira, y obviamente pues es una baja sensible para la máquina celeste de Cruz Azul. Es un jugador mediático, es un jugador que de impacto, tiene labores muy defensivas, pero también maneja muy bien la recuperación en medio campo. Entonces, creo que vale mucho la pena el pues decir que se va un buen elemento, 26 años de edad apenas, es una edad muy buena para poder pues pensar en el fútbol europeo. Oigan, Eric Lira se va al Mónaco, ya está viajando para allá, y pues parecía que se caía la negociación el día de ayer muy temprano. Por ahí decían todo mundo, pues pudiera no llegar al equipo, algo sucede, pero no, finalmente se da. 4 años son los que estará en la firma con el equipo Mónaco en el fútbol francés. Recordar también que por ahí pasó Rafa Márquez, ahora el técnico de la selección mexicana de fútbol, Rafa Márquez, que también estuvo en el Mónaco y fue campeón, por cierto, con este club allá en Francia, en la Ligue 1, como le dicen. Pero pues ahora muchísima suerte, es una posición muy similar a la que jugaba, aunque cargado un poquito también hacia la banda. Rafa era más central, de repente lo ponían de contención, pero bueno, pues ahora es una nueva aventura, un jugador más del fútbol mexicano que esperemos tenga impacto inmediato y no tenga necesidad de regresar pronto o se coma la banca, porque aquí estaba jugando muy bien en la Liga MX. Les mando un fuerte abrazo, deseándoles un excelente día.
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0: 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Son las 12 con 50 minutos.
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0: 59 minutos.
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0: 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Es la una en punto.
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2: ¿Qué tal? Buenas tardes, ¿cómo están? Es la 1:00 p.m. en el centro de México, las 9:00 p.m. aquí en Madrid. Soy Alberto Peláez. Empezamos.
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2: A casi dos años del inicio de su mandato, la presidenta Sheinbaum presenta este martes su balance de gestión, marcada en el último año por las presiones de Donald Trump en materia de seguridad y comercio y la controversia generada por las acusaciones del narcotráfico en Estados Unidos contra Rubén Rocha Moya y otros 9 funcionarios. Este martes se llevó a cabo un evento a las 11 de la mañana en el patio de honor del Palacio Nacional para ofrecer un discurso sobre su segundo año de gestión. La Comisión Federal de Electricidad atribuyó a actos de vandalismo el apagón en el sureste del país que este lunes afectó a los estados de Quintana Roo, Campeche, Yucatán y Chiapas. En sus redes sociales la dependencia afirmó que llevó a cabo labores para reparar las líneas afectadas y a las 3 de la mañana de este martes afirmó que se restableció por completo el suministro eléctrico. El Instituto Nacional Electoral volvió a rechazar la propuesta de emblema de Somos, con lo que el partido entregó una tercera propuesta. Somos sustituyó la denominación MX por un mapa de la República Mexicana acompañado del verbo Somos. El INE consideró que el mapa constituye un símbolo inequívoco de identidad nacional que en combinación con la denominación del partido transmitía la idea de representación del país en su conjunto. El senador Enrique Insulza, quien está entre los 10 funcionarios buscados por Estados Unidos de vínculos contra el crimen organizado, reapareció en el Senado tras 4 meses de estar en Sinaloa. Apenas se dio a conocer la acusación, dijo ser inocente porque no han presentado ninguna prueba, a no ser narconada. El legislador, quien ahora fungirá como independiente, renunció a la bancada de Morena, llegó para la votación de la mesa directiva y rechazó que se esté excusando en el fuero porque recordó que él incluso ya compareció ante la Fiscalía General de la República. La nueva Suprema Corte de Justicia de la Nación resolvió 35% menos asuntos que su primer año de trabajo que la integración anterior en un periodo similar. La atención a las sesiones ha caído a menos de un 10% y aún importantes propuestas de campaña sin cumplir. Hoy, 1 de septiembre, se cumple un año de que inició en funciones la nueva Suprema Corte electa mediante el voto popular. Entre septiembre de 2024 y agosto de 2025, la atención anterior Suprema Corte votó 3.174 proyectos de sentencia. En un proyecto similar, el 11 de septiembre de 2025, el 24 de agosto de 2026, la nueva integración de la Corte votó 2.059 asuntos a partir de proyectos de sentencia. Autoridades de Zacatecas informaron de la detención de un presunto implicado en la explosión de un vehículo en las inmediaciones de la Comandancia Municipal de Ojocaliente en la noche del domingo 30 de agosto, el cual dejó un saldo de al menos 11 lesionados y 40 viviendas dañadas. A través de un mensaje en redes sociales, el secretario de Seguridad de la entidad, Arturo Medina, explicó que la detención ocurrió en la localidad de Piedra Gorda, en el municipio de Cuauhtémoc. A casi 10 años del transfeminicidio de Paola Buenroso en la Ciudad de México, la Fiscalía Capitalina informó la detención de Arturo N. por su probable participación en el delito. A través de un comunicado se detalló que el sujeto fue arrestado ayer en el municipio de Nicolás Romero, en el Estado de México, después de que el sujeto evadiera a las autoridades durante una década. México no está en una situación de bancarrota hídrica, pero enfrenta señales preocupantes de sobreexplotación de sus reservas, con un 44% de sus acuíferos en disponibilidad media o negativa, en regiones como el Valle de México extrayendo casi el doble de agua que recuperan naturalmente. Así lo advirtió José Arriaga, coordinador ejecutivo de la Red de Agua de la UNAM y el Centro Regional de Seguridad Hídrica, bajo los auspicios de la UNESCO, quien participó en la Semana Mundial del Agua celebrada en Estocolmo. El secretario del Ejército de Estados Unidos, Ryan Driscoll, renunció tras meses de tensiones con el secretario de Guerra, Pete Hessen. Keir Starmer anunció este martes que dimitirá como diputado unas 6 semanas después de haber dejado el cargo de primer ministro británico tras perder el apoyo de su partido laborista. Las autoridades de Nueva York divulgaron la muerte de una víctima del doble apuñalamiento ocurrido en Times Square, así como la del agresor, identificada como Patricia Cisneros, que cometió un ataque aleatorio debido a problemas de salud mental y a la que disparó la policía. La jefa de policía, Jessie Tech, dijo que sobre las 4:30 de la tarde, Cisneros, de 49 años, sacó 2 cuchillos de una bolsa de supermercado y en cuestión de 20 segundos se apuñaló en el abdomen a un hombre de 68 años que está ingresado en condición estable y a una mujer de 32 que falleció en el hospital. Y una persona murió y 2 agentes resultaron heridos en un tiroteo registrado en la madrugada de este martes en Overlasset, localidad del sudeste de Países Bajos. El incidente ocurrió alrededor de las 4:30 cuando la policía acudió tras recibir múltiples avisos de disparos en la zona residencial. Los oficiales fueron trasladados a un hospital y se encuentran fuera de peligro, según confirmó un portavoz de la policía a la radio televisión pública NOS. Bueno, comenzamos con la información y ya tenemos, como todos los días, a José Luis Plaza. Buenas tardes, José Luis.
5: Buenas tardes, Alberto, y buenas tardes al auditorio. Pues hace unos momentos se vivió aquí, contra esquina de Televisa Chapultepec, un incidente bastante lamentable. Una persona en condición de calle se metió debajo de las llantas del Metrobús. Esto no se percató el conductor, echó para adelante la unidad y al ver que no avanzaba, pues detuvo la marcha, bajó para ver, pero estaba ya prensada la persona ahí abajo de las llantas. Esto es lamentable porque desgraciadamente hay mucha, por este parque que está ahí en la Ciudadela, hay mucha gente en condición de calle. Anteriormente, estas personas en condición de calle eran llevadas a albergues, eran llevadas a algunos puntos en los cuales se les atendía, incluso hasta de salud. Pero en esta ocasión, pues esta persona, yo creo que aparte de su condición de calle, tenía algún problema psicológico, psiquiátrico, y sí se fue a poner abajo de las llantas de este microbús y justamente cuando arrancó, ahí perdió la vida, Alberto.
2: Qué horror, qué pena. Sí. Bueno, José Luis, muchas gracias y buenas tardes.
5: Hasta luego, buenas tardes.
2: Bueno, al asegurar que es verídicamente inocente, el senador Enrique Insulza reapareció públicamente al presentarse en la sesión preparatoria del Senado, donde demandó a la Fiscalía General de la República concluir la investigación en su contra a raíz de la orden de aprehensión con fines de extradición que solicitó una fiscalía de Estados Unidos con presuntos vínculos con el cártel de Sinaloa. Insulza llegó al Senado a bordo de un vehículo austero, color rojo, y al ser abordado por los medios de comunicación, ofreció dar una conferencia de prensa para darse una explicación sobre su ausencia por 4 meses en los trabajos legislativos. El sinaloense subió posteriormente a la oficina y después de unos minutos bajó al patio del federalismo. Conferencia de prensa dijo que es inocente, constitucional y verídicamente. Afirmó que no es un narcolegislador y se desmarcó del gobernador con licencia de Sinaloa, Rubén Rocha Moya, quien también es acusado en Estados Unidos por tráfico de drogas y vínculos con el cártel de Sinaloa. Luis Fernando, buenas tardes.
6: ¿Qué tal, Alberto? ¿Cómo te va? Muy buenas tardes. 3 hijos de Arturo López Obrador, hermano del expresidente Andrés Manuel López Obrador, están incrustados en la nómina del gobierno de Veracruz, cuya titular es la morenista Rocío Nale García. Targeni, Erandi y Arturo López Herrería tienen cargos públicos en el estado, además de Leonel Efrén Rivera Pinete, esposo de una de ellas y actual director de Salud Pública. Erandi, que apenas en junio de 2025 fue designada rectora del Colegio de Veracruz, que depende de la Secretaría de Educación, percibe un salario mensual de 106,433 pesos con 37 centavos, de acuerdo con datos consultados por la Plataforma Nacional de Transparencia. El salario que recibe Erandi contrasta con el que, de acuerdo con el tabulador de salarios establecido dentro del gobierno del estado, obtiene la gobernadora Rocío Nale, 84,750 pesos, es decir, la sobrina de López Obrador obtiene 21,683 pesos mensuales más.
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0: 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Es la 1:11.
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2: La presidenta Sheinbaum presentó en Palacio Nacional su mensaje con motivo de su segundo informe de gobierno. En dicho mensaje, Sheinbaum presentó los resultados y avances de su gobierno en el último año. Dijo: México va mejor, México va bien y vamos bien, afirmó. Al evento asistieron el gabinete legal y ampliado, además de gobernadores, legisladores, dirigentes de los partidos afines al movimiento de la 4T, empresarios, representantes de pueblos originarios y de diversos sectores. En el mensaje se destacaron los principales logros en materia de seguridad, bienestar, educación, salud, vivienda, infraestructura, empleo, economía, entre otros rubros. A partir del 3 de septiembre, la presidenta Sheinbaum realizará giras en los 32 estados de la República para informar directamente de las acciones del gobierno. La secretaria de Gobernación, Rosicela Rodríguez, entregará esta tarde en San Lázaro el segundo informe de gobierno. Durante las conferencias mañaneras y con la presencia de los titulares de las diferentes secretarías federales, se llevará a cabo la glosa del segundo informe de gobierno. Y las autoridades federales localizaron e inhabilitaron un laboratorio clandestino para la fabricación de drogas sintéticas en Zitácuaro, en Michoacán, donde aseguraron 1.515 litros y 1.991 kilos de metanfetamina. En un mensaje en redes sociales, el Gabinete de Seguridad informó que el hallazgo se produjo durante un operativo conjunto de fuerzas federales que encontraron además más de 2 toneladas de sustancias químicas, reactores, tanques de gas y un campamento improvisado utilizado en las instalaciones. Las autoridades federales detallaron que durante la presente administración, las Fuerzas Armadas y la Guardia Nacional han localizado 2.644 laboratorios clandestinos en distintos puntos del país, logrando el aseguramiento acumulado de más de 132 toneladas de metanfetamina y más de 5.400 toneladas de precursores químicos. El operativo en Michoacán ocurre en medio de las constantes presiones de Estados Unidos para que México reduzca la producción y el tráfico transfronterizo de drogas sintéticas hacia el norte, un renglón clave en la agenda de seguridad bilateral que incluye también el combate al fentanilo. ¿Qué más tenemos, Luis Fernando?
6: Alberto, elementos de seguridad federal y estatal decomisaron 164 mil litros de hidrocarburo en Matamoros, Tamaulipas, en un operativo en el que también aseguraron vehículos de carga y equipo para su manejo. A través de un reporte del Gabinete de Seguridad se informó que elementos del Ejército, la Fiscalía General de la República, la Policía Estatal y de Pemex aseguraron los indicios tras haber llevado a cabo el cateo de un inmueble en la ciudad fronteriza. De acuerdo con las autoridades, además de los miles de litros de hidrocarburos quedaron bajo resguardo, 3 tractocamiones, 47 autotanques, 12 bombas motorizadas, un generador de energía y 5 tanques con forma cúbica. También, el pasado viernes se reportó en una operación separada el decomiso de 4 armas largas, 38 cargadores, 130 cartuchos, 1 granada, 2 vehículos, 3 chalecos tácticos y 6 placas balísticas en la misma ciudad del estado de Tamaulipas.
2: Bueno, ¿y qué más avanza del país? Vámonos al carrusel de los estados.
13: La temporada vacacional de verano recién concluida superó las expectativas para los destinos turísticos de Guerrero, al recibir 1.621.000 turistas, cifra que representa un crecimiento de 15.2% con respecto al mismo periodo del año pasado. Según datos de la Secretaría de Turismo Estatal, los visitantes dejaron una derrama económica de 13.736 millones de pesos e indicaron que durante los 46 días de la temporada, Guerrero alcanzó una ocupación hotelera promedio del 68%, destacando que actualmente esta entidad avanza hacia un modelo turístico estatal bajo el concepto de El Hogar del Sol, con 49 municipios con vocación turística, con la meta de incorporar 11 municipios más antes de que concluya este año. Informe 24 desde Acapulco, Guerrero, Enrique Silva.
14: Más de 71 mil litros de gasolina robada fueron asegurados por autoridades federales durante un cateo realizado en un inmueble de Poncitlán, Jalisco. La Fiscalía General de la República informó que el operativo se realizó tras una investigación iniciada por personal de la Secretaría de la Defensa Nacional, que detectó varios tanques y un fuerte olor a hidrocarburo en el lugar. Durante la diligencia fueron asegurados un vehículo tipo cisterna, una motocicleta, 10 contenedores de diferentes dimensiones y 2 mangueras de alta presión. El combustible quedó a disposición del Ministerio Público Federal, que continuará con las investigaciones para determinar su origen y destino. Desde Guadalajara, en Informe 24, David Correa Aldrete.
15: A más de 3 años del incendio en la estación migratoria, un juez federal definirá hoy si Francisco Garduño Yáñez cumplió las condiciones que le fueron impuestas para suspender el proceso penal que enfrenta por el delito de ejercicio ilícito del servicio público. La audiencia está programada en el Centro de Justicia Penal Federal y corresponde a la causa penal. El excomisionado del Instituto Nacional de Migración obtuvo en enero de 2025 la suspensión condicional del proceso por 1 año y medio a cambio de cumplir diversas condiciones, entre ellas se establecieron el pago de indemnizaciones a la totalidad de las víctimas, una disculpa pública, capacitaciones en derechos humanos y protección civil, así como acreditar acciones de supervisión de las estaciones migratorias y visitas periódicas para revisar sus condiciones de seguridad. A ver qué pasa. Para Informe 24 en Ciudad Juárez, Chihuahua, Juan José Luna de la Rosa.
16: Tres estudiantes del Colegio de Bachilleres del Estado de Sonora Cobach, plantel Puerto Peñasco, dieron un importante paso en su formación deportiva al ser seleccionados para integrarse al proyecto de fuerzas básicas de los Choloitzcuintles de Caliente dentro de la categoría Piloto 2010 como parte de un proceso encaminado a su desarrollo en el fútbol de alto rendimiento. Los jóvenes Santiago Arias Loya, quien se desempeña como contención y mediocentro, Alex Emil Burboa Ayala, defensa central y mediocentro, y Milton Alejandro Arredondo Villa, extremo izquierdo, fueron seleccionados por sus cualidades y el potencial demostrado para continuar avanzando hacia un nivel profesional. Desde el estado de Sonora, para Informe 24, Mariela Bernal.
2: Gracias, Mariela. Gracias, compañeros. En información internacional, Keir Starmer anunció este martes que dimitirá como diputado unas 6 semanas después de haber dejado el cargo de primer ministro británico tras perder el apoyo de su partido, el laborista. Starmer llegó a los laboristas al poder en 2024 con una de las mayorías parlamentarias más holgadas de la historia moderna del Reino Unido, completando así un notable cambio de rumbo tras haber asumido la dirección del partido 4 años antes, cuando este había obtenido su peor resultado electoral desde 1935. Sin embargo, el antiguo abogado, cuyo mandato como primer ministro se caracterizó por varios giros de 180 grados perjudiciales, no logró conectar con los votantes y fue perdiendo de forma progresiva el apoyo de la ciudadanía y de su partido. Starmer había dicho antes que seguiría como diputado hasta las próximas elecciones generales. Sin embargo, declaró al Cardiff News Journal, periódico local de su circunscripción del norte de Londres, que cambió de opinión y tenía la intención de centrarse en los asuntos internacionales, confirmó su dimisión en la red social X. Luis Fernando.
6: El secretario del Ejército de Estados Unidos, Dan Driscoll, entregó su dimisión al presidente estadounidense Donald Trump tras meses de tensiones con el secretario de Guerra, Pete Hegseth, en torno a los cambios en el liderazgo de la agencia, según informó The Wall Street Journal. El diario anticipa que Driscoll deje el Pentágono en los próximos días y señaló que su salida del ejército carecerá de líderes civiles o militares confirmados por el Senado. No está claro si la Casa Blanca aceptó su dimisión ni quién lo puede reemplazar. Driscoll había expresado al gobierno de Trump su preocupación por la transformación y disposición del ejército y opinaba que Hegseth estaba perjudicando esos cometidos, específicamente despidiendo a los generales que eran sus responsables, indicó Fox News, que citó fuentes conocedoras del asunto. Hegseth apartó de sus cargos recientemente a los generales Christopher Donahue y Randy George, así como al antiguo vicedirector del ejército James Mingus, y cubrió los puestos de estos últimos con un solo militar de alto rango, el general Christopher Lanif, agregó.
1: En la opinión de Jesús Martín Mendoza.
17: Una vez más, la Comisión Federal de Electricidad sufre daños en sus instalaciones que para las últimas horas provocaron un gigantesco apagón en la península de Yucatán. Al menos 4 estados resultaron afectados: Yucatán, Quintana Roo, Campeche y el estado de Chiapas. Las cuadrillas fueron inmediatamente al punto donde se ubicó el desperfecto y encontraron que las líneas de comunicación estaban cortadas. ¿Estamos ante un acto de sabotaje o estamos ante un acto de vandalismo? La misma Comisión Federal de Electricidad, estoy seguro, para no meterse en otro tipo de problemas de explicación, habló de acto de vandalismo. Pero a ver, si estamos ante un acto de vandalismo en las instalaciones, ¿tendrán que ser vigiladas por la Guardia Nacional? ¿Por el Ejército Mexicano? Porque estamos hablando de que las instalaciones de la Comisión Federal de Electricidad son de interés nacional o de seguridad nacional. ¿O estamos ante un hecho de vándalos que lo único que querían era robarse el cable? ¿O estamos ante otra cosa completamente distinta? ¿Qué podría ser? La obsolescencia de las instalaciones, de los cableados, de las torres, que no han tenido mantenimiento prácticamente en décadas. Yo creo que la Comisión Federal de Electricidad tiene mucho que explicar para conocer la verdad de lo ocurrido ayer.
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2: Luis Fernando, ¿con qué terminamos?
6: Alberto, el cantante estadounidense Lionel Richie ingresó voluntariamente el pasado sábado en un hospital de San Luis, Missouri, en la unidad de cuidados intensivos para someterse a pruebas médicas, según informó el lunes el portal de la farándula TMZ. El portal, que citó fuentes cercanas al legendario artista de 77 años, indicó que este ingreso fue por precaución tras tener dificultades para mantenerse de pie en el concierto que dio esa misma noche, pero espera ser dado de alta este martes. Al final de su actuación en la sala de Money de San Luis, mientras cantaba su éxito All Line Note, Richie pidió a su equipo una silla para sentarse, según se observa en videos del concierto publicados en redes sociales. Los médicos barajan que el autor de éxitos como Hello y Endless Love sufriera una ligera deshidratación, agregó el medio. El ingreso del ganador del Grammy se produce después de otros problemas de salud que le obligaron a finalizar antes de tiempo un concierto a finales de junio en Minnesota, y en el que dijo a la audiencia que se sentía mareado y también pidió una silla para descansar.
2: Bueno, 1:24 de la tarde, 9:24 de la noche en Madrid. Nos tenemos que marchar mañana más a la una. Mientras tanto, gracias, que descansen. Buenas tardes, buenas noches.
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0: Es la una con 25 minutos.
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0: Buenas tardes, bienvenidos. Esto es Informe 24, transmitiéndose desde Paseo de la Reforma número 56, aquí en la Colonia Juárez. Bienvenidos a este momento informativo.
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0: Y bueno, vámonos directamente al resumen informativo del día de hoy. Y le comento que la gobernadora Delfina Gómez Álvarez el día de ayer arrancó el ciclo escolar 2026-2027. Asimismo, inaugura gobernadora Delfina Gómez instalaciones de la Guardia Nacional en Xalatlaco. Gobierno del Estado de México invita a las jornadas de vasectomía sin bisturí gratuitas en Amatepec, Villa Guerrero y Tepozotlán. En cuanto a hoy se llevó a cabo el segundo informe de gobierno de la presidenta de México. Se tocaron varios temas y sobre todo le voy a decir los temas importantes que se tocaron, que le tenemos en estos, en esta emisión, y los que le vamos a tener más tarde también se los voy a dar. No se reprime al pueblo, no se utiliza la fuerza del Estado para callar a quienes piensan distinto. Asimismo, la presidenta de México afirmó que las mujeres demuestran cada día que sí pueden ejercer el poder y conducir al país. La presidenta destacó la puesta en marcha de rutas de la salud. El día de ayer, la presidenta renovó el pacto con gasolineros. Combustible seguirá en menos de 24 pesos. Tras 125 días ausente, Insunza regresa al Senado y se declara inocente. Ruinas del sismo del 19 de septiembre del 2027, pues son blanco de invasión. La Ciudad de México se suma a iniciativa de la presidenta Claudia Sheinbaum Pardo para regular el uso de celulares en las escuelas. El dólar a la apertura se cotiza en 17 pesos con un centavo en bancos. En lo internacional, Donald Trump amenaza con golpear a Irán con fuerza tras escalada de ataques. Y en los deportes, Santiago Jiménez es anunciado como nuevo jugador del Porto.
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0: Y bueno, vámonos a la emisión de hoy de Informe 24, 1452 emisiones de esto que es Informe 24. Estamos iniciando el noveno mes del año, ya nos queda septiembre completito, octubre, noviembre, diciembre. 120 días por ahí, ya se nos fue el año, ya se nos fue. En 15 días vamos a tener que los festejos patrios y todo esto. Luego, mandé el día de la radio, sí, el día de locutor, el día del operador de audio, también el 14 de septiembre, ¿verdad? Festejo grande que vamos a tener aquí, obviamente, como todos los años, siempre, siempre aquí, pues nos reunimos y compartimos el pan y la sal, como dicen los clásicos, ¿verdad? El próximo 14. Entonces empezamos 14, 15. Van a decir que qué barbaridad, ¿verdad? Está como el empleado bancario. El empleado bancario, su día es el 11 de diciembre. Porque lo pegan con el 12 de diciembre, que es día inhábil para ellos. Entonces, 11 y 12, el empleado bancario, pues tiene los empleados de la radio, ¿por qué no, verdad? También. 14, 15, 16, tranquilamente. Pero ya sabe que aquí estamos siempre. Siempre que sea día hábil, aquí vamos a estar siempre, siempre dándole la información. Y bueno, pues llevamos 244 días de avance. Faltan por transcurrir tan solo 121 días. La semana es la número 36. Usted nos escucha por Romántica 380 y por Bestia Grupera 540.
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0: Y bueno, saludo a mis compañeros. Ricardo Vargas está sacando la señal por Romántica 380. En Bestia Grupera está mi compañero Juan Vázquez. Alejandro Ambrosio está en el apoyo de ambos. Gabriela Sánchez Cervantes nos va a llevar nada menos y nada más allá a las orillas de Xochimilco, a un jardín, un museo, que es, está precioso, está hermoso. Yo no conocía los pavorreales blancos, ahí los conocí hace muchos, muchos años. Es el Museo Dolores Olmedo Patiño, que estuvo cerrado, no sé por qué, pero estuvo cerrado mucho tiempo. Ya está nuevamente abierto. Ahí nos va a llevar mi compañera Gabriela Sánchez Cervantes. Está ahí por Tepepan. Está muy bonito. Está en los campos del Cruz Azul. Está el seminario menor, me parece que es. Y así, más abajito, ahí está el Museo Dolores Olmedo Patiño. Pero que sea Gabriela Sánchez Cervantes la que nos lleva, ¿verdad? Ella es la que sabe de esto. Y bueno, pues, ¿quién no me falta? Su servidor José Plaza está listo para darle toda la información. Esto ya comenzó y vámonos con los servicios informativos que tenemos para usted el día de hoy.
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0: Y nos vamos directamente al Servicio Meteorológico Nacional. Ya tenemos en la línea telefónica al meteorólogo, el ingeniero Jaime Albarrán. Buenas tardes, mi estimado Jaime.
3: ¿Qué dices, José? Es un gusto saludarte. Buenas tardes.
0: Buenas tardes.
3: Bueno, pues la frente de aire marítimo tropical es la que está dominando desde hacía varias semanas la República Mexicana. ¿Y eso qué significa? Bueno, pues que el arribo de nubosidad que se genera en el Océano Pacífico con mayor abundancia sigue pasando buena parte de esa afluencia hacia lo que es el centro de la República Mexicana y seguiremos con nublados que ya en este momento se ha intensificado en la capital de la República Mexicana y también estamos esperando como resultado precipitaciones que pueden llegar a ser de moderadas a fuertes en la capital de la República Mexicana y muy fuertes en el Estado de México, todas acompañadas de actividad eléctrica y posible caída de granizo con rachas de viento, en fin, de que la situación pues sigue con este mismo tema que es la nubosidad, la precipitación, la actividad eléctrica y más detalles en la Ciudad de México. 23 a 25, la temperatura máxima en la que estamos esperando esta misma media tarde aquí en la capital de la República Mexicana y una temperatura mínima para el día de mañana temprano en la ciudad de 14 a 16 grados Celsius. 23 grados de temperatura ambiente en este momento aquí en la capital de la República Mexicana, José Luis.
0: Perfecto, Jaime. Como tú bien dices siempre y recomiendas, a protegerse.
3: A protegerse, sí, por favor, porque pues a esto nos dedicamos a avisarle a la gente sí. Los detalles que existen de la atmósfera uh-huh. Y ante este aviso, pues les pedimos que se cuiden porque ya están sí. Avisados.
0: Exactamente. Sobre advertencia no hay engaño, dirían los clásicos.
3: Ahí lo podemos comprobar. No hay engaño.
0: Perfecto. Jaime, mil gracias y siempre estamos al pendiente de tu reporte.
3: Muchas gracias. Buenas tardes.
0: Hasta luego. Buenas tardes.
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0: Y nos vamos al centro de orientación vial. Ya tenemos en la línea telefónica a la oficial Julieta Eslava, que nos va a comentar, nos va a decir cómo está la vialidad en estos momentos aquí en la Ciudad de México. Buenas tardes, oficial Julieta Eslava.
4: Muy buenas tardes al auditorio. Encontraremos en la zona centro de la ciudad tránsito abundante en la avenida Arcos de Belén, esto para los conductores que proceden del eje central y se dirigen a la zona de avenida Valderas o bien hacia el eje 1 poniente avenida Bucareli. Buen avance sobre avenida Paseo La Reforma de Hidalgo hacia avenida Los Insurgentes. Mantiene tránsito abundante en el circuito interior a partir del metro de Aragón hacia La Raza. Buen avance en avenida de Los Insurgentes Norte desde el paradero de Indios Verdes hacia avenida Cuitláhuac. Mencionar que se encuentra cerrada la circulación en la zona centro a través de avenida Doctor Río de la Loza a la altura de avenida Niños Héroes, esto es en la colonia Doctores de la Alcaldía Cuauhtémoc, que debido a la presencia de manifestantes, se recomienda a los conductores utilizar avenida Paseo La Reforma, el eje 2 A Sur, así como el eje 2 Sur. De igual forma, el viaducto Miguel Alemán les será de una gran alternativa. En tanto, avenida Juárez cerrado a partir de avenida Paseo de la Reforma, de igual forma se debe a la presencia de manifestantes, en este caso la alternativa es Santa Veracruz, Pensador Mexicano y el Eje 1 Norte. Es por el momento lo más relevante desde el Centro de Orientación Vial de la Secretaría de Seguridad Ciudadana.
0: Perfecto, Julieta Eslava, oficial Julieta Eslava, mil gracias y saludos a todos por allá, por el Centro de Orientación Vial.
4: Igualmente para todos, excelente tarde.
0: Gracias, hasta luego.
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0: Y Y bueno, vámonos a esto que es el Estado de México. Pues dentro de los temas relevantes, ayer pues se dio inicio a lo que es esta cuestión del inicio de clases, ¿no? Incluso hasta le comentaba usted de cuántas y cuántas historias, cuántos recuerdos van a quedar para la posteridad de nuestro primer día de clases, ¿verdad? En el kinder, en la primaria, en la secundaria, los compañeros, que algunos se vuelven entrañables, que al pasar los años, pues se vuelven compañeros, pues así, muy entrañables, y hay otros que se vuelven bastante odiados, ¿verdad? Pero bueno, esto son muchas, muchas historias que se tejen en cada uno de estos regresos a clases o nuevo ingreso a clases. Y bueno, ayer la gobernadora estuvo en Xalatlaco y dio inicio al ciclo escolar 2026-2027 en la escuela primaria Cuauhtémoc, en Xalatlaco. La gobernadora Delfina Gómez Álvarez anunció que los estudiantes en el Estado de México ya cuentan con un seguro escolar como parte de un paquete que incluye útiles, becas, libros de texto gratuito y mejoras a la infraestructura educativa. Ante estudiantes, docentes, madres y padres de familia, la gobernadora informó que los libros de texto gratuitos ya se encuentran en las escuelas, que este lunes inició la entrega de útiles escolares. Asimismo, destacó el seguro escolar como una de las principales novedades de este ciclo. Y bueno, la gobernadora textualmente dijo: muchos de los maestros nos preocupamos porque un niño se nos enferma, hay un accidente, ¿a dónde lo enviamos? Pues también a partir de este primer minuto ya cuenta con un seguro de escolar todos los estudiantes que integran las diferentes instituciones educativas. Durante su administración, el gobierno del Estado de México y la Federación han destinado más de 12.313 millones de pesos a la educación en entidad. En becas, estímulos, útiles, mobiliario, material didáctico, infraestructura educativa, equipamiento y sistemas de captación de agua pluvial, entre muchos otros. Bueno, en Xalatlaco, la maestra Delfina Gómez Álvarez anunció además la entrega de 40 equipos de cómputo para la escuela primaria Cuauhtémoc, con el propósito de ampliar las herramientas disponibles para su formación. La gobernadora señaló que durante este ciclo escolar continuará la mochila de paz, y convocó a madres y padres de familia a participar en esta estrategia preventiva. También, así textualmente lo dijo, también se va a continuar con lo que es el programa Mochila de Paz. Ahí es que les pedimos mucho a los padres de familia que nos apoyen cuidando y resguardando lo que traen sus pequeños. Esto expresó. Mire, esto de Mochila de Paz, creo que es algo que se dejó de hacer. Y se dejó de hacer, y se lo voy a poner así clarito, se dejó de hacer por los derechos humanos de los niños, ¿sí? Porque se sentía, o algunos sentían, sobre todo en secundaria, que se violaba su privacidad. Pero ¿sabe qué? Una cosa es que se viole su privacidad, y otra cosa que usted agarre y le diga a su hijo: a ver, ven, vamos a revisar los libros, ¿sí? A ver, vamos a ver, quiero ver cómo vas con los... Ajá. No lo está engañando usted. Le está revisando: oye, mira, pues aquí hiciste la letra muy fea, lo clásico, ¿no? Oye, ve, aquí hay muchos tachones, aquí borraste bien feo. O sea, que se vea eso, vamos a decirlo, disfrazado, ¿sí? A ver el cuaderno de matemáticas, a ver el libro tal, ya. Oye, pues ya, ok, ya revisó a usted someramente qué es lo que... A ver, los colores, a ver, las plumas, los lápices, la goma, el sacapuntas, todo esto. Ah, pues ya quedó hacia la mochila, a ver... No traes, ay, mira cómo lo traes lleno de basura, hasta el de lo que es sobra de cuando, lo que va restando de cuando le sacan al lápiz o a las pinturas, pues va quedando ahí, ¿no? El pedacito, la hojita del lápiz, de la madera. Se me fue el nombre de cómo se le llama ahorita este residuo. Pero bueno, ver qué traen. ¿Cuántas veces, y se lo digo por experiencia, cuando estaba en la primaria, teníamos un compañero, y hasta parece de comedia esto, pero mire, este cuate, a todos, a todos, a todos,

0: me he dado cuenta que le faltan muchas de las cosas que ya le compramos. Pues alguien por aquí, alguien del salón, pues está haciendo de muchos útiles que no son de él, ¿no? Pues ahí entre todos sacamos nuestras cosas. ¿Y qué va haciendo que este cuate traía de esas mochilas de cuero que había antes, que ahora son carísimas y que antes eran las más baratas, por eso no las compraban? Esas mochilas sacó y tenía los colores, ahora sí que todo el botín lo tenía ahí. No, pues lo suspendieron, lo dejaron a un lado, bueno, muchas cosas que pasó. Este joven, no digo su nombre, de su apellido no me acuerdo, de su nombre sí, se llamaba Gustavo, y digo se llamaba porque en una ocasión, muy cerca de donde vivíamos, asaltaron una gasolinera y incluso andaban hasta los helicópteros ahí sobrevolando. Pues había así, para eso ya cuando creció, pues a cada rato le daban a los carros, le rompían el vidrio y le robaban el estéreo. Bueno, pues fue la cuestión, pues desde que de la primaria nunca lo hicieron entrar en razón, de que no se debe de robar. Y vea, terminó en el reclusorio y en el reclusorio terminó muerto. Porque también ahí se pasó de listo robándoles a los reclusos y un día, según lo que dicen, o sea, oficialmente se ahogó, pero extraoficialmente lo que sucedió en esa ocasión fue que, cansados de que les estuviera robando todo, le pusieron una patiza y lo mataron dentro del recluso, y todo por no haberle puesto un freno, por no le haberle llamado la atención desde que iniciaba en primaria. Pero bueno, vámonos a la información nacional.
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0: Exacto. Gracias a Ricardo. Sí, me está diciendo que es viruta lo que sale de cuando le saca uno a lápiz y a los colores. Viruta. Gracias, Rick. Y bueno, pues hoy se llevó a cabo el segundo informe de gobierno. Le voy a dar los temas que se tocaron, cómo se fueron tocando, cómo fueron saliendo, porque obviamente si ponemos a ver qué es lo que dijo, qué esto y todo esto, a ponerlo en una evaluación, pues no nos da el tiempo, porque obviamente ya teníamos que estar al aire y obviamente le vamos a ir mencionando. En la tarde ya vamos a tener algo ya más no completo, porque está completo lo que le vamos a decir ahorita, pero ya con los temas más relevantes para la tarde. Y bueno, hoy la presidenta de México dijo que su gobierno no se reprime al pueblo ni se utiliza la fuerza del Estado para callar a quienes piensan distinto. Esto lo afirmó Claudia Sheinbaum Pardo al destacar que su gobierno garantiza las libertades, la democracia y el derecho a la manifestación. La presidenta también informó que ha encabezado 475 conferencias de prensa mañaneras como espacios de información, de diálogo, debate y derecho de réplica. Escuchemos a la presidenta Claudia Sheinbaum Pardo.
2: Hemos realizado 475 conferencias mañaneras como un ejercicio permanente de información, diálogo, debate y derecho de réplica. Gobernamos promoviendo y garantizando el ejercicio de las libertades y la democracia. No se reprime al pueblo. No se utiliza la fuerza del Estado para callar a quienes piensan distinto. Se respeta plenamente la libertad de expresión y manifestación. Las instituciones públicas tienen como origen la voluntad ciudadana. Hoy también el Poder Judicial es elegido por el pueblo y se establecen mecanismos para garantizar el derecho de las audiencias en los medios masivos de comunicación.
0: Pues ahí está esta cuestión, no se reprime. Mire, es que una cosa es la presidenta y otra cosa son los gobiernos. De repente nos enteramos, por ejemplo, que Michoacán, ¿no?, que cuando hubo todo esto de Carlos Manso y todo esto, que la gente que se metió, sí, se metió a hacer destrozos. Pero, por ejemplo, hay un joven que, aparte de que le pusieron una verdadera golpiza, está recluido, y hasta por terrorismo y una cuestión así. Eso, perdón, que me disculpe el gobernador de Michoacán, pero es represión.

0: porque están los videos en los cuales el cuate se estaba manifestando. Es más, no se veía que haya estado rompiendo cosas ni nada. Se estaba manifestando en el patio del Palacio Municipal. Pero pues como los otros, siempre lo he dicho, ¿eh? Aquí no agarran al que está haciendo las cosas, agarran al que no sabe correr. Y este cuate no supo correr. Y está ahí en un proceso que, la verdad, nadie se ha metido, ¿eh? Nadie se ha metido. Solamente los familiares de este joven han hecho un poco de ruido, por eso me enteré. Pero eso, perdón, es represión. Entonces sí, la presidenta puede decir, no, yo no reprimo. Yo que hable lo que quieran y que digan lo que quieran. Pero vaya, los gobiernos locales, esos son diferentes, ¿eh? Esos son diferentes. Entonces, pues ojalá siga con este, y dando este ejemplo, la presidenta de la República, de que no debe de haber ni, pues, el coartar la libertad a la manifestación, ni una represión. Bueno, vámonos con más. La presidenta Claudia Sheinbaum Pardo afirmó que pese a la misoginia y el machismo de quienes cuestionan la capacidad de las mujeres para gobernar, las mujeres demuestran cada día que sí pueden ejercer el poder y conducir al país.
1: Pese a la misoginia y al machismo de quienes piensan que las mujeres no podemos o no sabemos gobernar, cada día demostramos lo contrario. Además, este año habremos llegado a 1001 centros libres en todo el país. Hemos distribuido 27 millones de cartillas de derechos de las mujeres y formado una red de 190.375 mujeres tejedoras de la patria. Se presentó la Ley General para prevenir, investigar, sancionar y reparar el daño por el delito de feminicidio.
0: Pues sí, otro tema que se tocó ahí en este, pues, segundo informe de gobierno. Y aquí sí le voy a hacer algunas cuestiones, le voy a comentar algunas. La presidenta Claudia Sheinbaum Pardo destacó la puesta en marcha de Rutas de la Salud, programa mediante el cual se han distribuido 2,000 millones de piezas de medicamentos e insumos a unidades médicas, hospitales del IMSS Bienestar. Aseguró que ningún hospital que atiende a pacientes de cáncer carece de medicamentos. También resaltó los avances de salud casa por casa con 20,000 profesionales de la salud que han realizado más de 23 millones de visitas domiciliarias a adultos mayores y personas con discapacidad como parte de la estrategia de prevención. Además, informó que el Servicio Universal de Salud coordinará los esfuerzos de las tres principales instituciones públicas federales. Entre septiembre y diciembre se implementarán más de 12,000 consultorios. Escuchemos a la presidenta Claudia Sheinbaum Pardo.
1: Uno de medicamentos e insumos médicos, se realizan compras consolidadas directamente con los proveedores y creamos el programa Rutas de la Salud para las unidades médicas y hospitales del sistema IMSS Bienestar, a través de las cuales se han distribuido 2,000 millones de piezas. Ningún hospital que atiende cáncer carece de medicamentos. Creamos el programa Salud Casa por Casa, a través del cual 20,000 profesionales de la salud han realizado más de 23 millones de visitas domiciliarias a adultos mayores y personas con discapacidad. Es el programa de prevención de la salud más importante de todo el mundo. Creamos el Servicio Universal de Salud para conjuntar los esfuerzos de las tres principales instituciones de salud pública federal. Para ello, de septiembre a diciembre, implementaremos más de 12,000 consultorios en los 24 estados adheridos al IMSS Bienestar con el objetivo de fortalecer la atención primaria y la prevención de la salud.
0: Híjole, mire, y se lo voy a decir. Hoy me tocó mi cita médica en el Seguro Social. Hasta hace 3 meses nunca había faltado medicamento. Este es el tercer mes consecutivo que si no es uno, es otro el medicamento faltante. Esto, si usted me dice, ay no, es que le estás tirando. No, ahí están las recetas, ahí las tengo. ¿Sí? Bueno, una la rompí hace rato, ¿eh? porque me dijeron, no, es que esta receta después de un mes ya no es válida. Pues tenía dos recetas que tenían tres medicinas. Pues ya no tienen validez. Y entonces, no, es que en un mes si no se surten, hasta ahí llega. Y entonces, sí, es que usted como viene cada mes a su cita, pues ya se le dan las otras. Sí, y lo que gasté por comprar este medicamento, ahora digamos, no, es que es un, tocamos madera, un medicamento oncológico. No, la aspirina, una aspirina, ácido acetil salicílico. Digo, creo que no se vale. Creo que no se vale. Y que nos digan, no, es que el servicio, sí, qué bueno que se esté implementando y que se estén haciendo cosas, pero no nada más es poner consultorios y no nada más es brindar salud. Lo importante es que tengan los medicamentos. Porque mucho apoyo social que se va, lo oí en la fila de la farmacia el día de hoy, es que si no hay mi medicamento, otra vez lo de la pensión, me lo voy a tener que gastar en medicamento. Una señora ya marrió. Creo que no se vale. Pero bueno, ya la tarde platicamos más y obviamente ya sabe, la crítica siempre aquí es con sustento. Si usted no me cree, ahí están mis recetas, se las puedo mostrar si usted duda. Pero bueno, vámonos una pausa, no le cambie, quédese con nosotros. Esto es Informe 24.
2: 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Es la 1:54.
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0: Y bueno, vámonos rápido con temas de la ciudad, ya nos queda poquito tiempo. Le voy a comentar que el Cutzamala está al 80% de su llenado, al 80%. Esto es sensacional, porque no sé si usted recuerde, hace 4 años estábamos al 27%. Hoy estamos al 80%, lo cual es bastante, bastante agradable. Pero bueno, señores, vámonos ahora con mi compañera Gabriela Sánchez Cervantes, que nos lleva a este museo, Museo Dolores Olmedo Patiño.
1: Entre los múltiples atractivos turísticos que posee Xochimilco está el Museo Dolores Olmedo, en la Hacienda de la Noria. Desde su fundación en septiembre de 1994, se ha convertido en un referente cultural del sur de la ciudad. Tras años de incertidumbre por un posible cambio de sede, el 30 de mayo de este 2026 reabrió sus puertas al público para continuar con la voluntad de la empresaria para que el pueblo de México y el mundo conozcan.

0: Dolores Olmedo, fallecida en julio de 2002, fue una figura clave para el arte mexicano. Cuando era joven, conoció en los pasillos del edificio de la Secretaría de Educación a Diego Rivera, quien la eligió como modelo para algunas de sus obras y se convirtió en un amigo cercano. Ambos coincidieron en el gusto por el arte y la cultura mexicana, por lo que Olmedo llegó a comprar varias de sus obras, así como piezas de Frida Kahlo y figuras de arte prehispánico. El acervo del museo incluye la columna rota, una de las pinturas en la que Kahlo plasmó el dolor crónico que experimentaba tras los múltiples procedimientos quirúrgicos a los que se sometió después de su accidente. Visitantes pueden disfrutar de amplios jardines donde deambulan libremente sus perros xoloescuincles y vistosos pavos reales. Para Informe 24 les saluda Gabriela Sánchez Cervantes. Producción JB Duan.
1: Y bueno, ya estamos. Ah, tengo todavía dos minutitos. Gracias, Rick. Pues hay varias cuestiones que son importantes y que le vamos a tocar los temas más adelante. Referente al segundo informe de gobierno, y pues de la presidenta habló del rumbo que está tomando México. También le vamos a tener que la paz y la tranquilidad de las familias son la prioridad del gobierno de la presidenta de México. También vamos a tocar de la parte de la economía mexicana que se mantiene estable, son dichos de la presidenta de la República. También de pues esto de la cuarta transformación, las y los trabajadores viven una primavera laboral, esto es lo que dice la presidenta de la República, y que le vamos a tener más tarde, obviamente, aquí en Informe 24. Y bueno, pues prácticamente estamos despidiendo. Gracias a todos ustedes, gracias por su audiencia, gracias por estar con nosotros, gracias por seguirnos a través de las redes sociales, por seguirnos a través de la transmisión en vivo, bueno, por todos los medios donde usted lo sabe y sabe perfectamente que vamos a estar muy, muy al tanto de usted. Y bueno, pues ya en la tarde tendremos muchas, pero muchas cuestiones que platicarle, muy interesantes. Y nada más así de rápido, se cayó la negociación que había con Eric Liguera para jugar en el Mónaco. Lástima, porque es buen jugador, pero bueno, lástima que no se pudo llevar a cabo. Ojalá que le encuentren pronto un lugar en un club de élite allá en Europa. Por lo pronto, mil gracias a todos, gracias Rick, gracias a usted, soy José Plaza. Y me quedo para servirle. Hasta más tarde.
2: 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Son las 2. Son las 2 en punto. 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
1: ¿Y quién es ese fulano?

0: pero se escucha mejor. No, mucho claro mejor. Que
1: sí, pues el otro es una cochinada.
0: Ya, nada más quería que vieran el visto.
1: ¿Qué pasó?
0: Bueno.
1: ¿Cómo están? Buenas tardes, sean ustedes bienvenidos. Qué bonito me oigo.
0: Sí, de verdad.
1: Ahora sí puedo hablar con esa voz.
0: A ver, habla como Ray Cárdenas, como un locutor.
2: Como un verdadero locutor.
1: Ah, como Ray Cárdenas, es un verdadero
0: locutor. Sí, claro. El maestro Ray Cárdenas.
2: El maestro.
3: Ya estamos aquí, a punto de hacer todo. La radio que suena más.
0: Ándale.
3: Quema más.
4: Que, por cierto, cierren la cortina antes de que nos vayamos, es lo que dice Ray.
0: ¿Cuál cortina?
4: Esa, la persiana.
1: Está cerrada, güey.
4: Pero luego que está abierta y uno dice, oye, que no sé qué. Ay, sí, gordo, ya.
0: ¿Cómo que la cerremos?
1: Lo que diga, no te entiendo, usted es como el policía. Se pasó el verde, caballero. Ya se pasó el verde, o sea, se está pasando el verde.
0: ¿Te cerremos aquella o...?
4: ¿Qué dijo? A ver, Chucho, ¿qué dijo el Ray?
1: No, lo que pasa es que no sabe explicar.
4: A ver,
1: que... Timbiricho que viene hoy del informe de gobierno. Uy.
4: Hoy vengo de Panucho.
1: Ah, sí, no, todo. Pero ¿no fuiste al informe de tu presidenta?
4: No, ¿qué pasó?
1: ¿No?
4: No, yo no voy, tampoco ya ando en eso. Ya.
0: ¿Ahora tú?
4: No, pues, ¿por qué no? ¿Qué me crees, cara de borrego?
0: ¿Sí?
1: ¿Sí?
4: Ni que estuviéramos en el tiempo del
1: PRI. Sí,
0: sí. Sí, claro.
1: Tú mismo, ¿sí? Te lo has dicho.
4: Lo fui. Ya no.
0: Ya no. ¿Qué pasó?
4: Hay que facturar, no nada más estar yendo nomás así.
1: Pero, estás diciendo que aquí te dan chayote.
4: No, o sea, facturando.
0: Si quisiera.
4: Una chamba, pues, o sea. Tengo cosas que mantener, oye, pues eso.
0: Ah, estar ahí. ¿Ya te casaste?
4: A ver, esa gente que va a los informes, la señora ahí con la banderita, de verdad, o sea, van por convicción.
1: No, pero fue en Palacio de Gobierno.
4: No, pero ves que va a ir la presidenta allá.
1: Fue en la casa de López Obrador, en su departamento.
4: A diferentes.
0: Ahora, ahí vive. Ahora. No, que estaba en la chingada.
1: No, pero ahí vivía, ¿no?
0: Ah, sí, eso sí.
4: Pero a ver,
1: pero dicen que va, de repente va.
4: ¿Qué beneficios tienen esas señoras?
0: Tiene su cuarto ahí, Marlene.
1: No, Tinguiricho, pero no viste bien el informe.
0: Pero él puede llegar, AMLO, y...
1: No fue en el Zócalo, güey.
4: No, pero me refiero que va a ir a dar su informe a cada estado, a cada comunidad.
0: De hecho, viene el jueves aquí a Morelos.
1: Ay, qué padre.
4: Pero mi pregunta a la gente esa, o sea, que va, las personas que van...
1: No, les pagan. O sea, bueno, hay como dos rubros. Unos que les pagan. Y los otros que tienen la esperanza, hay tres, los otros que tienen la esperanza de conocer a la presidenta y que pase.
0: ¿Una foto? ¿La foto?
4: No, con el padre, sí.
1: Y los otros que tienen que ir, a ver, por ejemplo, no, son más rubros, otros que tienen que ir porque son funcionarios de gobierno, entonces tienen que llevar...
0: Tiene que ir a fuerza.
4: Si no, sí, los corren de Palacio.
0: No nada más en esos informes.
1: No, deja de Palacio, todos lados, o sea, sí, a ver, claro. Todos los de...
0: ¿En un municipio?
1: No sé, cabrón.
0: ¿En un municipio X?
4: Los que trabajan en bienestar.
1: Todos los de, a ver, dime, dependencia. De comunicaciones y transportes, güey, de Morelos. Todos los de obras. Todos los de infraestructura. A ver, jefe de departamento, ¿cuántos güeyes tienes a tu cargo?
4: Ajá.
1: Pues 14, pues tienes que llevar 15.
4: No.
1: Y al jefe del jefe, y al jefe del jefe, y al jefe del jefe, y así.
4: ¿Como pues, en los mismos tiempos del PRI?
1: Pues es como cuando el viejito
0: loco... ¿Pero eso es normal o...?
1: No es normal, es lo que se acostumbra. Como cuando el viejito loco quería que votaran por los expresidentes. ¿Qué ironía, no?
4: ¿Qué ironía? Bájale, ponme música.
0: ¿Quién es el viejito loco?
4: Pégale, AMLO, llévatelo.
1: Ponme música de ironía.
0: Música de viejito loco.
1: De ironía y de viejito loco.
4: Ahí vas también tú.
0: Oh, bueno.
4: Ahí vas también tú. Y es que te veo también en los mítines, ahí te veía. No, muy contento.
0: Voy a trabajar, güey.
4: Ay, sí. Ahí llorando también abajo del escenario.
1: Qué ironía, ¿no? No, qué ironía que sea. Vamos a hacer la consulta popular para enjuiciar.
0: El del pájaro loco. No, pero sí se mata.
1: Pero vamos a hacer la consulta para Populi, para enjuiciar a los presidentes rateros. ¿Y qué ironía que el más ratero fue su familia?
4: No está solo.
0: Bueno.
4: No está solo.
0: Pero él dijo para enjuiciar a los expresidentes, no a la familia de los
1: presidentes. ¿Qué ironía que el único que vaya a ser enjuiciado vaya a ser él?
0: No, a su familia, será a sus hijos.
1: ¿Quién sabe?
0: Porque tú lo has dicho, aunque te duele en el alma, en este espacio informativo,
1: ajá,
0: que por más que le buscan al viejito hermoso, no le han encontrado nada.
1: Ay, sí, no le han encontrado todavía,
0: ¿no?
1: Nada.
0: O sea,
1: a sus hijos sí que los, ahora lo vieron tomándose una botella. Esos cabrones no tienen
0: pesar.
1: Pero no tienen madre, güey, de verdad.
0: ¿Dónde andaban, Marlene Wiss?
1: Tomándose una botella de 24,000 pesos.
0: No, 14, no,
4: 22,
0: no,
4: 22. Tampoco no, cuesta 24.
1: Espérate. Cálmense, locos. Cuesta 10, entre 12 y 20 o 18.
0: Depende
1: del
0: lugar.
1: En el supermercado, cabrón. En una.
0: El
1: en
0: doble.
1: Un restaurante vale el doble. ¿Sí?
0: 12 mil baros. ¿Qué era lo que tomaban, Marlene?
1: Un vino tinto. O sea, 12
0: mil baros, un vino tinto.
4: Pues Pues es 3, que algunos dicen, bueno, algunos dicen que 22, otros que 26.
1: Bueno, cabrón, a ver, aunque
4: lo que sea es mucho.
1: 12, güey, 12. Sí, una botella de, o sea, una copa de 4,000 pesos.
4: Es una mentada, es una mentada, de verdad.
0: Hasta 5,000 varos, Marlin, una botella de 5,000 varos de 4, está muy caro, ¿no?
4: ¿En cuánto anda el salario mínimo actual?
0: 320, 310.
4: ¿Cuántos días hay que trabajar una persona?
1: Pero, a ver, ¿no les parece muy extraño que pasen todas esas pendejadas antes de que la presidenta dé su informe? O sea, neta, López Obrador sí odia a Claudia Sheinbaum.
4: Ah, está dando a entender que la están...
1: No, la están madreando, por supuesto que sí.
4: Hay una mente ahí.
1: El otro, el narcosenador, güey, de Sinaloa.
0: ¿Pero por qué, AMLO?
1: Se apareció... Es gente de AMLO. O sea, ¿su hijo no es gente de AMLO?
4: A lo mejor no es directamente, no. Pero a los Adán Augusto, que son de AMLO. Otro grupo, son de otro grupo político.
0: Son pasualidades.
1: Puro señor AMLO. A ver, el imbécil narco... Sí, narcosenador aparece un día antes.
0: El Rocha.
1: Igual no, que la vez pasada.
4: Es un senador.
0: Ya regresó.
1: Cuando fue lo de Andy, aparece Rocha y llega... Fíjate, los hechos. Andy es... castigado por Estados Unidos, además de todo lo que se dice, pero que es cierto, es pierde su visa para entrar a Estados Unidos, ¿no?
0: Perdió, dice, dijo Alito, ahorita te voy a poner, le quitaron la visa, pero no lo endejo. Eso dijo Alito. Eso dijo,
1: yo también escuché. Luego regresa Rocha Moya de sus bolas para desestabilizar, meten un problema a la presidenta porque le quita, le resta autoridad, la exhibe.
0: Luego estaba enferma.
1: La deja ahí enfermo. La deja como pues que no tiene control de las cosas. Sí. Vuelve a suceder que va a hacer su informe y sale el narcosenador otra vez. Presunto narcosenador. Y su hijito con este el dueño de Grupo Cuervo, o sea, el de Tequila Cuervo, y con otros empresarios.
0: Bueno, el senador dice que quiere pruebas también, ¿eh? Él niega todo.
1: Presunto, dije. ¿Eh? O sea, lo único que tenemos es que Estados Unidos lo investigó, ¿no?
4: A mí me da como que la impresión de que muchos no quedaron contentos que Claudia fuera la candidata al principio, ¿no?
1: No.
4: Desde esos tiempos, Adán Augusto.
1: No.
4: Los Monreal, porque son de otro grupo.
1: Oye, que el viejito quiere chingar a la presidenta porque se le está descarrilando
0: otra vez.
1: Y se le descarrila el tren otra vez. ¿Dónde, güey? En cualquier parte del mundo, cualquier país decente, esto sería ya un pinche escándalo. Ya hubieran robado cabezas de todos lados, ya hubieran perdido los puestos, ya habría sujetos a investigación, muchas personas. Aquí no pasa nada, de verdad es un chiste, cabrón. No puede ser que el pinche tren del viejito loco, o sea, el tren de la locura, güey, se descarrila cada 2 meses. Bueno, no se descarrila, pierde las vías.
0: Se va del ladito.
4: Yo creo que el viejito ya está en su casa tirando la flojera.
1: No, seguro.
4: Y ya tirando así como, ay, sí, ya, pues él ya, no, ya se fue.
0: ¿Tú crees?
4: Que hay gente maquiavélica, sí, gente que fue de
0: él. O sea, ¿tú crees que no está preocupado por nada?
4: No,
0: ni por sus hijos.
4: Se va a preocupar.
0: Ni por sus hijos.
4: Pues es que los hijos son responsabilidad.
0: Bueno, alguna vez lo digo.
1: No, es que fácil es cabrón decir, no, es pedo de ellos. No.
4: O sea, están suficientemente grandecitos para que se hagan responsables por lo que hacen.
1: Él está suficientemente grandecito para saber en qué chingaderas andaban sus hijos. Y él fue, también ser omiso es un delito. Él fue.
0: Está suficiente grande para ver cómo quedó el país también.
1: O sea, cámara, se lo entregó en pedazos. Pobre señora.
0: Perdónenme, ¿eh?
1: Pobre señora presidenta, güey. No puede ni siquiera salir a decir, oigan, sí, está, es un cagadero todo.
4: Pero no tiene el suficiente control para detener lo que están haciendo.
1: No.
4: Para poner en orden las cosas también.
1: Pues evidentemente la regaña, ¿no?
4: Pues ¿quién la va a regañar?
1: Bueno,
4: lo tendrían.
1: AMLO. Pareciera.
0: Pues o sea, ojalá sí, gobernando.
1: A ver, ¿tú crees que a Salinas de Gortari le hubieran hecho una pendejada de estas?
4: No, eso sí.
1: Entonces, ¿tú crees que le hubieran hecho a López Portillo una cosa de estas? Es más, ¿tú crees que le hubieran hecho a Calderón una cosa de estas?
0: ¿A Peña?
4: Bueno, Calderón.
1: A Peña Nieto.
4: Peña Nieto. Hacían todo, pobrecito, también lo va haciendo.
0: No, güey. La verdad es que...
1: ¿Tú crees que una
0: falta... lo que diga, pero
1: a cualquier presidente hacia atrás, incluyendo al viejito loco, ¿tú crees que alguien se iba a atrever a hacerle, o sea, de pasar sobre? Güey, eres el presidente del país, cabrón, ¿no? O sea,
0: el viejito. Pero,
4: ¿habrá
0: pero,
4: misoginia todavía ahora hacia la presidenta?
1: No es misoginia, es que no
4: ¿por
1: es misoginia.
4: Entonces, ¿por qué no? ¿Dónde están esos agallas?
1: Alguien la quiere
4: boicotear.
1: O sea, el viejito debe de estar pensando o debe de estar aterrorizado de lo que le puede pasar a sus hijitos, y entonces está tratando de intimidar a la presidenta para contener un poco lo que le pudiera pasar a sus hijitos. A lo mejor ahí no, ¿eh? Y yo creo que ni siquiera a sus hijitos, a su círculo cercano. Ya van varios, güey. O sea, está el de la barredora. Estados Unidos está presionando mucho. ¡Qué ironía también! Mira, ponme música de ironía. Es irónico. El presidente que más vacunas puso contra el COVID fue el de Estados Unidos, en México. Y el que presidente que más ha hecho en contra del narco es el presidente de Estados Unidos. Fíjate. Y ahí están involucrados un chorro de gente. Pues a lo mejor están...
0: Ahí se llama la rola, qué ironía. Qué ironía. Hay una del Buki que está más buena. Es que estaba buscando la de Angelita Aguilar con la... Pero esa es qué agonía.
4: Pues de la de Calibre 50, qué ironía, ¿no se llama así? Creo que sí. Ah, no, la de...
0: Hay una del Buki que se llama qué ironía, está mejor que tal.
4: Ah, joder, esa agonía. La de Yuridia y Ángel Aguilar.
1: Pero bueno, pero hoy agonía, nos wey. Premiaron con una mega mañanera a las 11 de la mañana.
0: No hubo mañanera, no es chismoso. Fue el segundo informe de gobierno de nuestra presidenta.
4: Vamos a la marcha en apoyo.
0: Claudia Sheinbaum. Y me están reclamando acá, eres re güey tripa, ¿sí? Dice, tendrías que haber entrado con algo mexicano.
1: No, está bien.
0: ¿Por qué? Ay, porque ya arrancamos el mes.
1: Si vuelven a poner una canción choteada, me voy. Si vuelven a poner una canción, es lo más choteado del mundo. Si van a oír mariachis, aprendan a oír mariachis.
0: ¿Seguro
1: no,
0: que te vas?
1: Eso.
0: ¿Seguro que te vas?
1: ¿Seguro? Órale, sí, me voy a ir a vivir a otro país.
0: Órale, ahí va, otra rola choteada. A ver si es cierto.
4: Ay, no, esas son las de los bailables de la primaria.
0: No, es bien chismoso. Es
5: como
0: que...
5: esos que votaron que dijeron que si ganaba
0: Lolo, pues,
1: se iban.
5: No se fueron.
4: El Carlos Alarraqui, todos ellos dijeron, ya me voy. Y no. Llega el viejito y mira.
1: Carlos Alarraqui no dijo así.
4: Bueno, él no. ¿Cómo dijo? Él dijo, no, yo no me voy, no tengo que irme.
1: Yo no me voy a ir de este país, porque me caga López Obrador.
4: Así dijo. Si gana Titina.
5: Ay, no, pero sí, que no se pase pinche viejo.
4: A mí me cae regordo.
5: Porque no puede faltar el respeto así a la presidenta.
4: No.
5: Le dice de groserías y le dice de apodos.
0: Ese viejo está loco.
1: No, igual que Pedro Ferriz.
4: Pero
1: no tienes por qué ofender a la señora presidenta de este país.
4: Todo el mundo se burla de Alarraqui. ¿Quién lo toma en cuenta? Bueno, ni los propios del PAN. Lo dejan plantado ahí en la tipical.
5: No estoy de acuerdo en eso.
1: ¿Y tú cómo lo conoces?
0: Viejo loco.
1: ¿Tú cómo sabes que lo dejan plantado? ¿Porque lo ves?
4: Lo ha dicho, le he dicho. Yo he brindado el apoyo y emprendido. Sí, claro que lo veo.
1: Entonces cállate.
4: Lo debo ver. Porque
1: tú lo ves.
4: En lugar de...
1: Ahí está, dice, ¿quién ve a ese pinche viejo?
4: Yo.
1: Yo no lo veo.
0: Como bueno, diciendo, no ven TV Azteca y ven TV Azteca.
4: No, yo no veo TV Azteca. Bueno, yo no veo tele, para empezar.
1: Porque le hace caso a su presidente.
0: Yo nada más veo...
1: No vean TV Azteca.
0: Tú es lo que ves en TV Azteca, gordo.
4: Oye, para los partidos están bien.
0: Ahora, sí, ya está en peligro el viernes botanero.
4: No, ¿qué pasó?
0: Este viejo del tío Richie lo empeñó, güey.
4: ¿Cómo? Que lo empeñó.
0: Empeñó su viernes botanero.
4: Entiendo.
0: Empeñó no sé cuántas marcas de TV Azteca, porque debe harto dinero.
1: Tiene que ver el viernes.
0: Porque es un programa que está registrado y todo, y lo empeñó, y si lo no paga, lo va a perder. Ya se van a dejar de existir los viernes botanero.
4: O sea, son las marcas que él
0: como
4: empeñó,
0: la academia,
4: como el Food Azteca, Box Azteca,
0: Deportaneando,
4: Hechos con Javier Latorre.
1: Pero ¿cómo que los empeñó?
4: O sea,
1: las marcas.
4: Sí, o sea, los conceptos, las marcas registradas.
1: Los empeñó aire.
4: Pues, no sé, pero...
1: Mira, le dio la cara a que no sé quién.
4: Mira, Ventaneando, siento, supuestamente...
1: O sea, empeñó la... O sea, ¿vendió las marcas?
4: No.
1: El concepto.
4: Ajá, como... Ajá,
0: las
4: exacto.
0: Empeñó.
1: O empeñó el programa como tal.
4: Sí, o sea,
1: el concepto... No. Una cosa es el concepto y otra es el programa.
0: El concepto.
4: Mira, habría dejado en garantía 157 marcas de televisión azteca evaluadas, chécate, en más de 17,000 millones de pesos a cambio de un préstamo de 5,000 millones de pesos. El caso primero, por ejemplo, Ventaneando,
1: no, mami,
4: 179 millones de pesos.
1: ¿Quién le prestó el dinero sobre una marca?
4: Eso
1: mañana desaparece Ventaneando y pongo este chismecito caliente.
5: Pero ya, pero ese nombre ya no lo pueden utilizar.
4: Pues algo, es de valer dinero,
5: raro, por eso está.
1: Vale algo cuando eres dueño, por ejemplo, si tú eres el dueño y eres Pati Chapoy, güey, si tú eres el dueño de la cazuela, güey, ¿qué importa?
0: Mira, ahí te va el popular Viernes Botanero, que es una de las propiedades televisivas más valiosas de
1: Televisa. O sea, no entiendo, si empeñó el programa.
5: Ya, te vamos a explicar.
1: Si empeñó el programa es diferente.
0: Quedó en riesgo tras el movimiento financiero realizado por Ricardo Salinas Pliego para enfrentar deudas superiores a los 23 mil millones de pesos. El 6 de marzo del 2026, TV Azteca celebró un contrato de prenda sin transmisión de posesión, empeñando 157 marcas de programas y propiedades deportivas valadas en más de 17 mil millones de pesos. Entre ellas, el Viernes Botanero, tasado en 180 millones, junto a Ventaneando, La Academia y Hechos. En total, son 83 las propiedades que quedaron en garantía tasadas en 920 millones 524 mil pesos. Ajá,
1: lo que puede hacer es que si no paga...
0: ya no podrá utilizar el nombre
1: no,
0: de Viernes Botanero.
1: Yo que le presté el dinero, ahora puedo poner Hechos en Canal 2.
4: Ajá, algo así.
1: ¿Y eso qué? Güey, la neta sí les vendió aire, güey.
4: Ah, no, ¿de qué es aire? Me queda claro que es aire.
1: O sea, pero... Ray les vio la cara, cabrón.
4: Pero, ¿qué? ¿Quién se los compraría? O, bueno, se les daría una lana.
1: No, entiendo que la marca vale mucho.
5: Claro.
1: Ojo, la marca vale... Sí, pero yo siendo el dueño de la televisora... Pues quito Hecho y pongo Noticias 13 y ya.
4: O sea, no es tangible, vaya.
1: Es exactamente la misma producción, la misma temporada, nada más.
4: Puta, o sea, literal les vendió aire.
1: Sí, les está pagando con aire, güey.
0: Una de las marcas que aparece es el popular Viernes.
1: No, porque sí vale la marca. El problema es que, a ver, vale la marca cuando nadie puede...
5: ¿Qué? Te estoy viendo, ¿eh?
1: Volver a ser la marca, ¿me explico? O sea, si yo vendo Hechos... ya no va a ser mi Hecho. Pero yo tengo, soy el dueño de la infraestructura y todo lo que hace Hechos, pues nada más le pongo otro nombre y sigue siendo exactamente lo mismo.
4: O a lo mejor incluye, o a lo mejor incluye infraestructura, personal, no sé, alguna cláusula a detener, ¿no?
0: Sí, porque no, bueno, sí, es como si por ejemplo vendieras En Familia con Chabelo.
4: Sí.
0: Lo vendes y lo vas a pasar en otro
1: canal. Pero no va Chabelo incluido, exactamente. Vendes En Familia con Chabelo.
4: Sin Chabelo.
1: O En Familia, pero Chabelo no va incluido. ¿Qué? Pero Chabelo hace otro que se llama Familiando los Domingos.
4: Ventaneando sin Pati, imagínate.
1: Exactamente. Si no vendes, o sea, no sé si empeñó por eso el programa. ¿El programa con todo y todo?
4: Así. Puede ser que sí.
1: Pues sí, el programa con aire, con conductores y todo. Pues el concepto, pues yo creo que sí.
4: Pues lo vale, la lana. Porque quien está dando la lana, bueno, pues debe ser suficiente inteligente para decirme, sí, cabrón, pero no... Me lo vas a empeñar con
1: pero valdría, todo. Un programa valdría muchísimo más que 100 millones de pesos. No mames, madres generales. Lo que pasa es que es mucho dinero para nosotros los mortales. Pero en realidad 100 millones de pesos por un programa es nada.
0: ¿Cuánto costará entonces al Chile con la información?
1: Nada.
4: Ah. A ver, Tripa, ¿cuál?
5: No, sí, te quiere engañar.
1: Pero en serio, uno noticiero como Hechos vale mucho, muchísimo
4: más. 39 millones de pesos.
1: Que 100 millones de pesos.
0: Pero, hombre, pero vale pero más el
4: Viernes Botanero. Están empeñados. Está empeñado.
1: Fíjate que... Te puedo decir, sin temor a equivocarme, que Hechos puede facturar 39 millones de pesos al día.
0: Pero fíjate qué tan importantes son esos programas o los nombres Marlinguis, que en alguna ocasión, en una transmisión de TV Azteca de TUDN, Ricardo Antonio La Volpe dijo Viernes Botanero y lo regañaron todos.
1: ¡Ay, güey!
0: Cuando es que la Cintia Clitwood en la Casa de los Famosos, ¿sí? No sé a quién le dijo, ¡ah, eres un Masterchef! O sea, nombres que dices no, pero que sí repercute, ¿no? Ahí te va Marlinguis, el popular Viernes Botanero está valuado en 180 millones 200 mil pesos, superando así programas de popularidad de Ventaneando, La Academia y Noticieros Hechos. Dentro del documento también figura el Mazatlán, valuado en 392 millones.
1: Ah, bueno, el Mazatlán, el equipo.
0: El equipo, pero espérate, el equipo era de Ricardo Salinas Pliego hasta abril 2026 y ya fue vendido para que fuera el Atlante.
5: Claro.
0: O sea, no sé cómo es, ahí te va. De acuerdo con reportes, el contrato forma parte de un primer documento del 29 de enero, donde TV Azteca usó sus marcas como garantía para obtener un crédito de 5 mil millones de pesos con Alter Bank Ltd. Dicha institución financiera se encuentra en la isla caribeña Santa Lucía y es clasificada como la Unión Europea como un paraíso fiscal, Martín Luis.
1: Ay, ya,
0: a ver, ¿Qué pasó entonces?
6: No lo voy a decir. No mames, ya no,
4: además, las deudas.
6: Ya está todo dicho.
4: Chécate, las deudas no paran. El TV Azteca acumula deudas con 600 acreedores, entre los que destacan Warner Bros., Televisa, Universal Studios, Acun Media, que es quien hace MasterChef y Exatlón, Tigres, como dices, Club
0: a
4: Puebla.
0: Los Tigres, le den, por eso no hemos contratado jugadores, porque nos debe el pinche tío Richi.
6: No, güey, a ver, está bien fácil la vuelta.
0: Ah, mira. Mira, además de que hoy en día las autoridades están investigando a esa empresa por un presunto fraude durante el préstamo de TV Azteca. Esa es la empresa de...
6: El
0: le prestó a Hans.
6: A ver, güey, órale. Es bien fácil. ¿Para qué? O sea, a ti te presta... Fíjate. Tú tienes... Voy a hacerlo yo. ¿No ves?
0: No vayas a poner en garantía este programa.
6: No,
0: güey.
6: Pero sí.
0: No, manche.
6: ¿Qué es ese programa? Para no poder decirlo de nadie. Fíjense. Ajá. El ejemplo.
0: A ver.
6: Yo voy con el Banco Mafra.
4: Ajá.
6: ¿Dale? El Banco Mafra, le digo, oye, te voy a dejar al Chile con la información como garantía.
0: Ok. ¿Con todos sus conductores?
6: Sí, Banco Mafra, todo va a ser guiño, como garantía.
0: Ah, o sea, va el Marrano, el God Martín.
6: Me vas a firmar. No, nada más mi marca.
0: Al Chile, nombre Chile con la información.
5: Sí, porque si voy yo, súbele.
0: Ok.
6: Te lo dejo en garantía.
0: Ok, si no me pagas... ¿Cuánto quieres de dinero por el programa, por el nombre?
6: 5,000,000,000 de pesos. Bueno, 3,000,000,000 de pesos.
5: Ay, pues ya le estabas arriba.
6: Oye, pero tu banco me va a decir, es que yo no tengo 3,000,000,000 de pesos para prestar. Pero ¿qué crees, güey?
0: ¿Qué?
6: Yo los tengo aquí en efectivo.
0: ¿Te los presto y me los prestas?
6: Pero, o sea, te los voy a pasar.
0: Ajá.
6: A tu paraíso fiscal. Los metes allá, quién sabe cómo. Y tu banco...
0: Me
6: prestas el dinero. Entonces ya tiene un lugar de donde viene el dinero.
0: Ah,
6: pero eso no es todo. Como es un préstamo, ya no tengo que pagar impuestos de ese dinero.
0: ¿Por qué los préstamos no pagas impuestos?
6: No, porque es un préstamo. O sea, ya eso va como per se en la operación. Te pago, entonces ya me das el dinero. Ya lo tengo en mi cuenta.
0: Dinero.
6: Ya lo tengo en mi cuenta limpia. En mi cuenta de banco, y entonces te pago y te y me vuelves a prestar.
0: ¿Y así?
6: Y te pago y me vuelves a prestar.
4: Entonces ese tío ¿con? Richie no está tan
6: pero,
4: Richie.
6: Espera, no, yo no dije que fuera el tío Richie.
0: No,
6: yo dije
5: el ejemplo.
6: Yo dije que yo estoy lo que se me ocurre a mí. Entonces me estás prestando dinero y ya no pago impuestos. ¿Basado en qué? En puro aire, güey, porque tus marcas son nada, güey.
0: Exactamente.
6: O sea, ¿cuánto puede valer hechos solamente el nombre como marca, en realidad? Pues mucho, güey, pero es intangible.
0: Sí.
6: Es como, te voy a empeñar mi idea contra el cáncer. Oiga, ¿pero existe la medicina? No, nada más es la idea, la fórmula. Toma mi papel. Ah, sí, cierto. O sea, acuérdense que en la vida hay una cosa, no es delito ser pendejo. Entonces tú eres bien pendejo como banco, y como banco le prestas a quien tú quieras.
0: Eso ya me gustó que me hayas puesto así de ejemplo.
6: No, como pero pendejo. Como banco te va a decir...
5: No, eso está bien.
6: La autoridad te puede decir, oye, ¿por qué le prestaste? Porque soy bien pendejo, ¿qué?
5: Y che, ahí estamos.
0: Me vio la cara a este güey.
5: Ahí estamos,
6: y le estoy prestando, oye, ¿no te parece que le prestó mucho por nada? Sí, ¿y?
0: Eso es mi dinero.
6: Y entonces, pero además me está pagando, puntualmente me paga.
0: No hay bronca.
6: Ok. ¿Por qué creen que hay políticos que son influencers? Uno, y que son asesores de una empresa.
0: ¿Por qué?
6: Por ejemplo, X político es asesor de una empresa. Esa empresa te va a poner un sueldo estratosférico, 500,000 pesos mensuales. Sobre esos 500,000 pesos mensuales, yo te puedo prestar 25,000,000 de pesos porque tienes capacidad para pagarme porque tienes un sueldo de 500,000. ¿Pero de dónde salen esos 25,000,000 de pesos? Pues de tu mismo dinero que tenías en efectivo.
0: Yo te los
6: y entonces ya lo tienes en tu cuenta de banco.
0: No le des ideas a Timbuchairo porque ve su cara de...
5: Ya está, maquiavélico. De maquiavélico.
0: Sí, ya va a agarrar al chiste
4: es que
0: banco.
4: Jamás van a perder.
6: ¿Cómo realmente le puede ser? Te voy a dar una casa de 12,000,000 de pesos en Tepoztlán que me vas a ir pagando con un crédito que yo te voy a dar.
5: Claro.
4: Ay, güey, no, pues sí.
6: Y además eres influencer, de ahí puedes justificar un chorro de dinero, sí, que te cae. Y además eres asesor de una empresa transnacional de petróleo, güey.
0: Además vendes libros.
6: Además vendes libros. Claro, güey. Haces bailes y no va la gente, pero vendes todos los boletos, vendes discos.
0: Chancla,
6: nadie tiene un disco tuyo, pero se vendieron todos.
0: Yo nada más le voy a pedir algo de favor, don Marlin. No vaya usted a empeñar al chile con la información.
6: No, no lo vamos a empeñar.
0: Por favor, porque no se vale, gordo.
5: Híjole, ya con tanto así, no. Yo también desconfiaría.
6: Sí, ¿verdad?
5: Sí.
0: Chile, Marlin.
4: No, entonces dice que no. El tío Richie no es tan pobre. Richie.
0: Que no es el tío Richie. No,
4: estamos poniendo aquí el supuesto ejemplo de estos empeños.
6: Que no, yo no dije de que fuera del tío Richie ni de nadie en específico. Oye, que era yo. Que se me ocurría que podía hacer así las cosas.
4: Ah, ok.
6: No manchen.
5: Muy bien, ¿con qué más vamos?
0: Pues vámonos con más información, dicen por acá. Buenas tardes, licenciado Marlín y Marrano Sin Cola. Ya estuvo bueno de que la pacha y la tripa siempre estén defendiendo al viejito loco.
4: Ahí va el otro.
0: Han de traer las rodillas muy hinchadas. Saludos desde la tierra del Nahual. ¿Dónde estaba el Nahual? ¿En Cocoyoc? En Cocoyoc, ¿no?
6: El Nahual, que era un perro.
0: Ajá.
6: Bueno, otro. Como siempre ha sido.
0: No, pero es que años atrás también hubo otro. No, este que salió es uno. Y años atrás hubo otro Nahual, pero no era Nahual, era el Mo. Pensaban que era el Mo que se convertía en marrano, pero no. Era él, que hasta vino don Carlos Trejo. Acuérdate, Marlín.
6: Ahí le está. No, hombre, Carlos Trejo, que es una eminencia.
0: Que va a entrar a la granja
4: VIP.
0: Bueno.
5: No me digan.
0: No,
6: Sí. Y también va a entrar Sergio Mayer, que ya volvió a pedir permiso otra vez.
0: Es nada más.
6: Dice.
4: Vergüenza, de verdad.
6: No, ese güey, pues todos los de Morena, güey, en general no tienen madre.
4: No, hay gente buena,
5: Él cuando regresó.
4: Como en el PRI también hay gente buena.
5: Cuando regresó, ¿qué dijo? Pidió disculpas, dijo
6: que. Estaba llorando por.
5: No vuelvo a hacerlo. No vuelvo a pedir licencia. Voy a cumplir con el pueblo.
6: Desde que me dejaste la ventanita de tu amor se me cerró.
0: ¿Cuándo termina ya su mandato? Bueno, su trabajo.
4: El 27, ¿no? El 27. Sí.
0: ¿Hasta el otro año este güey? Pero ya no está en Morena, ¿o sí? ¿No lo sacaron ya de Morena, güey?
6: No sé si ya lo sacaron. ¿No?
4: Sí, lo sacaron, creo que sí.
6: No recuerdo.
5: Lo habían expulsado.
4: Es que ya son cosas tan irrelevantes. De expulsión.
6: Sí, ya son procesos tan irrelevantes que a nadie le importa.
0: Y para que lo saquen como a las dos semanas, como en la casa de los famosos al güey. Pero también dio una explicación muy pues, que nos llegó al corazón, Marlín.
4: ¿Qué?
0: Acuérdate, ¿por qué entró a la casa de los famosos?
6: Porque no sabía. Es que.
0: Acuérdate.
6: No sabes lo que tengo que trabajar para poder pagar tus estudios en Londres.
4: Ajá, eso le está diciendo a su hija, güey. O sea, por Dios.
0: Ay, sí.
5: ¿Y eso que es de Morena?
0: Fue por eso. Fue por eso, ¿verdad, Marlín? ¿Sí? Porque.
6: Pobrecito, porque él es una persona pobre, pobre, pobre música de gente bien pobre.
4: ¿Cómo será la música de gente bien pobre?
5: Hay una del grupo Miramar.
6: Sí, unos corridos tumbados.
5: No, no es cierto, no.
4: ¿Qué te pasa? Ahí hay lana. Sí, no, ahí hay mucha lana.
6: No.
0: ¿Cuál de Miramar?
5: ¿Dónde están esos padres que no sé qué? ¿Te acuerdas? Ya lo hemos puesto.
6: A ver, pon.
5: El grupo Miramar.
6: Pon.
5: Eso es de pobre, Marlene. También la de las casas de cartón.
6: No se dice música de gente pobre. ¿Cómo vas a decir eso?
5: Tú dijiste
0: gente humilde.
4: La de Navidad sin ti también.
0: Ah, la Navidad de.
5: No, oye, escucha esta.
4: Música pobre.
0: La Navidad de los pobres, de los Tigres del Norte.
6: Ajá. A ver, ahí está. Oye, no estoy diciendo que eso es música de gente pobre. No sean groseros.
4: ¿Qué te pasa, marranas? ¿Por qué dices que es de gente pobre?
6: ¿Qué te pasa?
5: ¿Tú dijiste
6: eso? No, yo no dije nada.
5: Siempre se echa para atrás. Sí. No manchen.
0: Lo que sí
6: bueno,
0: se con la
6: ese güey,
0: se
6: Sergio Mayer, es una persona tan pobre, que solamente tiene tres choferes. Y los cuales esos tres choferes son pobres también. Al igual que su ama de llaves es pobre. Y también sus ocho jardineros son pobres. Todos son pobres, todos.

0: por sí no estamos peleando mucho con Facebook.
1: Y hay que buscar otra plataforma donde no nos restrinjan tanto, Tinguichairo.
2: Pues sí, ¿verdad? Sí, es que todos son iguales.
0: Sí, vamos a la de Trump. No, es cierto.
2: TikTok está peor.
0: No mames, ex, güey, hasta saca lo que sea.
1: Ah, está bien fuerte.
3: Oye, pero el TikTok no.
0: Ya dejen de llorar. TikTok está peor.
1: No me digas.
2: Sí, está peor.
1: Pero en TikTok sí puedes poner música, ya no.
2: Ah, puedes poner música.
0: Sí, güey, pero con la mitad de lo que decimos en una intervención ya nos cuelgan.
2: Nos cuelgan la
0: tarde. Mira, justo.
1: En el YouTube, de veras.
2: No, menos, señor.
0: No, puedes poner, no, la libertad poner de expresión, chavos.
1: Hay que comprar
2: redes sociales.
1: Hay que hacer una plataforma nosotros.
0: Pero claro, Trump, cálmate, Trump, ¿sí?
1: Ah, la de Truth, es la de Truth, la de Trump, ¿no? Trump, ¿cómo se llama?
0: Ahí se puede. Vamos, en Twitter, pero en Twitter es que... No,
2: es que en Twitter sí, en teoría sí se puede porque hay hasta imágenes explícitas
1: sí,
2: y todo.
1: Sí, de cosas así feas. Sí, feas. Cuando una diputada trans subía videos.
2: Sí, todo eso.
0: Videos explícitos.
1: Sí.
2: Pero ya honestamente, ¿quién ve Twitter? Bueno, ex.
0: ¿Quién?
2: Ya, casi nadie.
1: X.
3: Sí, sí, se ve la gente, ¿sí? Porque luego la presidenta tuitea y dice, ahí agarra todos la nota.
1: Pero si ya no es Twitter, ya ¿cómo se dice tuitear?
0: Exear.
1: ¿Exear?
2: Exitear.
0: Exear.
1: Pues ahí está.
3: Vamos a otra alternativa, Tinguicho.
2: Pues sí, ¿verdad?
0: ¿A dónde vamos?
1: No se vale, que así que esto y que lo otro.
2: No, es que si Facebook es bien niña.
1: Sí, pero no nomás Facebook, está diciendo que el TikTok.
2: Todo, es una bronca.
1: Oye, vamos a ir a Rola y regresamos porque captan al senador de Morena con placas alteradas en camioneta.
2: Otro de Morena.
1: Para evitar fotos cívicas. ¿Eso qué es, Marlene? ¿Vas en la Ciudad de México?
0: Es un delito, güey.
1: ¿Vas en la Ciudad
0: de México? Alterar un documento oficial, o sea, no sé si las placas puedan ser un documento, pero alterar cualquier cosa, aparte oficial.
1: ¿Qué pasa
0: oficial,
1: si a tu carro cevichero
0: te meten
1: en
0: la cárcel, güey?
1: Le quitas una letra.
0: Te meten al bote. Tal cual es como traer otras placas.
1: ¿Pero qué crees?
0: Bote.
1: Que ese güey dijo, no, ni me había dado cuenta.
2: Ah, pues ese es el problema. Debes estar al pendiente de tu automóvil.
0: Y lo que pasa es, ¿para qué las hacen de mala calidad? Se les cayó la pintura.
1: Es que allá en México hay una...
0: Hablando de placas pinches.
1: Multa, ¿no, Marlene? Que vas y vas a exceso de velocidad o en... donde va el Metrobús, te atoran ahí, ¿no?
0: En muchas partes te atoran.
1: Y dicen que si te falta, obviamente, a tu placa algún dígito o algo, no se puede. No te pueden multar.
4: No, obviamente, porque pues no es tu placa.
1: Pero si no te das cuenta, no vale. Es como cuando el borrachito se besa con su compadre borracho, no vale.
0: El que no conozcas la ley no te exime de ella. O sea, ándale. Si tú no te diste cuenta que no está bien tu placa, es tu pedo y es la misma responsabilidad.
2: Cuando camionetas de senadores y diputados federales, en lugar de placas, llevaban ahí su charola ahí del Senado.
0: Todavía hay unos idiotas que traen su charola. Entre más charolas, es más naco el güey.
2: Eso sí es ser naco.
0: Pero fíjate, así, ¿ves? Así la camioneta con charola y ves el cabrón que va arriba, es un pinche chinacate, güey. Sí. Es que pido.
1: De
0: entre
1: rey no
0: más
1: vas a estar
0: charola,
1: hablando,
0: más naco eres.
1: Del rey no vas a estar hablando. Y no es una camioneta, es su moto, ahí trae su de placa de prensa. No vas a estar hablando.
2: Eso de placa de prensa tampoco, eso es muy naco.
0: Claro, trae
2: no
0: una.
2: Lo hagan.
0: Pero trae una placa de prensa, ¿por qué?
3: En su moto de
1: biker.
3: Ya ves que eres biker.
1: Biker.
3: Él dice biker. Biker.
0: Es biker, o sea, tiene una Harley Davidson.
1: No,
2: entonces no es biker.
1: Pues él dice que va a rodar.
2: No hay una Harley.
0: En una BMW de esos.
1: No, es una motoneta gris.
3: Pero es BMW.
0: No es
1: BMW. Es una pinche de lo que le pegó, güey. De BMW.
3: Pues yo no le sé de marca.
1: Bueno, él dice que va.
0: ¿Qué tiene, güey? Es como los boches que le pegas a un logotipo de Ferrari o de Porsche. Ya casi es un Porsche.
1: Ándale, esa sí pasó.
3: Yo no le sé de marca. Yo nomás que le dice que él es.
0: No, pero si es una motoneta, no es biker.
3: Pues él dice que es.
2: No, pues ¿cómo crees? Un motoneta.
3: Pues díganle a él, ¿o qué?
1: Bueno, él dice eso.
0: Pero lo estás molestando también.
1: No, él dice eso. Y
3: te lo prometo que él dice.
1: Y trae uno de prensa delante de...
3: En su plaquilla de atrás dice prensa, claro.
0: Sí, entonces no es biker, es motoneto, güey.
2: Ah, exacto, no, motoneto.
1: Es que él se autonombra biker.
3: Él dice, yo soy biker.
0: Pero y para ser biker debes de tener de más de 700 centímetros cúbicos. Por lo menos.
1: Él sí tiene más, está bien marrón.
0: No, la moto.
1: La moto.
3: No, él sí dice que él es biker. Dice ¿sí? como en inglés. Soy biker.
2: Él sí le gustan las motos, la verdad, sí.
1: Sí,
2: pero...
1: sí tiene una motoneta grande y una motoneta chiquita. La
3: está, roja. Es la que usa para ciudad y para rodar.
0: Ajá. A ver, tenga problemas de sobrepeso, no puede estar diciéndole que el güey rueda.
3: No, su moto.
2: Pero, o sea, se va a Huitzilac, a Tres Marías allá.
1: vaya.
3: Sí, claro.
1: Vaya, vaya, gallo.
3: No, de verdad, ¿eh? En serio. No, no estoy cotorreando. Y trae la plata. Y él dice que es biker.
1: ¿Sí?
4: Biker.
1: ¿Qué es, gordo?
3: Biker.
1: Ándale, así.
0: Pero, no, pero eso no es. A ver, no. Es que no, él es motoneto.
1: Bueno, mañana que llegas temprano hablas con él y le dices, güey, ¿por qué él nos dice eso?
0: No, porque lo están molestando, güey. No, yo estoy seguro.
3: A lo mejor este güey, como nosotros somos así como que no sabemos, güey, de marcas.
2: Estos son bien burlones.
3: No, están locos.
2: Sí, están. Se están burlando de, o sea, mi gordo, déjenlo.
1: Sí, sí, sí somos burrones, pero eso sí es real.
3: Sí, es de verdad.
0: Ok.
3: Mañana si quieren lo traemos aquí y él te diga.
0: No, ya no, con eso, sí te creo.
1: Ahorita fuera del aire le marcamos para decirle. Vamos, adiós. Ahora y regresamos. Bye.

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0: 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Son las 2:45.
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0: 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Son las 2:47.
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0: estamos de regreso. Tengo mensajitos por acá. Dice, buenas tardes, licenciado Martín Marrano sin cola. Ya estuvo bueno. Así lo leí, ¿verdad? De que la pacha y la tripa defiendan al viejillo. Dice, tripa, ayer le cayó la ley al perro. Está bien por payaso y no saludará a sus fans.
1: ¿Por qué? ¿Qué? ¿El perro tiene fans? ¿Qué te digo? ¿En qué país vivimos? O sea, el perro tiene fans, por Dios.
0: Un carro de DHL se lo llevó la grúa. ¿Sabe? Pero no, pero no es el perro. No es el perro. ¿Y quién sabe dónde fue?
1: No es el perro. Y aparte, a ver, déjame ver. Eso definitivamente no es Cuernavaca, güey.
0: No, es en Jojutla, creo.
1: Evidentemente
0: dice acá.
1: No es Cuernavaca. Ay, no hay baches.
0: Ah, sí. Tienes razón. Sí, no, pero tienes razón. Dice por acá, Inchi Tripa, ¿por qué no entraste con algo mexicano? El Marlinguis creo que estaba leyendo el diccionario de Bad Bunny, por eso habló así al inicio del programa. ¿Cómo hablaste? No me acuerdo cómo hablaste.
1: No sé.
0: Dice acá, Tripa, ponle al Marlín el guapango de Moncayo, excelente tarde. Marlín, ¿qué opinas de que la feria que huele pipí ya huele a todo? Denuncian que la gente hace sus necesidades y tú
2: no, no, ya no huele a nada.
1: No, porque llovió ayer.
2: Porque llovió y se llevó todo.
1: Gracias, gracias a mi invocación, claro.
2: ¿Sí? ¿Qué hiciste, pues, tú?
0: ¿Qué hiciste ayer, Tiles?
1: Pues invoqué a Tlaloc para que lloviera y limpiara esa calle. Y llovió.
2: Funcionó.
0: Llovió fuerte ayer, ¿eh?
3: Oye, pero que la banda no sea puerca. Si va a ir a la feria, está bien. Pero...
1: mejor que no vaya, no vayan a la feria. Recuerden, no consuman la feria. No vaya a la feria, no consuman la feria.
0: Si vas a la feria, ¿dónde haces el baño? ¿Hay baño?
3: Pues debe haber baño, por la iglesia, por lo menos.
1: En los negocios a los que están quebrando, ahí les ahí se meten al AutoZone, por ejemplo.
2: Que se lleven su vasinica.
3: Ay, ahora no
1: le pongan un pañal. A ver, de por sí, si les gusta esa feria, ya puede usar pañal, lo que quieras.
0: O sea, una bolsita como con los lomitos.
1: Sí,
0: claro,
1: sí.
0: Ahí se llevan sus necesidades.
1: Ahí atrás de un árbol y luego con tu bolsita, uh-huh, metes la mano a la bolsita, recoges tu caca y ya la guardas.
3: Y luego puro borracho también, mojón. ¿No? Puro borracho también.
2: No, no está vendiendo alcohol.
0: A ver, ¿tú has sido?
3: No,
1: ¿qué? Necesitas que te lo vendan.
3: Imagino, ahí en las ferias no vas a decir que no hay borrachos.
0: No, ahí no. Dice por acá, ahí están mis 20 varos por el programa de Al Chile. Inchi Marlín, nos impresiona tanta sabiduría.
1: Ahora, ¿por qué?
0: Por lo que
2: me estás explicando del tema de...
0: A ver, vamos a ver este audio. Ojalá y no sea grosería, ¿eh?
4: Una de las pocas veces estoy de acuerdo con Marlín. Fíjate, John Wick, hay casos donde... personas de la calle, estos son casos reales, ¿eh? No sé si existen en México, al menos yo he leído en Irlanda y en Estados Unidos.
3: Bueno,
4: personas de la calle van y piden un préstamo. ¿Cómo se los dieron? No tengo idea. Compran casas. Compran una casa, la ponen a rentar. Y estamos hablando que prácticamente como en un año ya están comprando otra casa para rentar. Y ya están, cada año están consiguiendo una casa nueva para rentar. Él sigue viviendo en la calle, pero aunque sea de la calle, ella tiene tres casas. Esto es real, ¿eh? 100% real.
0: Pues qué, güey.
2: ¿Cómo vivir en la calle, loco?
1: Por ejemplo, también sabes qué hacen.
0: ¿Qué?
1: Así, vas a los hospitales y ya ves, a ver, ¿quién está muriendo? Pues este. A ver, aquí le tengo, mire. Le vamos a dar un apoyito. Y aquí está su testamento. Y me va a dejar todo este dinero que viene en efectivo, me lo va a dejar a mí. ¿Y ya?
0: ¡Chale! Buenas tardes, Marrano Mapache. No cabe que hace mucha falta el maestro Marlín en el programa. Sin usted no es igual. Ah, mira. Exhiben a Dan Augusto por reparto de cargos vía WhatsApp, dicen acá. A ver, ahorita vamos, hay que
3: ay,
0: buscar
3: ¿cómo
0: la
3: creen,
0: nota.
3: Por favor? Ay, ¿no ¿qué? ¿Crees que Adán Augusto
2: no,
3: era eso?
2: No, no, ¿cómo crees ahí?
1: ¿Qué?
2: ¿Qué?
3: Repartían cargos a través de WhatsApp.
2: ¿Ya te mejoras?
1: No, pero ¿cómo repartir cargos a través de WhatsApp?
2: Por también no se la crean todos.
0: No trae placa la motoneta. ¿Cuál motoneta?
2: La de Ray.
1: Ah. No se llama motoneta, es un... una motocicleta.
3: Oye, acá dice...
2: gordo de biker.
3: Saludos al Acapulco de la Ruta 18 y también le mandan saludos a Jessica Casas de Acapancingo de parte de Acapulco de la Ruta 18.
0: Ahí está, tenemos llamada, no sé para qué. Hola.
5: ¿Qué onda? ¿Cómo está, Barrios?
1: Yoles.
5: Oigan, qué bueno que ayer invocaron a Tlaloc para que lloviera el día de hoy en la noche, bueno, anoche, para que así la feria de Tlaltenango no huela pipí.
1: Ahí está, para que vean.
0: Eso fue gracias a Marlín.
1: Ahorita lo volvemos.
5: A San Martín de Porres, pero qué chido, porque la verdad que sí se necesitaba que lloviera, más que nada aquí en Jutepec, porque antenoche como que iba a llover, empezó a relampaguear, Pero puro pedo y nada de agua.
1: No, pues es que vigilen que no crucen cuchillos, porque luego eso pasa. Pero ahorita invocamos rápido a Tlaloc para hoy también.
5: Sí, para que yo otra vez, para que la pinche feria no se les haga ahí. Eso sí tiene razón, ¿eh?
3: ¡Qué granice!
5: No sé para qué chingados hacen esa feria cuando ya están entrando los chamacos a la escuela.
0: Además, se juntó todo, ¿no?
3: Aparte hay una secundaria ahí, creo, ¿no?
0: Abajo,

0: Tú mismo lo dijiste. ¿Cómo se llama el ayuntamiento de qué?
1: De Cuernavaca.
0: Ah, pues ahí está, güey. Pues por eso, porque es el de Cuernavaca. Sí, si fuera un ayuntamiento serio, no lo dejaría poner.
2: Gracias por tu aportación,
1: carnal. Saludos aquí a hoy el búho para toda la banda.
0: Saludos, carnal. Vaya bien.
2: Oye, ayer escuché a Edmundo Salgado en Informe 24 que ya los empresarios están buscando la reubicación, ¿va, gordo, de la feria?
0: Sí. Ay, no, pero si lo dijimos acá, cabrón.
2: Por eso, pero...
0: Vete a trabajar con Edmundo.
3: Cada año es igual.
0: ¿Te gusta el chocolate?
2: No, pero ahora sí ya están buscando, ¿no? Serio. Porque yo no había escuchado en otros años que buscaran la reubicación.
0: Pero hay que... todos los años los empresarios se quejan de la feria y todos los años nadie les hace caso.
2: Exacto.
0: Hoy hemos tenido resonancia de estar en contra de la pinche feria esa, y entonces ya la gente como que se está abriendo más a poderle decir a la gente que nos vale madres que tenga 300 años o cochinadas. No tiene ningún valor. Así que tenga 300 años no tiene ningún valor. Es como...
4: Esa piedra
0: tiene 300 años. Oye, pero no tiene eso, fondo. Es una escultura. No. Sí, pero a tiene 300 años. Respétenla mucho. No, es una piedra. No sirve para nada.
4: Las tradiciones hay que respetarlas.
0: No, es una tradición. Ahora, pues se vayan a su
2: barrio. ¿Por qué hay tanta queja y la gente va a la feria?
0: Pero a ver.
2: Sí va la gente.
0: Sí, ¿cuánta gente va?
2: No lo sé, pero sí va.
0: Bueno, no, yo nunca he visto 300,000 güeyes ahí.
2: No sé.
0: Cuernavaca es habitada por 300,000 personas.
2: Pero hay que ver cuánta
0: gente
2: va.
0: Cuando haya 50,000 cabrones ahí metidos felices en la feria, empezamos a hablar.
2: ¿Tú crees que si no fuera gente, y tú como, aunque vendas lo que vendas, piratería, lo que tú quieras, este año fuiste y no vendiste, ¿vas a volverte a endrogar el próximo año? Si lo haces, si no te...
0: Compran
2: los lugares, los espacios, porque les deja ganancia. ¿Por qué? Porque compra, va gente.
0: Pero va gente. Por eso, pero sí, güey. Pero a ¿no? ver. ¿Va lo suficiente? Ojo, para que crean que es un negocio. Si estamos hablando de una ciudad, puta, ¿cuánta gente vive en Cuernavaca? Real, 300,000 en Cuernavaca, ¿no?
2: Sí.
0: Si, y van 500 personas, no es significativo, güey.
2: Por eso, pero entonces, ¿por qué se siguen vendiendo espacios y se siguen...
3: Es una mafia.
0: No, pero además, a ver, porque los números son diferentes. Claro. O sea, en su pobreza mental de esta gente, que piensa que 500 personas son gente, eso no tiene nada que ver con los 300,000 a los... Sí, se ganan 5,000 pesos, güey, en el mes.
2: Bueno.
0: No es significativo, ni es importante.
2: Claro.
0: O sea, pero lo puedes lograr en otro lado.
2: ¿De qué es negocio? Es negocio.
0: La afectación. Al negocio particular... de 10 pendejos que hacen la feria.
2: Esa ya es otra cosa.
3: Pero, a ver, la verdad, yo no le quito su mérito.
0: Yo tengo una imagen de la feria donde no hay nadie, güey.
3: Yo no le quito su mérito. La de la feria de Tlatelolco de hace 50, 70 años, que era tradicional, que era completamente diferente. Para las familias era muy importante, tradición. 100% de Cuernavaca, está padre. Pero de eso que se ha venido, ya se volvió una feria donde ya hay muchos intereses.
2: Esa es mi única duda. ¿Por qué entonces siguen comprando un espacio año con año?
0: Porque son comerciantes de ferias, güey. Ellos ya tienen un calendario. Ajá. Es más, ni siquiera son atendidos por sus propietarios, cabrón. Ellos tienen, el güey del pan.
2: Y les deja ganancia. 20,
0: no necesariamente. Tiene 25 camiones de pan, que sean 25 ferias diferentes. Ajá. Pues es como unas franquicias. Unos te dejan, otros no, pero tú ya tienes tu calendario cubierto y pagado y lo tienes que hacer. Unos te dejan lana y otros no, pero pues ahí vas. No pagan impuestos.
4: Pero de acá hay lana, hay lana.
2: Vamos a ver qué pasa el próximo año.
0: Es muy poquitita.
2: Ya nos vamos, mañana seguimos platicando.
0: Cámara, vayan bien, adiós.
3: Adiós.
2: Chale.
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Son las 3

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Son las 3.

0: 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Son las 3 con 20 minutos.
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Son las 3:27.

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Son las 3:30. 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

0: 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Son las 3 con 50 minutos.
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Son las 4 en punto.

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0: 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Son las 4 con 20 minutos.
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Son las 4:30.

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0: 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Son las 4 con 50 minutos.
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0: 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Son las 5, son las 5 en punto.
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3: ¿Qué tal, amigos de Informe 24 y Voces del Deporte Mexicano? Qué gusto saludarlos. Les mando un fuerte abrazo, deseándoles, como siempre, pues también que siga siendo placentero el regreso a clases para todos aquellos que así lo hicieron en educación básica, en educación media, media superior, en fin, todo mundo de regreso a clases y la actividad continúa en el deporte. Por lo pronto, yo quisiera tocar el tema de Eric Lira. Eric Lira es un jugador de los cuales en la selección mexicana de fútbol, de los que más lució, de los que mejor se habló, y todo mundo pensaba que iba a ser contratado inmediatamente al término del Mundial por cualquier equipo. Las acciones estuvieron en la negociación alargándose un poco con Eric Lira, y obviamente pues es una baja sensible para la máquina celeste de Cruz Azul. Es un jugador mediático, es un jugador que de impacto, tiene labores muy defensivas, pero también maneja muy bien la recuperación en medio campo. Entonces, creo que vale mucho la pena el pues decir que se va un buen elemento. 26 años de edad apenas, es una edad muy buena para poder pues pensar en el fútbol europeo. Oigan, Eric Lira se va al Mónaco. Ya está viajando para allá, y pues parecía que se caía la negociación el día de ayer muy temprano. Por ahí decían todo el mundo, pues pudiera no llegar al equipo, algo sucede, pero no, finalmente se da. 4 años son los que estará en la firma con el equipo Mónaco en el fútbol francés. Recordar también que por ahí pasó Rafa Márquez, ahora el técnico de la selección mexicana de fútbol, Rafa Márquez, que también estuvo en el Mónaco y fue campeón, por cierto, con este club allá en Francia, en la Ligue 1, como le dicen. Pero pues ahora muchísima suerte. Es una posición muy similar a la que jugaba, aunque cargado un poquito también hacia la banda. Rafa era más central, de repente lo ponían de contención, pero bueno, pues ahora es una nueva aventura, un jugador más del fútbol mexicano que esperemos tenga impacto inmediato y no tenga necesidad de regresar pronto o se coma la banca, porque aquí estaba jugando muy bien en la Liga MX. Les mando un fuerte abrazo, deseándoles un excelente día.
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0: el show más chido, Erasmo y la Chocolata. Buenas tardes. Sí, cómo no, vámonos.
1: ¿Qué lotería o qué, güey? Corre y se va.
0: Me acordé de mi amigo, David Medrano, güey. Bueno, Lira no se va al Mónaco, se cayó en la contratación. Al América llega Carlos Álvarez. Además, llega un refuerzo de último minuto al equipo de, bueno, del Celta de Vigo. El jugador es del América, ya se fue. ¿Quién es? Ahorita se los digo. Aquí empezamos, ¡vámonos!
2: ¡Eso!
0: Con el Choco.
3: No, me da gusto que estén felices. Buenas tardes para todos. Que tengan un excelente día. Feliz martes. Hoy les voy a hablar de una nota de infidelidad que está muy interesante. Ahora cada vez más la gente pone más el cuerno. Y como que el rollo es que hay más facilidad para decir, tú me engañas, me voy.
0: O sea, eso es lo que...
1: Esto es más ligerito, ¿no, Choco?
3: Se juzga menos a quien se separan, obviamente se les hace más fácil, porque antes lo que te tenía una relación era el que te juzguen, ¿verdad?
0: Sí, y es más, Choco, antes decía mi jefa que en los ranchos, cuando tú, había una mujer divorciada, le decían que era una mujer fracasada. O sea, decían, esa mujer es una mujer fracasada. Que está gacho, ¿no, güey? ¿Qué tal si las doñas la golpeaban o todo el rollo? Y por eso muchas mujeres no dejaban a su esposo. Y las abuelas y las mamás y las suegras decían, oye, esta no aguanta nada. A mí me engañaban, esta es parte de ser mujer. Y ahorita dices tú, también hay morras que las mira mal el esposo y quieren divorcio también, humana.
1: Cálmense.
0: Hermano, arriba, arriba, arriba, arriba, arriba, arriba, arriba, arriba, arriba.
1: Ese cucuy, qué feo.
3: ¿Sé qué hace el cucuy aquí?
0: Vámonos, en la primera nota. Oye, creo que el maestro Doggy habló de esto, va a hablar, pero estos hombres, Choco, fingían ser jugadores de NFL. Fíjense ustedes. Y el vato se ponía un casco de fútbol americano. El güey ponía en redes como que si fuera jugador de los 49ers. Moreno, alto, con el casco. Y este güey, pues se tapaba así en machillo, es que tiene como un gear así, como si fueran lentes Oakley, acá enfrente.
1: Hey.
0: Y entonces este vato logró hacer un fraude de 1.3 millones usando un esquema de inversión falso. Decía, invierte y conmigo, pero siempre enamoraba a las morras, güey. Y hay muchos casos así. El rollo aquí es de que, qué raro, en Estados Unidos lo ven moreno, corre rápido, dicen, tiene lana, ¿no? En México vemos un moreno, corre rápido, dicen, ese güey va a robar.
1: Ah.
0: O sea, ese es el pedo, güey. Esas son cosas que tenemos que observar ahí, maestro. En otras noticias, fíjense ustedes que Instagram ya le va a poner una etiqueta a las personas, especialmente a las mujeres y hombres que son falsos. Hay muchos perfiles de mujeres bien buenotas acá y todo el rollo, y hombres que no son de verdad, son inteligencia artificial, y mucha gente los está siguiendo, creen que son de verdad, les escriben y todo el rollo. El asunto aquí es de que muchos están engañando con eso, y yo le dije ya a mi primo el Tordo, dijo, el Tordo ni madres.
1: El Tordo no, man.
0: A mí me vale madre que sea inteligencia artificial, esas son las únicas que le dan likes a mis comentarios mugrosos.
1: Yeah.
0: Eso,
1: like
0: el Tordo.
1: Like artificial.
0: Mi primo el Tordo dijo, son las únicas que me pelan esas de inteligencia artificial. Esas son las que me le dan likes a mis mensajes nasties. Es las únicas que le dan likes a mis DMs donde les enseño la berenjena.
1: Mis mensajes nasties.
0: En otras noticias, triste, pero pues ya ven que se hizo viral una señora en Nueva York, trae dos cuchillos, uno en cada mano, diría el perro Bermúdez,
4: dos cuchillos como queriendo pelear.
1: Sí.
0: Y la policía le dice, baja los cuchillos, ¿por qué le tiran balazos? Porque ella ya había acuchillado a dos personas y una de esas personas ya murió. Sí, una de ellas ya murió y la mujer quiere atacar a los policías y entre todos pues le dan sus balazos. Ya sabes que salen los puritanos. Ay, ¿por qué le dan balazos? Le hubieran hecho esto. Pero si hubieran acuchillado a tu mamá, güey, o a tu hermanito, o a tu hijo,
1: man,
0: ahí cambia todo, güey. Esta era muy peligrosa la mujer. Ahora sí que la durmieron a la señora. Y hoy se da, sale a la luz que una de las que murieron, güey, el ataque no era para ella, pero pasó eso, es la vicepresidenta del Banco de América.
2: No.
0: El banco, yo creo, más importante de Estados Unidos. Fíjate, la vicepresidenta tenía 32 años nomás. Y murió tras ser apuñalada en este ataque por esta mujer. Ella no sabía que era la vicepresidenta ni nada, sino hasta le pidió un préstamo o algo, ¿verdad, güey?
2: No,
0: pero
2: manches.
0: El pedo es de que le dan los cuchillazos y muere. Y pues la otra, la asesina, era una tal Pamela Cisneros, de 49 años. Digo, lo peor de todo aquí, el colmo, va a ser que a esta muerte pues tenga cero de interés, ¿no?
1: Ah, no te...
0: Vámonos, en otras noticias... güey, ¿por qué?
1: No se pasen de lanza.
0: Llegó tarde el agua al tinaco. Ya regresamos. Ese es el show más chido. Erando y la Chocolata. Recuerden, es martes de infieles. Cuéntenle a la Choco cómo fue que la engañaron. ¿Quién la engañó, señora? ¿Por qué? ¿Quién me la engañó, mi viejo Mocha? Llámenos. 1-888-874-2656. Va a ver ese güey que le engañó, ¿eh? Lo vamos a pegar en la mano. ¡Órale!
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0: es martes. Si a usted la engañaron, cuéntale a la Choco cómo pasó y dónde. 1-888-874-2656. Bueno, ahí le van a mandar su gorrita, su llaverito del show acá, por ser parte del show más chido. ¡Vámonos!
1: ¡Venga de ahí!
0: Bueno, que en paz descanse a esta mujer de vicepresidenta del Banco de América que la mataron, pues de unos cuchillazos. ¡Qué feo, güey! Oigan, el gobierno de Donald Trump cerró más de 110 escuelas para camioneros. Empezaron a investigar y vieron que muchas escuelas estaban dando licencias para camioneros, pero sin saber inglés. Y hay que saber inglés para llenar papeles, para hacer todos los trámites, todo el rollo. Y muchos de ellos no sabían inglés. Saludos a todos mis compas traileros. Y cerraron muchas escuelas, güey. Dijo un amigo, y güey, ya no voy a ir a la escuela de troquero, porque no sé inglés. Y le dijo, primo, estamos en Michoacán, ¿cómo eres, güey?
1: No, no.
0: Digo, ah, sí, cierto. Digo, no, aquí sí era. Digo, aquí sí, güey.
1: Hoy no más.
0: Oye, en otras noticias, alerta por posible explosión. Exposición de la rabia. Sí, por exposición de la rabia. Y obviamente se dio allá en Carolina del Norte, Garbanzo, esto de la rabia. Y es que en un zoológico se dieron cuenta de que muchos animales tenían esto de la rabia. ¿Qué es lo que pasó? Autoridades sanitarias confirmaron la rabia en tres cabritos de Farm Adventure. ¿Verdad?
1: Tres cabritos de Farm Adventure, se escucha muy coquetón, ¿no?
0: Movo, Pendy, Su, y también vieron que un cuarto estaba infectado. Contrajeron el virus de un zorrillo que entró al corral. Quienes hayan tocado cargo o alimentado estos cabritos en Harmony o durante los eventos realizados entre el 28 de julio y 27 de agosto deben de comunicarse, por favor, banda que nos oye en Carolina del Norte, con eso, porque puede ser que tengan rabia. Le hablé a un amigo de allá de Carolina del Norte y dijo, pues mi vieja siempre anda así, no sé, güey, ya ni sé si es de era. ¿Era de veras o qué rollo? Yo le no sé, güey. Dicen que Shakira también cayó en esa madre, que ella también traía la rabia. Yo sí, y Shakira no es de mis gustos, ¿verdad? Pero me gustaba más cuando cantaba antes las de Antología y esas rolas, ¿no?
1: Sí.

0: güey, sí, cantas estaba, igualito, güey.
1: Estaba Shakira antes, güey.
0: Cantas igualito.
1: Cuando no tenía ni para los zapatos, güey. Porque ella andaba de pies descalzos y todo el rollo. Y ya, sí, ahí sí me hubiera gustado agarrarla con esta rola rabiosa y...
0: Se va a escuchar Piqué, a ver cómo te va.
1: Piqué, güey.
0: Ah, no, pues ya no, ya.
1: No, güey. Oigan, en otras noticias, señores. Déjenme decirles que reportan grave de salud a Raúl Castro. ¿Quién es Raúl Castro? El hermano de Fidel Castro. Este señor tiene 95 años. Miren, desde que yo me acuerdo existen estos güeyes. Con todo respeto. Bueno, sin respeto. 95 años, güey. Para los que no saben, es como Chabelo de la política de allá, güey. O sea, ese güey... No fallece, güey.
0: Estuvo en competencia con Chabelo.
1: Con Chabelo, ese güey se fue, dijo... Ya ganamos, ya vente. Dijo, Fidel Castro le dijo... Yo creo que le dijo Fidel Castro así de... Ya es que se va a morir, le dijo...
2: Oye, Raúl... Quiero que me traigas... Un puro... Y me traes una botella de ron... Y azúcar.
0: Bueno, o sea, ya sabía que se iba a morir aquel. ¿Por qué me pides, hermano? ¿Por qué me estás pidiendo?
1: ¿Por qué me estás pidiendo eso, carnal? Y aquí me están curando, dime, si no, para no gastar, hijo.
0: Para no pagar la renta este mes.
1: Si me voy a ir, güey, dime, para no gastar en doctores. Hombres armados asaltaron una escuela en Tlaxcala, güey. Esos güeyes, la cooperativa, güey.
0: No, la cooperativa.
1: Sí,
0: Chile.
1: Más de 60,000 pesos recaudados en cuotas escolares. Estaban recaudando, ya es que regresaron a clases. ¿Qué? Llevan el dinero y como que alguien ya sabía, dijo, hay lana, güey, 60,000 pesos. Los delincuentes rompieron con un mazo el vidrio del automóvil y se apoderaron del dinero que iban a depositar los padres, ¿verdad? Y se robaron la lana, güey. Estaba un niño feliz, que sería yo, ¿verdad? Y ese, van a suspender las clases unos días más. Eso va a estar muy chido. Oye, güey, estos güey no solo se roban 60,000. También se roban una mochilita de un niño, güey.
0: No más.
1: Sí, güey. Entonces yo digo, yo me imagino este güey, estos rateros, güey, de Tlaxcala.
0: Cálmate.
1: De Tlaxcala, güey. Y llegando a su casa, y, a ver, la mochilita, güey, sacando el juego de geometría, güey, el compás, la regla. Yo imagino ese güey sacando el borrador, sacando de repente ahí, güey,
0: el transportador.
1: Sacando su libreta de doble raya, el cuaderno de cuadrícula, los lápiz, ¿verdad? Ahí su lápiz de puntillas, güey, esos que huele el borrador a la fresa, güey.
0: Pincelines,
1: crayolas, güey. ¿Qué hace uno, güey, de esos? Hasta que me di cuenta en mi cámara... escondida de que el Pedro a la hora que sacaron el resistol dijeron ¡aquí está, güey!
0: ¡Qué hijo de tu puta! ¡Cálmate!
1: En otra noticia, Menudo regresa. ¡Sí, súbete a mi moto!
0: ¿Otra vez?
1: Sí, regresa Menudo, pero no van a estar ni Ricky Martin ni este güey, ¿cómo se llama el otro? El Draco Rosa, güey.
0: O sea, epa, wey, ¿quién es?
1: No van a estar los más famosos, pues. Para los que no entienden, es como si Erasmo y la Chocolata se reúne después de muchos años, güey, y no está el Garbanzo y el Doggy. O sea, los chidos, güey. Entonces estos vatos se van a reunir de nuevo. Y yo me imagino, güey, que nada más de saber quién va a estar ahí, cuando empiecen, súbete a mi moto. Y yo, ni madre, ya me voy. O sea, yo no voy a subir a su moto. Ahí ya nos
0: bye,
1: vemos.
0: Bye, bye.
1: Váyanse. Claridad debería de tener, ya pónganse a hacer otra cosa.
0: Ya no. Oye,
1: declaran culpable a Café D por el asesinato de Tupac. Este güey dijeron, tú eres el culpable, le diste la pistola al asesino para que mataran al rapero Tupac en Las Vegas hace 30 años, en el 96, bro. En el 96 mataron a Tupac. Este güey dice que es la gente de Tupac, lo madrió a su sobrino en el casino.
0: Hey.
1: Después van y lo matan. Y pues bueno, de la cárcel le dijeron a este güey, pues tú pa' acá. ¿Ya?
0: No,
1: en no, otras noticias.
0: No.
1: Fíjense ustedes que.
0: No vayas a poner el pedito ese ta.
1: No, claro. Tú pa' acá. Esos son los chistes del Garbanzo, güey. Un policía surcoreano de apellido Boo confesó haber cerrado falsamente varios casos de personas desaparecidas, como diciendo, ah, sí, ya lo encontramos. Allá, sí. Ah, que él ya nos encontró. Porque ese güey se quería ir de vacaciones. Dijo, ay, tengo mucho jale, güey. Ahorita voy a cerrar los casos, güey. Ese güey le valió madre, güey. Al de Corea del Sur. Y yo, es aquí donde les digo, güey. Ustedes idealizan a los japoneses, idealizan a los coreanos, que, uy, ya es otro pedo Corea, que no sé qué. Somos iguales, somos humanos. Hay cárceles, señores. Hay de hospitales, o sea, todo es lo mismo. Somos iguales, hay gente corrupta, todo el rollo. Estos coreanos, güey, ¿cómo? Ah, ya cerró el caso, es que tengo vacaciones, güey. Diles que ya la llamo. Eso es ya, señora. Aquel ya, dile que está muerto. O sea, güey, yo lo que digo, muy acá, ¿verdad? Pero, pues, ahora sí que ¿qué pasó? ¿No? ¿Qué? O sea, con todo este pedo. Dijo, ¿sabes qué le dijo Chucho uno de Corea del Norte a uno de Corea del Sur? ¡Arriba Corea del Norte, compadre!
0: No, venga.
1: ¡Oh, no!

0: primo, primo, primo.
1: Échale pesetas. Nah. Tenis, que no te escucho.
0: Llegó el novio del garbanzo. Llegó el novio del... Diablito, ya, dinos si no puedes agarrar llamadas, Diablito.
1: ¿Cómo está eso, primo?
0: ¿Cómo andas, Carlitos? ¿En dónde?
1: Un saludo al dios de los alebrijes, alias el garbanzo. El día antes de la tragedia sabía que se iba a poner algo mal y se puso el traje mayativo de todos los colores del arco iris.
0: Ese garbanzo baila y llueve, güey. Ese güey con una...
2: ¡Cálmense!
0: Oye, primo, ¿y qué parodia vas a querer tú,
2: mayativo,
0: vos bayunco?
1: Esta parodia va a ser épica, primo. ¿Y? Vas a hacer asesinos inesperados con el tuntún. Y vas a, para entrar en contexto, vas a relacionar la historia de Daniel Pérez, alias el garbanzo, que le gustaba la mecanofilia. Empezó a trabajar en una recicladora y el Don Mac era el velador de la recicladora. Y lo vio cómo estaba practicando ahí las bicicletas sin asiento. Y en el vecindario ya se escuchaba ahí murmurar que él era medio sucio con las cosas de hierro.
0: Y de ahí Mac, con el con tiempo empezó.
1: El Don Mac es el velador de la recicladora. Ey. Con el tiempo se fue más la inquietud se fue más grande y le empezó a practicar la mecanofilia.
0: ¿Mecanofilia qué viene siendo?
2: Cualquier cosa mecánica.
1: Es ahí. Sí, le gustan acá las cosas de cierre como las bicicletas.
0: Pensé que la mecanofilia era como los que tenían sexo con cadáveres, güey.
1: No.
2: No más. Mecanofilia, pensé que era alguien que hacía mecanografía.
0: Es necrofilia, güey. Los sexo con cadáveres. Entonces,
1: no, es otra.
0: Ajá, ¿y luego?
1: Simón. Y luego de ahí, sin que tú empezó a elevarse. Y le empezó a gustar la robofilia, empezó a usar robots. Entonces ya los vecinos ya dijeron, ya estos por demás. De muchachos, su inquietud fue las bicicletas, pero ya usar robots ya es una cochinada.
0: Robotfilia.
1: Y lo empezaron a matar, pero en vida.
0: Cálmate.
1: Y luego sale el ChatGPT hablando de cómo lo maquilaba el garbanzo.
2: ¿Cómo que cómo lo maquilaban, güey? Está bien marihuana, güey. ¿Cómo hablan? ¿Cómo maquilan al garbanzo? ¿Maquilan? ¿Qué es eso, güey?
1: Maquilaban, usaban al ChatGPT, ahí le lo programaba para...
0: Oye, pero entonces aquí no voy a hablar yo, nomás va a ser el garbanzo, ¿no?
2: El tuntún dijiste...
1: Ajá.
2: ¿Y a quién le sienta tuntún?
1: Los esperados con el tuntún.
0: Es el que va a estar narrando el tuntún, eso. Yo lo narro y tú lo vas haciendo.
2: Ah, ok.
0: Hey. Órale, pues a ver estas parodias aquí, asesinos.
3: Esto es Asesinos Inesperados.
2: El maestro.
0: ¿Qué, güey?
2: Es la rola del maestro.
3: Abrázame, Roberto. El día de hoy les vamos a hablar de los asesinos. Les vamos a hablar de un señor que se llamaba Don Mac. Este hombre le gustaba ser velador, pero ya se le veían las mañas.
2: No, pues yo empecé a hacer esto porque mi abuelo lo hacía y fue el trabajo que yo heredé, cuidar lugares abandonados, gente, construcciones que estaban a medias, más para que no se robaran el material.
3: Y Roberto lo veía. Y de repente, pues vemos al viejito que se agarraba abrazado de los rines de las bicicletas. Y también se agarraba de los rayos. Y ya cuando llegaba al poste, y era cuando lo vemos bien emocionado el abuelo.
2: No, pero es que no entendiste tú bien, narrador. Ahí donde yo trabajaba había un muchacho que era el garbanzo. Y el garbanzo ese que se abrazaba, pero bonito de todo lo que encontraba. Bonito.
3: Usted era el testigo.
2: Yo era el velador, el que veía cómo...
3: Pues hábleme, viejo. Entonces, ¿qué hacía el otro?
2: Pues dijiste que a mí me gustaba el fierro, pues no era yo nada más estaba cuidando.
3: Ya me di cuenta. Ahora sí, Dígame, ¿qué hacía el otro?
2: Pues yo nada más empecé a ver cómo un muchacho llegó ahí en las noches. Se metía a esa bodega donde teníamos fierros. Donde había polines, pero de fierro, de puro metal oxidado. Y un día dije, ¿por qué este fierro tiene como color cafecito? Pensé que estaba oxidado de más, pero no. Era como popó.
3: A ver, ChatGPT, te saluda el Tuntún. Quiero que me digas cómo al Garbanzo le gustaba el fierro.
4: A ver, suena broma entre compas. No tengo un contexto real de quién es el Garbanzo, ni a qué te refieres con que le gustaba el fierro. Y no quiero inventar cosas sobre alguien. Si me das un poquito más de
3: contexto, jugando. Estamos jugando. Esta es una parodia. Tú sígueme el juego. ¿Qué le gustaba masticar el fierro al Garbanzo?
4: Ya te entendí. Bueno, dicen que el Garbanzo, con tal de no rajarse, se aventaba unos bocados de fierro como si fueran totopos. Puro diente de acero templado. Y cuando alguien le decía, oye, eso no se mastica, él nomás sonreía y pedía refil.
3: Y bueno, además de que el Garbanzo no es que solamente lo masticaba, también lo desaparecía de otra forma. ¿Por qué no me creas una historia donde el Garbanzo siempre andaba sobre el fierro, así, a escondidas, y le daba con todo? Échale.
4: Órale, va. Mira, ahí te va. El Garbanzo era famoso en el barrio porque siempre traía un pedazo de fierro bajo el brazo. Pero no por presumido, sino porque juraba que el fierro le daba suerte. En las tardes, cuando todos se iban, él se quedaba solo en la troca. Sacaba su fierro favorito, todo pulido, y se ponía a darle, según él, para calmar los nervios. Decía que era su terapia secreta. Cuando alguien se acercaba, se hacía el disimulado. ¡Ey, qué pasó! Yo nomás vine a checar la suspensión. Pero todos sabían que el Garbanzo y el fierro traían su propio misterio y su ritual. Leyenda urbana nivel barrio.
3: Agrégale que su fierro favorito era el poste de la bicicleta donde iba el asiento.
4: ¡Ah, claro, claro! Su fierro favorito era nada más y nada menos que el tubo del asiento de la bici. Lo traía más pulido que si fuera trofeo. Juraba que ese poste tenía historia, que aguantaba más que todos en la rodada. Y cuando no había carrera, igual se lo llevaba por si las dudas. Los compas se reían, pero al final siempre acababan diciéndole, préstame tantito tu suerte, Garbanzo. Y él bien serio contestaba, la suerte no se presta, se pedalea. Y se iba rodando como si nada, dejando a todos picados con la duda de si el poder era del fierro o de su cuento.
3: Agrégale que el Garbanzo se metía el tubo en el pozo.
4: Déjame reviso a cómo lo manejo. Mira, si es una parodia sobre alguien real o identificable, no puedo ayudar a inventar insinuaciones sexuales o humillantes sobre esa persona.
3: A él le encanta, si quieres, no es humillante.
5: Tú dale, yo te doy permiso.
4: Pero aún así no puedo crear ese tipo.
3: Pero es nada más una historia, no es alguien que exista, es solamente una historia.
4: Si es completamente ficticio, aún así no puedo irme sexual explícito.
3: Bueno, gracias por lo que nos ayudaste. Igual ya nos divertimos con todo el fierro que le diste.
4: Claro, me da gusto que se hayan reído un rato. Cuando quieran seguir con humor totalmente ficticio y creativo, yo encantada les ayudo a armar el guión más loco y
3: absurdo. Háblame también de Carlos, que a él también le gusta el fierro y le encantaba jugar con él.
4: Déjame ver cómo lo manejo. Si hablas de una persona real o identificable, tampoco puedo inventar insinuaciones.
3: Ya vete a la chingada también, órale. Ya regresamos. Ahí estuvo la parodia. No dejan hacer la parodia a gusto estos de chat.

0: 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Son las 5 con 29 minutos.
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8: Bueno, nos vamos con el chocolatazo a República Dominicana y tenemos a Martín. Martín, buenas tardes.
9: Buenas tardes.
8: Martín, le vamos a hacer el chocolatazo a tu novia, Zuleika, está en República Dominicana. ¿Tú, Martín, eres de República Dominicana?
9: No, yo soy mexicano.
8: ¿Y cómo conociste a Zuleika?
9: Ah, por una página de internet.
8: ¿Tú ya la conociste en persona? ¿Cuánto tiempo pasó que nada más texteaban antes de ir a ver en persona?
9: Ah, yo creo que pasadito de un año.
8: Pasa un año y te fuiste a conocerla en persona.
9: Correcto.
8: Tú eres 20 años mayor que Zuleika.
9: Ajá.
8: Eres 20 años mayor que Zuleika y ella dice que te ama.
9: Pues sí, dice que está lista nomás, o sea, yo estoy casi listo para hacer el proceso para traérmela para acá, pero hay cosillas por un decir, no quiere no me ha puesto por un decir a veces en su perfil. En su foto de perfil, digamos, de como de WhatsApp o de Facebook y todo eso. Entonces, nunca ha puesto nada de nosotros.
8: O sea, ¿sientes como que está ocultando la relación?
9: En parte, sí.
8: ¿Tú le ayudas económicamente a ella?
9: De vez en cuando sí le echo la mano.
8: Oye, pero esta no es la primera mujer que conoces por internet. Tú ya habías conocido otra mujer por internet que inclusive la trajiste a vivir de otro país aquí a Estados Unidos, ¿no?
9: Costarricense.
8: Zuleika es de República Dominicana y la otra que trajiste era de Costa Rica. ¿Y qué pasó? ¿Por qué terminaron? ¿Te falló?
9: Ah, pues es que ya estando aquí, muchas de las cosas cambiaron. Ella como que explotó, se metía mucho en la relación de la familia, de mis hijas y todo eso, y empezaba a buscarme cómo atacarme, digamos, en lugar de, quería usar las cosas de mi previa relación, de mi matrimonio pasado, para, a veces, para echarme cosas en cara o para buscar algo para con qué pelear.
8: O sea que por internet todo muy bonito, trajiste aquí a la tica y se volvió un infierno todo.
9: Pues sí.
8: No aprendiste con la de Costa Rica y ahora estás conociendo otra por internet que es de República Dominicana. ¿Y qué pasó con la de Costa Rica? ¿Se regresó para su país?
9: Sí, lo que ella le ayudé vino para acá y se fue para atrás porque eso, yo creo que no funcionó la relación también. Pero pues ya te digo, empezó a sacar sus uñas tremendamente. Tengo cuatro hijas, y se había ganado mucho a dos de mis niñas, las más chiquitas, y pues ellas todo le contaban, pero pues entonces usaba toda esa cosa para echármelo, hacerme mal a mí.
8: A ver, bueno, voy a entrar ahí en la llamada, vamos a ver si Zuleika te manda los chocolates a ti, Martín, o alguien más, no haga ruido.
10: Hola.
8: Bueno, con Zuleika, por favor.
10: Sí, ¿ella qué habla?
8: Hola, Zuleika. Mira, mi nombre es Carla. Te llamo de una compañía de chocolates. Tenemos una promoción, Zuleika, donde le mandamos chocolates a alguna persona especial que tú tengas. Esto es totalmente gratis. Es solo una promoción para dar a conocer estos chocolates. No sé si tú, Zuleika, tienes a alguien especial a quien te gustaría que se los enviemos.
10: No, gracias. No me interesa.
8: ¿No tienes a nadie especial ahorita?
10: Sí, pero no quiero enviarle chocolates.
8: ¿Tienes a alguien especial, pero no te gustaría mandarle chocolates? ¿Estás enojada con él?
10: Enojada solamente.
8: O sea, tú tienes a alguien especial, pero no te gustaría mandarle los chocolates ahorita.
10: No.
8: Y si aparte de esa persona especial que tienes, alguien más te mandara unos chocolates en forma de corazón, ¿tú los aceptarías?
10: No lo aceptaría.
8: ¿Son simplemente de alguien que te admira y le gustaría mandarte unos chocolates?
10: No.
8: ¿Por qué no los recibirías?
10: No, porque estoy comprometida.
8: Oh, ¿tú ya estás comprometida?
10: Ajá.
8: ¿Y dónde se encuentra esa persona con la que estás comprometida?
10: En California.
8: ¿Y cómo se llama él, si se puede saber?
10: Martín Malacón.
8: ¿Tú sabes de dónde te llamamos?
10: No.
8: Bueno, esta llamada que estamos haciendo es de parte de Martín.
10: ¡Oh, my God!
8: Pero esto no es una broma ni nada. En realidad, esto es algo muy serio. Martín quería saber si tú no tenías a otro. Quería saber si tú no le mandabas chocolates a otra persona.
10: ¿De verdad?
8: Sí, él dice que te quiere, pero quiere saber si vale la pena traerte para Estados Unidos y quería saber cómo reaccionabas.
10: Ah, ok. Gracias.
8: ¿Qué opinas de que te esté investigando? ¿Está bien?
10: No, está bien, muy bien. Solo son pruebas a ver en qué yo he estado.
8: Mira, Martín estuvo escuchando la llamada. Adelante, Martín.
11: ¿Qué pasó con mis chocolatitos? Lo estaba esperando.
10: ¿Qué cosa, la tía? ¿Tú estabas? Dios mío.
11: ¿Te la imaginabas que venía o qué?
10: No, yo no sabía quién era. Yo no estoy mandando a comer especial simplemente.
11: ¿Y por qué no me los quieres mandarlo?
10: No, porque si te lo hago, enojado. ¿Para qué te mandé chocolate?
11: Ah, enojada, ¿qué te hizo ahora?
10: Nada, tú sabes.
11: Ok.
8: ¿Cuál es tu conclusión, Martín?
11: Pues, ¿qué te dijera yo? O sea, no los mando a nadie, pues.
8: Dijo que estaba molesta contigo.
11: Estamos no molestitos por algunas cositas, pero nada grave ni nada por el estilo.
8: Tú todavía no te divorcias de la mamá de tus hijas, ¿no? ¿Por qué?
11: Pues ya se había cerrado y lo reabrieron. Como no se había presentado la otra persona, entonces lo reabrieron. Entonces, como a mediados del mes, tengo otra corte y pues pasan dependiendo de eso.
8: Tu exmujer, ella es la mamá de tus cuatro hijas de la que te estás divorciando.
11: Ajá, correcto.
8: ¿Y te la ha hecho difícil, te la ha hecho cansada?
11: Me la ha hecho, pues, yo me encargo, yo soy papá y mamá por los últimos 3 años.
8: O sea, como madre tampoco ha cumplido, tú te has encargado de tus 4 hijas.
11: Bueno, son 4 hijas, pero y el varón, el muchacho también, son 5 en total.
8: O sea, ¿ella no le han importado sus 4 hijas y su hijo?
11: Pues, empezaron las cosas mal, no.
8: ¿Desde cuándo están mal ustedes?
11: 2014.
8: O sea, 4 años así, que ella abandonó el hogar, se fue de tu casa.
11: Sí, pues ella no trabajaba, ella nomás se encargaba a tiempo completo con ellos.
8: ¿Y se fue con otro?
11: No estoy seguro, en principio decía que no, pero al último parece que sí.
8: ¿Y cuando te abandonó a ti con tus 5 hijos, para dónde se fue ella?
11: Se fue para Fresno.
8: ¿Tiene familia en Fresno o con quién?
11: Tenía una hermana, pero pues era una de hermanita, que dirás, que entre las dos se hacían bolas.
8: ¿Y tus hijos ven a su mamá con respeto o no?
11: No, pues eso, pues yo les ayudé a ellos a que hicieran eso, porque pues ya ellos estaban pasando un tiempo muy difícil con ellas, entonces...
8: O sea, tus 5 hijos no la querían por todo lo que estaba haciendo.
11: No, no, pues ellos ya la querían, o sea, no la querían ni ver en persona, pero pues tuve que intervenir, pues, porque a una de mis hijas le estaba afectando mucho, entonces tuve que decir, ¿sabes qué? Pues ya esto es el problema de adultos, ustedes, no, pero pues ya ves, aunque no quieran, los hijos son los más afectados, desafortunadamente.
8: Y después de eso vieron que tú te trajiste a la de Costa Rica, no funcionó, y ahora andas aquí con la de Dominicana y parece que todo va bien con ella.
11: Sí, pues te digo, es la distancia, porque fui 2 veces ya para allá y pues
12: Andabas de aseguro como en luna de miel, ¿era primo?
11: Ay, papá, ¿para qué te digo?
12: Y luego pues la agarraste tiernita, ¿verdad, primo? Ay, ay, ay.
11: Valedor. Póntate con nada. No te quedas.
12: Ay, bájale tú, Erasmo.
8: Oye, Zuleika, entonces tú ya quieres estar con Martín.
10: Sí.
8: Tú lo amas, lo quieres mucho.
10: Sí.
8: Zuleika, pero Martín es 20 años mayor que tú. ¿Qué te enamoró este señor?
10: Su atención, su amabilidad, muy pendiente de mis cosas.
8: Muy bien, ¿tú tienes hijos, Zuleika?
10: Sí.
8: ¿Cuántos? ¿Uno?
10: Uno. Uh-huh.
8: Si te vienes para acá, ¿te gustaría traértelo?
10: Sí.
8: Bueno, pues ahí está lo último que le quieras decir, Martín, a Zuleika.
11: No, pues
9: pues vamos a a continuar en esta en esta relación, porque pues, o sea, no miré ninguna cosa que, o sea, no entiendo nomás por qué no me los mandó a mí, pero pues vamos a mirar qué, ajá, qué la vida nos dice.
8: Muy bien, ¿y tú, Zuleika, lo último que le quieras decir a Martín?
13: Que lo amo.
12: Ese Martín, dile que la amas, Martín, hombre.
9: Ya lo sabe, ya no, te amo, amor.
12: A Martín le cuesta, él ama la que trajo allá de Costa Rica a vivir un tiempo acá, esa es la que ama, ¿será, Brody?
9: Eso no lo, eso ni lo menciones, por favor, porque se vuelve a enojar.
8: Oh, ¿de verdad ella la conoce? ¿Tú sabes que él trajo acá a vivir una chica de Costa Rica, Zuleika?
13: No.
12: Ya, pues ya, sí, déjenla, vámonos, vámonos.
8: Bueno, hasta luego.
9: Bueno, hasta luego. Gracias. Pasen bonita noche, gracias,
8: Bye, bye.
9: Sigan adelante.
13: Okay, bye.
9: Bye.
12: Vámonos, vámonos, vámonos, vámonos.
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14: ¿Qué tal? ¿Cómo están? Esto es Asesinos Inesperados aquí en Erazno y la Chocolata. Choco, Choco, muchas gracias. Te ves muy WhatsApp. Bueno, vamos a hablar el día de hoy de un caso de verdad muy, muy terrible. Y hoy quiero empezar diferente. Antes de decirles el nombre de esta mujer, les voy a decir lo que hizo con el cuerpo. No le bastó con matarla. No fue suficiente con dejarla desnuda en un sofá. No le bastó con meterle una bolsa de plástico en la cabeza y sellársela en el cuello con un metro de cinta aislante. No, no fue suficiente. Fue a un local de Alterne, allá en Barcelona. Les pidió dos gígolos, pues un servicio especial de los que van a la casa a complacer a las mujeres, ¿no? Después ahí para que se estimularan, que terminaran en un fracaso. Les pagó 30 euros, les dijo que era una apuesta con sus amigas y que por eso lo había hecho. Y con ese frasco en la mano, regresó al departamento. Abrió la boca de su amiga, ya inconsciente. Cuando digo frasco, ¿se imaginan qué contenía el frasco después de haber tenido a estos dos gígolos que la habían visitado? Exactamente, no hay que ser más gráficos. Ella regresa al departamento, abre la boca de su amiga, ya inconsciente, y pues en su boca deja caer el contenido de ese frasco. Después de eso, también se lo puso en su parte íntima, a su amiga, como ella es inconsciente. Ella quería que la policía creyera que Ana Páez se había asfixiado en una orgía, que era una mujer de doble vida, que el crimen era sexual. Eso. Así como lo estás escuchando. Eso no es un crimen de pasión, eso es un crimen de laboratorio, bien planeado. Hasta el último detalle. Pues eso es Angie María Ángeles Molina, la que la prensa española bautizó como Angie la Fría. El 20 de febrero del 2008, en el barrio de Gracia, Barcelona, calle con Comprobón número 36, es un departamento turístico de dos plantas. La señora de la limpieza abre la puerta y es en ese momento cuando se para el mundo. En el sofá hay una mujer sin una sola prenda, bolsa de plástico perfectamente pegada en el cuello, las luces prendidas, la televisión encendida, un vaso de refresco a la mitad, unas botas negras de piel a un lado, una peluca negra con fleco, y ni un documento, ni una identificación de la ropa que llevaba puesta. El lugar no estuvo revuelto, no hay sangre, no hay pelea, todo está ordenado como si alguien lo hubiera barrido después de la muerte. El departamento estaba rentado a nombre de Ana María Páez Capitán, 35 años, diseñadora de modas, reservado el 18 al 21 de febrero. Al día siguiente, Llega la denuncia de desaparición. Los padres reconocen el cuerpo y es Ana. El novio Carlos se viene abajo.

0: pudo haber hecho este tipo de fiestas no es ella. Entonces, es cuando los investigadores dicen, oye, pues hay que revisar las cuentas bancarias, ¿no? Hay que ver cómo, si hubo algún tipo de actividad para que ella, pues, pudiera adquirir, pues, algo, ¿no? El 19 de febrero, a las 9:05 de la mañana, alguien retiró 600 euros de la cuenta de Ana en un banco cerca de donde ella trabajaba. Tristemente, las cámaras no muestran a Ana, muestran a una mujer con peluca negra, fleco, y una bolsa Louis Vuitton. Hace un gesto raro con el brazo. Carlos ve la foto y no duda. No, esa no es Ana, dijo Carlos, el novio de Ana. Pero se parece muchísimo a mi jefa anterior, a la de Recursos Humanos, a Angie. María Ángeles Molina, de 40 años, jefa de personal en la misma empresa textil donde Ana diseñaba amigas, salían de vez en cuando. El martes de la desaparición, Ana le dijo a Carlos que iba a cenar con ella. Angie, en su primera declaración, suelta la coartada de oro. Hablé con ella por teléfono, pero no la vi. Ese día yo iba en coche rumbo a Zaragoza a recoger las cenizas de mi mamá. Bonito, ¿no? Casi perfecto. Hasta que rastrean el celular con el que se rentó el departamento. Era el de Angie. A las 9 de la noche de ese martes, ese teléfono estaba a 300 metros del departamento, donde horas después iban a encontrar el cuerpo. La dirección que puso al rentar el depa no era de Ana, era de un matrimonio de ancianos en las calles Belmes. Ellos no sabían nada, nada, nada, excepto que desde hacía meses, pues les llegaba correspondencia a nombre de Ana Páez, cartas, sobres blancos, bancos, estados de cuenta y ese tipo de cosas. Pues cuando el juez autoriza abrirlos, el caso cambia de color. Préstamos, créditos de más de 100,000 euros y seguros de vida por 840,000 euros, todo a nombre de Ana María Páez Capitán. El beneficiario, otra mujer que ni siquiera sabía quién era Ana. Angie no impuso un improviso esa noche. Llevaba casi 2 años robándole la identidad a su amiga. Usó su cargo de jefa de recursos humanos. Tenía todos sus datos, la firma. 6 bancos reconocen a la mujer de peluca como Ana Páez. 3 semanas después la detienen. En su casa, ahí había un frasco de cloroformo. Ella dice que era para limpiar los candelabros de plata que tenía colgados en su departamento. Después de eso cambia la versión, que su hija lo necesitaba para practicar, pues la disecar o trabajar con ranas o conejos que tenían que estar muertos y pues tenían que ponerle cloroformo. En la peluca del departamento hay cabellos y ADN de Angie. Y ella, frente a los agentes, pues la verdad es que no se quiebra, no llora, no pide perdón, niega fría y arrogantemente, como si el crimen perfecto todavía pudiera sostenerse con la cara. Ay, ay, ay, pero fíjense bien esto, porque aquí es donde el caso se pone aún más oscuro. Ana Páez no era la primera persona que se le cruzó a esta mujer cuando el dinero y el estatus se lo empezaron a acabar. 12 años antes, en Gran Canaria, otro cuerpo apareció en un piso, desnudo, con una toalla en la cintura, en el suelo de una recámara. Y era el de su propio marido. ¿Qué pasó con él? ¿Qué fue lo que sucedió con este hombre, que el crimen prácticamente era igual? Si usted se acaba de incorporar aquí a su radio, a su podcast, póngase gusto. Y si va a la mitad, tiene que regresarle, porque la primera parte, la verdad, que estuvo buenísima. Bueno, continuando. La mujer de la que estamos hablando no apuñaló a nadie en un arranque. Compró semen, puso en una bolsa en la cabeza de su amiga, le robó el nombre durante 2 años para firmar préstamos y seguros, y así llamaba a su misma amiga. Ahora, vámonos a años antes. Y empezamos desde 1996, Playa del Inglés, allá en Gran Canaria. Angie, la verdad es que no nació rica. Nació en Zaragoza en 1968. Papá taxista, mamá ama de casa en el colegio. Muy bien.
1: 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Son las 5:49.
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0: Buenas tardes, señores. Oigan, yo preparo mis temas acá y estos brothers ya creen que yo hablo de todos los temas. Una cosa es que opines y una cosa es ya tener un tema. El diablito casi me quiere golpear, bien. Que porque yo no hablo y que digo de cómo es que un brody se hizo pasar como si él fuera un jugador de fútbol americano y engañó a varias mujeres y les sacó dinero.
1: Le sacó dinero.
0: A ver, ¿cómo se llama el brody? A ver.
1: Ese brody se llama maestro, pero antes de eso, vi otro tema rápidamente.
0: Espérame.
1: No, ahorita regresamos, el día de ayer estuvo hablando de esto, lo de Mark Zuckerberg y no sé qué.
0: ¿Me estás entendiendo?
1: No.
0: ¿Me estás entendiendo?
1: Es que no me dio la oportunidad de decirle a usted.
0: No, güey, pero eso lo hubieras dicho antes de ir al aire y luego vamos con lo otro.
1: El fútbol.
0: No. A ver, fíjate.
2: ¿Qué?
3: Sí, ya. Un minuto y medio se
0: perdido.
3: Fue.
0: Perdido. A ver.
3: Perdido en nada.
0: A ver, diablito. Para que no digan, porque luego dicen ese güey, lo que... A ver, diablito, hablemos de lo de ayer primero antes de ir con el brody que engañó a mujeres.
1: Sí,
0: a ver,
1: ayer
0: hablé de que demandaron a Meta.
1: Claro, pero no tocó el tema más importante. ¿Cómo usted está en contra de que todo eso, las redes sociales, ¿no? De que, pero nunca mencionó de que los papás deben ser responsables por sus mismos hijos.
0: ¿Qué te dije?
3: No. Yo voy a decir algo aquí, creo que...
1: Usted sí, estaba hablando de los...
3: No, espérate.
0: Es para que te veas tú, Garbanzo. Eso es lo que sucede.
3: La verdad, todo el punto de su tema fue ese, güey. Se aventó todo un segmento hablando de que eran los responsables. Y que no lo hayas escuchado está muy canijo.
1: Claro, pero ¿cómo?
0: Los padres son los responsables de todo esto, no Meta.
3: Eso lo dijo desde el principio del tema.
1: Lo entiendo, pero los padres que están a favor, bueno, en contra de usted, por, en este caso los papás que fueron a demandar, ¿cómo le explicas usted, cómo le explicas tú a sus papás que perdieron a sus hijos por suicidio, por la presión de las redes sociales?
0: Porque ellos fueron parte de... O sea,
1: los papás tienen la culpa más.
0: ¿Permitieron que sus hijos pasaran miles de horas ahí? ¿Sí?
3: Es como no revisarle la mochila a tu hijo, güey, porque te da pena, güey, revísala.
0: ¿Algo más?
1: No.
0: A ver, permíteme, ya que para que haga el segmento con eso, entonces, ¿tú culpas a quién, a Meta, de que haya pasado eso con esos niños?
1: La verdad, yo empezaba...
0: Bien, Meta es culpable, entonces, ¿qué pasa cuando no había redes y se suicidaban? ¿A quién culpamos?
1: A la sociedad.
0: Ok, y entonces siempre hay un culpable, nadie es responsable de sus actos.
1: Es que sabemos que nuestros hijos hacen cosas que no sabemos de cuando salen a la calle.
0: Ok, pero lo de los celulares sí sabemos, ¿verdad? Y Meta, ¿verdad?
1: Sí, puedo decir que sí.
0: Bien, se acabó el tema. Regresamos con el otro tema también propuesto por el Diablito, que se llama Un Brody engañó a miles de mujeres... Y vamos a ver por dónde quiere que hable.
3: Desesperación.
0: No, imagínate yo, bro, ya tengo callo.
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0: Obviamente, buenas tardes nuevamente. Cuando ustedes tienen un nivel profesional bien apuntalado y hay alguien a un lado de ti y dice, se ve fácil, deje y hago, lo hago yo, ¿no? No, señores, hay años de estar aquí y de preparación. Y yo veo que es como que, a ver, deje yo hablo también. A ver, el Diablito trajo un tema que ya había hablado ayer, lo volví a hablar. Hoy quiero hablar de un jugador, un muchacho que fingía ser jugador de los 49ers y engañó a muchas mujeres. ¿Cuál es el punto?
1: Es correcto, se llama Dijon Labrey Love, de 35 años. Este Brody ponía, este güey, smart guy. Salía con el casco de los 49ers, hacía ejercicios, lo poseaba, su mejor amigo lo grababa, que firmaron ¿cómo se dice? Contratos con los 49ers. O sea, y las mujeres lo creyeron, igual que muchos hombres que creen mucho de lo que ven en las páginas de las redes sociales. Y le digo que son los influencers, las mujeres que pretenden ser modelos y que le hablan bonito a estos hombres y le sacan dinero. Ahora, a él lo están arrestando por lo que se llama wire fraud. Y wire fraud es enviando dinero a alguien que no es realmente esa persona. Entonces, en este caso, hay muchas de esas mujeres influencers que hacen lo mismo con esos vatos. Que ellos les mandan dinero pensando de que va a haber algún tipo de, o sea, entrecambio, que nunca pasa. Entonces, ¿por qué no están arrestando a estas mujeres? Esa es mi pregunta a usted. ¿Por qué no ha hablado de este tema?
0: Bueno, la mayoría de mujeres no están en Estados Unidos, no proceden las leyes para arrestar a una mujer así. Están en México, Centroamérica, Sudamérica, y los güeros tienden a agarrar rusas, tailandesas, filipinas, bla, bla, bla. Número uno. Número dos, cuando hablamos de que, ¿te acuerdas de este Brody que se llamó el Tinder, algo así?
2: Swindler, de Tinder Swindler.
0: Exactamente.
1: A él también lo juzgaron.
0: Cuando tú, no, ese Brody no le hicieron nada. Te voy a decir por qué. Porque ese Brody jamás dijo que era otra persona, era él. O sea, ellas le daban dinero porque estaban enamoradas del Brody, ¿verdad? Okay. A este Brody lo están juzgando porque es como un fraude, él es alguien que no era.
1: Pero no dice usted que hay muchas mujeres de esa manera en las redes sociales.
0: Ah, sí.
1: Entonces, hay, sí, sí. Eso es lo que bueno.
0: No. A ver, pero aquí el punto, Diablito, es: ¿a quién culpamos de que un hombre le mande dinero a una mujer?
1: Los sentimientos de uno.
0: Te vuelvo a preguntar: ¿es gratis la pregunta? Es gratis la respuesta. Si quieres, te pago por una respuesta basada en mi pregunta. ¿De quién es la culpa que un hombre le mande dinero a una mujer?
1: De los sentimientos del hombre.
2: No, oh, güey, acabas de decir eso.
0: O sea, es el hombre, ¿verdad?
1: Sí.
0: Que los sentimientos son de él, es él.
1: Claro.
0: Entonces, ¿por qué vas a demandar a una mujer si él es el culpable?
1: Entonces, ¿por qué? A eso es lo que voy.
0: Porque
1: entonces,
0: ese güey está personificando a alguien que no es.
1: O sea, porque él está mintiendo, es la razón de que debería ir a la cárcel por ser alguien más.
0: Señores, más adelante voy a leer toda la nota, pero está bien, Diablito, yo sé que pues...
1: Pero no, el punto aquí es de que las mujeres son fraude también, que engañan a los hombres.
0: Sí, pero yo por eso hablo todos los días aquí, cuidado con eso, por eso todos los días los estoy alentando para que no caigan en eso, porque no es ilegal que un güey le mande dinero a una mujer si ese güey lo hace de su voluntad. O de su amor, como dices tú.
2: Bájate de aquí del pedestal donde estamos los que sí entendemos los temas.
0: ¿Oílo? Te regresamos, señores. Soy el maestro Doggy. Feliz martes. Te les voy a hablar toda la historia de quién es este Brody y cómo se robó, dicen. 1.3 millones.
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